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8:05 de la mañana acaba de marcar el reloj en el estudio dentro de FM La Tribu y así le damos comienzo a la transmisión de este miércoles 29 de julio de 2026. Buen día, amigos, amigas y amigues, bienvenidas a Onda Corta, un programa que les va a acompañar hasta las 9 de la mañana repasando titulares, noticias de los principales medios hegemónicos, pero también haciéndole lugar a los comunitarios y a medios internacionales para entender un poco el panorama de lo que está pasando en este mundo. También así vamos a hacer un reporte meteorológico y también el correspondiente reporte del tránsito para que, si todavía no tuvieron que salir de sus casas o de donde estén, puedan hacerlo un poco más informadas y estar precavidas ante lo que pueda suceder que les complique ese traslado. Amigues, estamos transmitiendo desde la ciudad de Buenos Aires, donde en este momento hacen 8.9 grados centígrados, según el Servicio Meteorológico Nacional. La humedad es del 89% y la sensación térmica de 8.3, bastante similar. La máxima para hoy será de 15 grados centígrados, la mínima es de 9, así que todavía no llegamos a esa mínima, estamos por debajo, unas centésimas debajo. Y el día de hoy va a estar parcialmente nublado, hay chances de que se vea un poquito más el sol. Hay ratos en que estos días grises nos regalan un poco de sol, así que yo recomiendo aprovecharlos porque no suelen durar mucho. Amigues, el día de hoy, como siempre, también como cada mañana, estamos operades por Valentín Catalán y también en la producción Mailen Benítez, como también forman parte de este equipo Jimena Moquesh a cargo del reporte del tránsito y Soledad Vázquez en cuanto a la musicalización de Onda Corta. Mañana jueves oiremos a Antonella Rivero haciendo las recomendaciones audiovisuales para tener ideas de qué mirar el fin de semana o antes de que llegue, claro, pueden empezar mañana. Nos escuchan a través de FM La Tribu en la 88.7, a través de fmlatribu.com y también a través del canal de YouTube Esto Pasa en La Tribu. Ahí se pueden suscribir, nos pueden dar un like y dejar comentarios porque hay un chat a disposición de sus mensajes, amigues. Si no les gusta la modalidad YouTube, está la modalidad WhatsApp tribal. 11-31-260-88-7 es nuestro teléfono, 11-31-260-88-7. Les recomiendo tener agendado también el WhatsApp tribal para que haya una charla, que esto no sea una comunicación solo de un lado, sino que también estamos receptores de toda la información, todos los mensajes que nos quieran hacer llegar. En otros puntos del país, como por ejemplo en San Miguel de Tucumán, hace 15.4 grados centígrados, la humedad es del 91% y en Oberá, Misiones, es del 23.8 grados centígrados. Una primavera se está viviendo en Misiones, humedad del 85% por allá. Y también cerca de Guaraní, Monte Carlo y San Pedro se prevén tormentas fuertes con lluvias intensas y ocasional caída de granizo. Todo esto en Misiones, amigues. Si hay gente porteña, acá estamos rozando los 9 grados centígrados. Como les dije, también hacemos un reporte de lo que es la vía pública, no solo en cuanto a transporte, sino también a reportes del tránsito. En el SAME, en este momento, informa que en Cereti, esquina Blanco Encalada, hay un ciclista atropellado por camioneta y el SAME está en camino. Es el único accidente de tránsito, por así denominarlo, que nos están informando dentro de estas últimas horas, así que parecería que todo fluye bien luego por la ciudad. Después, en cuanto al servicio de trenes y subtes, no tenemos reportes de que haya algún desperfecto, así que todo estaría funcionando a horario, mientras algunas privilegiadas y sobre todo la juventud está viviendo sus vacaciones de invierno acá en la ciudad de Buenos Aires. Amigues, como les dije, en este programa repasamos noticias, pero antes tenemos algo de música para compartir para que no sea todo información y llenarles la cabeza, sino también que se permitan bailar un poco como lo invita la canción de hoy, que es Chocolate Remix haciendo Te Dije Que No.

13 minutitos, pasaron casi de las 8 de la mañana y acá en Onda Corta comenzamos con el raid de noticias de los principales medios hegemónicos de nuestro país. A ver qué anda pasando en cuanto a la información que circula en este mar de medios. Hoy empiezo con Tiempo Argentino. El título principal es Santilli echó a Diario Gheuna, el hombre del establishment de las telecomunicaciones apadrinado por Santiago Caputo. Y amplío para conocer un poco más de esta situación. El ahora ex secretario de Innovación, Ciencia y Tecnología presentó su renuncia a última hora del lunes, pero por ahora no tiene reemplazo. El pasado del funcionario caputista, que conserva fuertes vínculos con Telecom, Clarín, Federico Achával y también con Sergio Massa, conociendo a Diego Gheuna una vez que ha dejado su labor. Otros títulos en Tiempo Argentino: Georgieva finalizó su visita con una foto en Vaca Muerta y fuertes señales. Y sí, la imagen que acompaña esta noticia es a la titular del Fondo Monetario Internacional vestida con el mameluco de YPF, con el que solemos ver también al presidente de la nación, unas gafas oscuras y un casco blanco dentro de las instalaciones de Vaca Muerta. Amplío lo que dice Tiempo Argentino: la titular del FMI celebró la generación de divisas por parte de compañías petroleras. En su viaje de 2 días, respaldó a Milei y cenó con ejecutivos de empresas beneficiadas por el modelo. Más noticias en Tiempo Argentino. Cristina Kirchner denunciará al Estado ante la ONU por violación de sus derechos humanos en la causa Vialidad. Y también voy a ampliar acá, los abogados de la expresidenta anunciarán una comunicación individual ante el Comité de Derechos Humanos de Naciones Unidas para denunciar presuntas violaciones a sus garantías durante el proceso judicial. También es algo que en este momento La Nación Más, en su canal de televisión, está rotulando como urgente. Cristina Fernández de Kirchner acaba de publicar una carta abierta en su web y en sus redes. Lo pueden leer en cfkargentina.com. El título de esta carta abierta es El costo democrático de la politización de la justicia, y el primer párrafo que escribe Cristina Kirchner se los comparto. Dice: hoy me dirijo a cada argentina y a cada argentino con la serenidad de quien sabe que la verdad tiene una fuerza que ninguna operación política, ninguna campaña de difamación y ninguna sentencia injusta podrán derrotar para siempre. Así empieza la carta abierta que acaba de publicar con fecha de hoy Cristina Fernández de Kirchner. Volviendo a los títulos de Tiempo Argentino, les comparto uno más. La Liga: ¿quiénes son los intendentes bonaerenses que buscan un lugar en la mesa de decisión del peronismo? Y para ampliar también decimos que se trata de la Liga de Intendentes del Partido Justicialista, y la conforman 11 alcaldes del conurbano y el interior que buscan mediar en la interna y se reunieron con Axel Kicillof. Amigues, para consultar estas noticias pueden ingresar a la web de Tiempo, tiempoar.com.ar. Ahora en Diario Perfil también la expresidenta figura protagonizando la portada. Cristina Kirchner es el título, anunció que llevará a la ONU su condena por la causa Vialidad. En una columna publicada en forma simultánea en varios medios, la expresidenta defendió su inocencia y denunció una persecución judicial, lo recién mencionado. Tensión con Brasilia: sin disculpas y con un cónsul en la mira, escala la crisis del gobierno de Javier Milei con Brasil. Los insultos del jefe de Estado argentino desataron un conflicto sin precedentes. La Casa Rosada no retrocede y se abren interrogantes en la industria. Por parte del gobierno argentino dijeron que esto no iba a afectar las relaciones comerciales, pero hay varios funcionarios brasileños que están bastante disgustados con las declaraciones de nuestro presidente, quizás acostumbrados a la otra política que todavía se hace en algunos rincones de este mundo. Más títulos en Perfil abre la pregunta Eugenia Mucio en su nota, que dice: ¿alcanza con Vaca Muerta para pagarle al FMI? La dolarización preelectoral que mira el mercado. Y un título más en Perfil: el Banco Central no compró dólares por primera vez en el año a pesar del pedido de Georgieva. Amigues, estas notas las pueden consultar ingresando a perfil.com.
Diario La Nación también tiene al conflicto con Brasil en portada y el título: un presidente con el método del escrache. ¿El ataque a Lula es una estrategia sobreactuada de Milei ante una sugestión de Trump o responde a la necesidad de Milei de volver a la furia que lo hizo presidente en 2023? Pregunta en su nota de opinión Joaquín Morales Solá. Más títulos en La Nación. Es lamentable, una cita textual de el vicepresidente de Brasil, que dijo que los insultos de Milei perjudican a la Argentina. Más títulos, más noticias en La Nación. Más cambios en el gobierno, también lo mencionado anteriormente. Santilli echó a Darío Genua de la Secretaría de Innovación. Primer día de gobierno, yéndonos hacia Perú. Keiko Fujimori anunció que los militares asumirán el orden interno de en zonas de alta criminalidad. Perdonen que se actualizó la web ahí y se complicó la lectura, pero repasando, Keiko Fujimori anunció que los militares asumirán el orden interno en zonas de alta criminalidad dentro del Perú. Una última cita textual: la próxima no pedirán plata, invitados y ausentes a la cena a la que todos querían ir, con respecto a la que tuvo Cristalina Georgieva en Palacio Duhau anteayer. Amigas, estas son noticias que pueden encontrar ingresando a lanacion.com.ar. Página 12 tiene a Cristina Fernández de Kirchner desde su balcón en una foto saludando a la gente, y el título: la proscripción perpetua es, en realidad, la pena principal. CFK publicó una carta abierta. La expresidenta apuntó que todos los jueces que participaron de los fallos en su contra serán sometidos al escrutinio del derecho internacional de los derechos humanos. Insistió en que todas y cada una de las arbitrariedades tuvieron el objetivo de proscribirla de la vida política. Acerca de la carta abierta que publicó en sus redes. Más títulos en página 12. El meniño de los mandados. El PT, que es el partido gobernante en Brasil, presentó una denuncia para saber quién financió el viaje de Javier Milei a San Pablo. Piden investigar quién pagó el viaje de nuestro presidente y si existió una injerencia externa indebida. Para el vicepresidente Geraldo Alckmin, se trató de una grosera intromisión en asuntos internos de Brasil. Los insultos de Javier Milei. Más títulos en página 12. Milei y Keiko se abrazan al sueño de un bloque de ultraderecha, y en la foto que acompaña tenemos a Javier Milei tomando de los hombros a la nueva presidenta de Perú. El libertario participó allí de la asunción de la hija de Alberto Fujimori. También viajó su expareja Fátima Flores, aunque en La Rosada niegan que haya sido parte de la comitiva oficial. La ilusión de un nuevo grupo de Lima, escribe Melisa Molina en página 12, y pueden consultarla ingresando a la web página12.com.ar.

Diario Popular también agiganta el eco sobre la repercusión de los dichos de Milei en Brasil, y el título principal dice que el vice de Brasil cruzó a Milei por los insultos contra Lula, perjudican a la Argentina, lo mencionado también por otros medios. En cuanto a los espectáculos, podríamos decir, Diario Popular informa con un título: Fátima Flores y Milei coincidieron en Perú, ¿hay reconciliación?, pregunta el diario. Yéndonos a lo deportivo, River busca recuperarse ante Gimnasia, la agenda completa de los partidos de este miércoles del torneo clausura. River va a estar visitando a Gimnasia con la necesidad de sumar sus primeros puntos. Además, juegan Barracas, Aldo Civi, Defensa Riestra e Instituto Platense, informa Diario Popular. Y escapándonos de nuevo de lo deportivo y yendo hacia los mercados, el Banco Central cortó su mejor racha compradora en casi dos décadas. Vamos a ampliar. La autoridad monetaria llevaba 135 ruedas consecutivas con intervenciones en el mercado libre de cambios. Las reservas cerraron la jornada en más de millones de dólares, 48.900 millones de dólares,

conferencia de prensa de ayer, había dicho que la mayoría de los estudiantes dentro de la Facultad de Medicina de la UBA eran aproximadamente un 40% extranjeros, y Emiliano Jacobiti, que es el vicerrector de la Universidad de Buenos Aires, salió a contestarle: en 2026, de los más de 70.000 ingresantes a la UBA, los extranjeros son residencia residencia temporal, transitoria o precaria, representan tan solo el 2,5%, y en la Facultad de Medicina apenas el 6,1%, dijo Emiliano Jacobiti, vicerrector de la UBA. Amigas, pueden profundizar estas noticias ingresando a la web diariopopular.com.ar. Y vamos cerrando el bloque de medios hegemónicos con Clarín. En la web clarín.com tiene como foto principal a Cristalina Georgieva saludando con su mano izquierda en alto hacia quién sabe quién. Pese a un pedido de Georgieva, el Banco Central no compró dólares por primera vez desde enero. La jefa del FMI ayer le había sugerido al gobierno que siguiera sumando reservas, al tiempo que descartó la necesidad de un nuevo préstamo para Argentina. Pero hoy el central optó por no intervenir en el mercado luego de 135 ruedas consecutivas de compras. Otros títulos en Clarín: 2 de cada 3 préstamos que son irrecuperables fueron sacados en billeteras virtuales, y hay cada vez más deudores. Esta es una situación que la venimos relatando y conociendo en los últimos tiempos, por no decir en los últimos 2 años, que cada vez se aumenta más. Así como la accesibilidad a este tipo de préstamos que están las billeteras virtuales, también así de fácil como son el acceso, también es difícil después salir de esta trampa. Fuerte malestar en la CGT. El gobierno designó un abogado de empresas al frente del organismo que controla a los sindicatos, y la foto que acompaña es una sonrisa de la ministra de Capital Humano, Sandra Petovelo. Un título más, adelanto de Clarín, aseguran una nueva encuesta electoral y dato clave: cuánto puede afectar a Milei una candidatura de Macri. Amigas, para consultar eso tienen que ingresar a clarín.com, y no solo eso, sino también ser suscriptores del diario. Ahora, en Onda Corta, nos vamos hacia los medios comunitarios. 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

8:25 de la mañana, estamos repasando ahora medios comunitarios en onda cortas previos a la tanda para ver en qué andan los compañeros de la revista Crisis, sobre todo que también forman parte de esta casa con parlantes. En la web revistacrisis.com.ar, el título principal que nos encontramos dice Lugar común, la muerte. Y amplío una nota escrita por Diego Rosenberg, la sobretasa de mortalidad en los extremos de la pirámide etaria durante la gestión de Javier Milei abre preguntas sobre los motivos de fondo. El gobierno nacional se muestra indiferente mientras avanza con el ajuste en un Ministerio de Salud dirigido por un empresario del rubro, cuya misión es deslindar responsabilidades esenciales hacia el sector privado y como objetivo primordial hacia las provincias, tal como ocurrió en la educación en los 90. Otros títulos dentro de la revista Crisis, acerca de los festejos del Mundial, los días que irritamos al mundo. Escribe Leandro Bartolotta, el Mundial puso patas para arriba una vida cotidiana hostil, cada vez más ajustada, y se armó una fiesta zarpada, bien gedienta, desmesurada en las calles, las casas y las pantallas. Parece que esta rebelión desde el extremo sur irritó a los que la miraron desde afuera y se armó un bardo feo que incluyó a países variopintos. Crónica de una alegría que quedará en la historia y una respuesta irreverente a los que exigen buenos modales. Un último título les comparto de revista Crisis, Mundo Tranza. Entre la gran estructura narco y el consumidor de a pie, opera una intrincada red de productores, distribuidores e intermediarios. No es lo mismo comprar droga en una villa o en un barrio popular que en una próspera comuna de una ciudad como Buenos Aires. Entre los riesgos, la paranoia, la culpa, el emprendedorismo y la necesidad de hacer guita, seis dealers cuentan cómo llevan adelante sus tareas diarias para cumplir con el deseo de sus clientes. Escriben Florencia Pesarini, Lucía Cholaquian Herrera para Revista Crisis, y ustedes las pueden consultar ingresando a la web revistacrisis.com.ar.

0: Ahora, el diario Cuatro Palabras, desde su web, cuatropalabras.com, tiene como título principal: la Iglesia insiste en sus críticas y se opone al proyecto de ley de extranjerización de la tierra. Con el impulso de Sturzenegger y Bullrich, el oficialismo busca aprobar la iniciativa en el Senado la próxima semana. Los obispos denuncian que el proyecto debilita la soberanía nacional, la integración de barrios populares, atenta contra la soberanía y los recursos naturales. La falta de consensos y los reparos sociales ponen en duda los números para la media sanción, escribe Washington Uranga en cuatropalabras.com. Otros títulos del mismo medio: Francia prohíbe las redes sociales a menores de 15 años y reabre el debate sobre los límites y el control. Francia se convirtió en el primer país de la Unión Europea en prohibir las redes sociales a menores de 15 años para proteger su salud mental. Entre los límites de la censura, los vacíos de control y el debate sobre la soberanía digital, especialistas analizan en diálogo con Cuatro Palabras los alcances de esta medida y abren el debate sobre cómo abordar el tema en el país. Amigues, pueden consultar y encontrar estas noticias en la web cuatropalabras.com. Agencia Tierra Viva, en su web agenciatierraviva.com.ar, tiene un título interesante y grave a la vez. El agronegocio lo hizo. Epidemia de abortos espontáneos e hipotiroidismo en ciudades con uso de agrotóxicos. 9 pueblos dedicados al agro transgénico y el aumento alarmante de embarazos que no llegan a término y de casos de hipotiroidismo. Un trabajo científico único en su tipo demostró el impacto sanitario de los agrotóxicos en las mujeres de regiones fumigadas. A 3 décadas de agronegocio en Argentina, las pruebas son contundentes y solo los cómplices pueden negar las consecuencias del modelo agropecuario, escribe el compañero y colega Darío Aranda. Otros títulos en Agencia Tierra Viva: Atanor y sus agrotóxicos se van de San Nicolás. Enfermedad, organización vecinal y complicidades. Después de 20 años de luchas, vecinas y vecinos de la localidad bonaerense de San Nicolás lograron que la multinacional Atanor se fuera de la ciudad. La empresa acumula 6 causas en tribunales, probados hechos de contaminación, afectación de la salud y complicidades políticas y judiciales. 2 preguntas siguen sin respuesta: ¿cuál es la magnitud del impacto ambiental que provocó y quién se hará cargo de la remediación? Escribe Natalia Concina en agenciatierraviva.com.ar. Amigues, hemos repasado bloques en medios comunitarios y ahora nos vamos hacia una tanda para seguir con Onda Corta a través de FM La Tribu hasta las 9 de la mañana.
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0: La Patagonia, el destino más elegido, informa La Nación Más en su canal de televisión, pero para quienes tienen que quedarse en esta ciudad, para quienes todavía están y no la dejaron, tenemos del otro lado a Jimena Moquesh para hacer el reporte del tránsito. Buen día, Jimé, ¿cómo andás?
1: Buen día, Emma, ¿cómo estás?
0: Bien, todo tranquilo acá, imaginando estar en la Patagonia. ¿Te imaginás un programa especial contando cómo está el tránsito por esas rutas hermosas? Todo otro tipo de vida.
1: Lo bueno es que podemos contarlo, el tema es que no sé si desde ahí...
0: Bueno, podemos hacer un poco de radio, ficción, radioteatro.
1: Claro, averiguar cómo está el tránsito allá. Lo que te puedo contar es que el Paso Cristo Redentor de Mendoza está cerrado, sigue cerrado. Bien. Como siempre pasa a esta altura del año, porque hay tanta nevada que se termina cerrando. Así que bueno, no te llevé a Mendoza, pero te llevé a Patagonia, perdón, pero te llevé a Mendoza.
0: Bien, bien, cumple una cuotita de federalismo, me gusta.
1: Está cerquita. Así que, bueno, es algo muy normal que pase esto en esta época del año y desde el 15 de julio que está así. La verdad, si pueden buscar videos, es algo impresionante. Muestran cómo es el paso, cómo se va achicando cada... Hay un auto recorriéndolo, en realidad debe ser el que está sacando el tractor que saca la nieve. Claro. Y se ve como cada vez se va achicando más el espacio que tiene para circular y la nieve alrededor es... Y sin contar que podés ver todo lo que es la cordillera, digno para ver, la verdad. Con este frío, a los que nos gusta el frío, claro, es como que, ay, qué lindo. Pero qué lindo verlo, ¿no? No sé si estar ahí con el paso cerrado debe ser algo lindo.
0: Un poquito de miedo ahí, pero bueno.
1: Claro, pero verlo es algo lindo. Lo que tengo para contarte es que el tránsito está intenso, sentido acaba, como siempre sabemos en todos los accesos, y esto también complica un poquito más porque en el día de hoy está se más temprano hubo un choque en Paseo Colón y Estados Unidos, esto es frente a Facultad de Ingeniería, también esto generó que el tránsito se intensifique y en Panamericana Ramal Pilar en el kilómetro 43 Mano Cava también hay un carril que está obstruido por un choque entre dos autos, así que se pide que por favor quienes circulen la zona de Panamericana tengan precaución. Esto es en cuanto a lo que es las calles que podemos encontrar, lo que es el tránsito. También les decimos que a quienes usan trenes, hoy tocó el Belgrano Sur, el tren, el ramal de Belgrano Sur, el Marinos, que circula con demoras. Así que esto es por problemas técnicos, quienes usen el ramal Marinos del tren Belgrano Sur estén atentos porque está teniendo demoras por problemas técnicos. Así que es importante también tener esto en cuenta. Y como vos me has pedido algo federal hace unos días que el puente de Rosario también se está informando. Todos los días se ve el puente de Victoria, el puente viaducto y el Rosario Victoria es uno de los que se está tomando en cuenta también cómo está viendo el tránsito y está normal en este momento, sin demoras, así que ha estado cortado durante esta semana unos días, así que bueno, está bueno tener en cuenta que el tránsito es normal y que no hay demoras. A quienes tienen la posibilidad también de viajar, que esto es no es que todos lo podamos hacer, pero está bueno que lo tengamos en cuenta a quienes lo hacen, porque también es una zona bastante cercana a la nuestra. Hay también información del SAME, esto es un colector a Avenida General Paz y Mariano Fragueiro. Esto es Mano del Río de la Plata, hubo una colisión en vehicular, esto genera una demora, así que quienes circulen para el lado de Río de la Plata por colectora de General Paz también estén atentos a qué es lo que puede llegar a haber demoras también en el tránsito. Si vemos el mapa de Capital Federal a comparación de otros días, como venimos diciendo, está mucho más verde todo lo que es la zona de Cava, ya no se ve que haya mayores problemas con el tránsito, pero sí, siempre les pedimos esto, que tengan cuidado y especial atención para evitar los accidentes. También en Avenida Callao, entre y Sarmiento, hubo una colisión entre una camioneta y una moto, y el SAME ya está en el lugar, puede llegar a haber demoras también. Así es como estamos viendo el tránsito en el día de hoy. También, como veníamos remarcando en estas últimas semanas, esta es la última semana de vacaciones de invierno, podemos ver que está mucho más, mucho menos, perdón, colapsadas las autopistas y los ingresos a Capital Federal. No quita que haya que tener atención al momento de movernos en Cava, pero sí es diferente el viaje.
0: Excelente, compañera. No solo tenemos el reporte del tránsito, sino que también nos atrevemos a imaginar un poco, también no solo en la Patagonia, en el sur, o en Mendoza con la nieve, sino en el Puente de Victoria, que me trae lindos recuerdos. Lo he cruzado en bicicleta, por ejemplo. Así que está bueno, un paseíto imaginario para esta mañana.
1: Sí, la verdad que sí, aunque sea, los invitamos a salir de sus casas mentalmente.
0: Es un montón. Gracias, Jime. Mañana hablamos de nuevo para ver cómo anda todo.
1: Nos encontramos mañana.
0: Un abrazo grande. Ha pasado Jimena Moquesh haciendo el reporte del tránsito como cada bendito día de Onda Corta. Y también, para añadir, ya que mencionamos a Mendoza, el martes, ayer, hubo un temblor. Un sismo sacudió a los mendocinos en la madrugada del martes, informa el diario El Sol de esa misma provincia. El movimiento ocurrió a las 3 y 18 de la madrugada y fue de una magnitud de 4,3 grados en la escala de Richter. Parece que no hay que lamentar ningún accidente ni ninguna pérdida. Ahora sí, amigues, 8:40 de la mañana, vamos directo hacia las noticias internacionales.
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0: 19 minutos faltan para las 9 de la mañana y este es el momento de repasar noticias internacionales en Onda Corta a través de FM La Tribu. El día de hoy vamos a comenzar repasando la web de la agencia Prensa Latina, que es la agencia oficial de noticias del Estado cubano, que tiene sede central en La Habana, y el título principal hace referencia a que desde Italia parten nuevos cargamentos de ayuda solidaria para Cuba. La Asociación Nacional de Amistad Italia-Cuba, conocida como ANAIC, informó hoy sobre el envío a Cuba de dos nuevos cargamentos solidarios en ayuda al pueblo de esa zona ante el recrudecimiento del bloqueo económico de Estados Unidos, que, como lo repetimos bastante seguido acá en Onda Corta, todo se agravó desde que el mismo Estados Unidos secuestró a uno de sus principales aliados, Nicolás Maduro, en su entonces presidente de Venezuela. Otros titulares: China condena sanciones de Estados Unidos contra instituciones científicas y añado, amplío. China expresó hoy su firme rechazo a la decisión del Departamento de Defensa de Estados Unidos de incluir a varias instituciones científicas chinas en una lista de sanciones y exigió a Washington rectificar esa medida. Un título más: Erdogan aboga por Oriente Medio de paz, desarrollo y estabilidad. El presidente de Turquía, Recep Erdogan, afirmó hoy que su país aspira a una región de Oriente Medio marcada por la paz, la estabilidad, el desarrollo y la prosperidad, y no por las guerras, el terrorismo y los conflictos. Amigues, si quieren profundizar estas noticias, ingresan a prensa-latina.cu. Ahora les traigo la web democracynow.org con el título principal: Trump recibe a Netanyahu en la Casa Blanca mientras Estados Unidos evalúa sus próximos pasos contra Irán. Esto es lo que ocurrió ayer, que Trump no solo estuvo reunido con el primer ministro israelí, Netanyahu, sino también con el presidente de Ucrania, Volodymyr Zelensky. El presidente ha recibido este martes en la Casa Blanca al primer ministro israelí, Benjamin Netanyahu, por primera vez desde que Estados Unidos e Israel iniciaran su guerra contra Irán hace 5 meses. La reunión se produjo al mismo tiempo que Trump evalúa sus próximos pasos respecto a Irán. El viernes, después de 2 semanas de ataques, Estados Unidos suspendió los bombardeos. El lunes, el mandatario estadounidense declaró al medio Axios: "Estaremos manteniendo conversaciones muy intensas con Irán. Si no dan resultado, volveremos a emprender una acción militar muy contundente". Otros títulos dentro de Democracy Now son los incendios de Francia y España. Dice que se preparan para otra ola de calor mientras luchan contra incendios forestales históricos en la zona. Francia y España se preparan para otra ola de calor al tiempo que miles de bomberos y militares continúan luchando contra incendios sin precedentes que han obligado a más de 360.000 personas a evacuar sus hogares. En una localidad del este de España, los vecinos describieron las devastadoras escenas vividas este fin de semana, añade Democracy Now. Y para sumarle, también Francia está viviendo su mayor evacuación en tiempos de paz desde la Segunda Guerra Mundial, una tasa de mortalidad adicional del 36% que tiene que ver con estos incendios catastróficos. Último título en Democracy Now: el expresidente hondureño Juan Orlando Hernández regresa a su país tras recibir un indulto por parte del presidente Trump. Amplío: 8 meses después de que el presidente Trump le concediera el indulto, Hernández regresó el domingo a Honduras. En 2024 fue sentenciado a 45 años de prisión en Estados Unidos por participar en lo que los fiscales describieron como una de las conspiraciones de narcotráfico más grandes y violentas del mundo. Amigas, si quieren consultar estas noticias, ingresan a la web democracynow.org. DW, medio alemán, informa con el título principal: Irán ataca bases con presencia estadounidense en Jordania. Y amplío: hay nuevos ataques cruzados. La Guardia Revolucionaria Islámica de Irán reivindicó un ataque con misiles balísticos contra una base aérea estadounidense en Jordania. Otros títulos de DW dice, con una rima casi: BMW prevé recortar 8.000 puestos de empleo hasta fin de 2027. El fabricante de automóviles alemán ofrecerá a casi la mitad de su personal en Alemania la posibilidad de acogerse a un plan de salidas voluntarias. Casi la mitad del personal está implicado en BMW. Otros títulos: Rusia da orden de búsqueda contra Pavel Durov de Telegram. Amplío: ha emitido una orden internacional el gobierno ruso de búsqueda contra Pavel Durov, acusado de complicidad con el terrorismo. Pavel Durov es fundador y director ejecutivo de Telegram, la aplicación de mensajes de chat. Se podría decir que sería quizás el principal competidor de WhatsApp. Un título más: Estados Unidos y Arabia Saudita atacan en Irak a grupos afines a Irán. El ataque, según el CENTCOM, se produjo luego de frustrar un intento de ataque sorpresa con varios misiles balísticos lanzados desde Irán contra tropas estadounidenses. Amigos, estas noticias las pueden encontrar en dw.com. Y vamos cerrando también las noticias internacionales visitando la web RT, actualidad.rt.com, y el título principal dice que el ministro de Defensa avanza decididamente en Donetsk, Rusia. El ministro de Defensa ruso felicitó a los militares por acercar paso a paso la victoria sobre el neonazismo. Las Fuerzas Armadas rusas liberaron este miércoles la localidad de Svetloye en la República Popular de Donetsk, informó el Ministerio de Defensa rusa, que encuadra la operación como parte del avance de las tropas en la dirección táctica de Dropopoli. Otros títulos en RT: ducha fría para Kiev, Boeing no comparte el secreto de los misiles Patriot. Según un reporte, Ucrania continuará dependiendo de las existencias de armas de Estados Unidos y la Unión Europea. Y un último título en RT: el primer comentario de milicias iraquíes tras ataques de Estados Unidos y Arabia Saudita. Desde las Fuerzas de Movilización Popular afirmaron que se trata de una escalada muy peligrosa y una clara violación de la integridad territorial de Irak. Amigues, hemos repasado el panorama internacional de las noticias en Onda Corta y ahora vamos a escuchar algo de música antes del bloque final. Lo que suena ahora en FM La Tribu es Au Pairs haciendo We Are So Cool.

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7 minutitos nos quedan de aire de Onda Corta para darle lugar a Buen Día Fin del Mundo con Rosaura Barletta y Mailén Benítez, que el día de hoy van a estar entrevistando primero a Nicolás, que es padre de alumnos de la Escuela Lola Mora, una de las instituciones públicas que fueron tomadas por sus estudiantes contra el Buenos Aires Aprende. 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Pero en estos minutitos que nos quedan de Onda Corta vamos a repasar algunas noticias, algo de agenda para hoy que se viene movido. En alguna de esas noticias que no quedaron en los principales portales, pero me parece interesante que las tengan en cuenta. Por ejemplo, yéndonos hacia el norte, hacia Tucumán, el gobernador Osvaldo Jaldo fijó las elecciones provinciales para el 9 de mayo de 2027 e incluyen por primera vez en la historia de la provincia la aplicación de la ficha limpia como requisito para quien se quiera candidatear en esa provincia. Ahora sí, yéndonos más a la cuestión de agenda, hoy es miércoles y como saben, todos los miércoles jubilados y jubiladas se congregan para pedir por una vida más digna. Les leo la primera parte del comunicado que suben a su Instagram Jubilados Insurgentes. La llegada al país de Georgieva demuestra que lo único cristalino son las acciones saqueadoras permanentes del Fondo Monetario y sus lacayos locales como Milei, Caputo y varios que siempre superan en el espíritu cipayista. A partir de las 14 horas habrá un semaforazo en Corrientes y Callao y a las 3 de la tarde se encontrarán en Congreso jubilados y jubiladas. También hoy mismo, a partir de las 10 de la mañana, trabajadores del sector de ciencia y tecnología se vuelven a movilizar en el polo científico en contra de 379 despidos en el CONICET que se concretan este fin de mes y 60 despidos en la Comisión Nacional de Energía Atómica. Entonces, ahora, en una hora nomás, en el polo científico se están movilizando. También a las 11 habrá una conferencia de prensa en un hotel del microcentro porteño donde el abogado de Cristina Fernández de Kirchner, Carlos Beraldi, junto a sus colegas Rafael Balim y Javier Borrego, anunciarán una comunicación individual ante el Comité de Derechos Humanos de Naciones Unidas para denunciar violaciones a las garantías de la expresidenta durante el proceso judicial por el que fue condenada. Entonces, a las 11, conferencia de prensa. Y también a las 11, la Cámara de Diputados de Entre Ríos convoca una sesión para discutir el proyecto del gobernador Rogelio Frigerio de la reforma previsional que llega con media sanción del Senado. Los gremios estatales entrerrianos, encabezados por sindicatos docentes, hacen paro y movilización en la provincia. Amigues, esa es toda la información que puede entrar en estos 50 y pico de minutos que hacemos Onda Corta, así que les dejamos este último aire para que se vayan preparando, vayan renovando su matecito, porque se viene Buen Día Fin del Mundo. Gracias Valentín Catalán por la operación técnica del día, Mailén Benítez, gracias también por la producción, Jimena Moquesh a cargo del reporte del tránsito y Soledad Vázquez en la musicalización. Mi nombre es Emanuel Coria y les deseo que tengan un gran miércoles. Por favor, che, trátense bonito y les despedimos este Onda Corta escuchando a Gabriela haciendo Voy a dejar esta casa, papá. Chau. Sí.

Sófocles nos deja, creo que 7 obras nada más, de las 120 que según los biógrafos, los historiadores dicen que ha escrito, ¿no? El Edipo como mito también nos viene, como literatura, también nos viene de Eurípides, a través de las Fenicias, y también nos viene de Esquilo, en las 7 tragedias. Les aconsejo leerlo porque, como toda tragedia griega, es bien, bien interesante, y más para los que les gusten de teatro. Pero sobre todo les aconsejo leer el mito de Robert Graves.

hecho de hacer medidas de fuerza ni paro. Esas fueron las expresiones de quien habla por parte del gobierno de la provincia de Jujuy. Y es gravísimo, ¿no? Además de que están armando listas en las escuelas, además de la, aparte de la carga general que se hace de la asistencia, han mandado listas para que se pongan los nombres de quienes hicieron el paro para después ser sancionados o ser injustificado su inasistencia. Y eso, bueno, tiene seguramente una injerencia en nuestra carrera docente en el año.

0: trabajaron docentes de toda la provincia, nos volvimos a juntar después de muchísimo tiempo, más de 3 cuadras de marcha y movilización, donde los docentes y el pueblo de Jujuy nos apoyaba y nos iba aplaudiendo. Llegar ahí, que nos digan, vamos a recibir a los referentes, perfecto, pasen compañeros. Después vinieron y dijeron, no, vamos a recibir solo el petitorio, firmen el petitorio, y después dijeron, los llamamos, váyanse a su casa. Dijimos, no, o sea, yo viajo 2 horas y media para llegar a la capital jujeña, otros compañeros viajan más.
1: Sí.
0: Es un tremendo esfuerzo llegar porque gastamos lo que no tenemos para poder ir. Y somos representantes de otros compañeros que están esperando algo, y eso fue indignando, todo ese cúmulo de cosas, y dijimos, algo más hay que hacer, algo más, o sea, tenemos que dejar un mensaje, llamar, o sea, bueno, y la idea era que nos reciban, no nos recibieron, hubo una intención hasta 1:30, no nos recibieron, se fueron todos a almorzar, y después ya no volvió nadie más a Casa de Gobierno. Así que nos hicieron una contravencional a las 2 compañeras que estábamos ahí encadenadas. Vino el juez contravencional a tratar de que nosotros le dijimos que nos atiendan y nos íbamos, no había problema. Pero bueno, no quisieron, mandaron la policía contravencional, y así que bueno, ahí tendremos una causa, veremos si la respondemos o no, ya veremos. La verdad que decía, bueno, ¿qué va a hacer un periodista? Nos preguntaba, ¿qué van a hacer con esto? Y mire, le digo, si me quieren embargar algo, van a tener que licitar mi sueldo entre el banco, con los préstamos que tengo, entre el gobierno que me quiere descontar los días de paro, y bueno, ahora la contravencional. Así que vean quién gana primero en sacarme algo de encima, ¿no? La verdad que estamos jugados hasta ese punto. Hasta ese punto estamos jugados.
1: Martina, te escuchábamos.
0: Y bueno, sí. Decidimos en asamblea levantarlo.
1: Levantarlo, sí. Está bien. A ver, contanos.
0: Sí, anoche terminamos la jornada con los compañeros del SEDEN que se acercaron y llevaron su actividad ahí, donde hablábamos de los tarifazos que nosotros estamos teniendo. Acá hay una fuerte oleada de tarifazos y los docentes están acompañando eso, y hoy marchan de nuevo a las 5 de la tarde a la empresa de energía y a la legislatura, junto con organizaciones sociales. Entonces llevaron esa actividad a donde nosotros estábamos, y nuestra asamblea, de los que estábamos presentes ahí, decidieron levantar la medida para recuperarnos hoy, continuar con el paro que termina hoy en cada zona, hacemos actividades, y mañana volver a la escuela para hablar con los compañeros, hacer los mandatos, volver a asamblea el viernes y el sábado, y determinar las medidas para la semana que viene. Así que bueno, fue una jornada intensa, y por eso es que hoy pudimos dormir algo, gracias a los compañeros que también nos cuidan y que, bueno, se decide en asamblea todo, ¿no?
1: Estimada, qué pedazo de situación que nos narraste recién, ¿no? Desde, no solamente es el ataque al salario, el que, digamos, tienen la docencia, también es el ataque a las organizaciones, ¿no? Por eso están semi-intervenidos ustedes, y sale ese Adorni jujeño a decir que el gremio de ustedes no existe, bueno, porque ellos lo tienen. ¿Cómo es necesario atacar tantas cosas? Y vos nos comentabas ahí en todo tu relato que la marcha de ayer había sido sumamente contundente. ¿Ustedes, entre todo la docencia, tienen alguna instancia de donde acuerdan y charlan?
0: Sí, nosotros en nuestros niveles hacemos asambleas zonales. Jujuy está muy desparramado, entonces tiene 7 regiones. Y en cada región hacemos las asambleas, porque es muy difícil llegar, como decimos, a la capital, y somos muchos. Éramos un gremio que teníamos más de 8.000 afiliados. Opa. Y lamentablemente, por el accionar de estas dirigencias que vienen siendo afines al gobierno y que se olvidan por qué están ahí, hoy en día estamos hablando de 3.800 afiliados aproximadamente. Igual es un montón.
1: ¿Sí?
0: Somos uno de los gremios más grandes de la provincia. Le sigue el gremio de SEDEMS, que es de los docentes secundario y terciario, y después ya vienen los gremios más provinciales, municipales, etcétera. Pero somos el gremio más grande de la provincia, entonces no es gratuito que el gobierno pretenda o quiera seguir controlando nuestro gremio, ¿no?
1: Es claro, es muy importante. Y recordábamos al inicio de Enredando las Mañanas como también los y las laburantes de la docencia en el jujeñazo habían jugado un papel tan importante, ¿no? Porque
0: tal cual.
1: Y la docencia

0: es un gremio estratégico, porque no hay hogar donde no tenga chicos directa o los abuelos, ¿viste?, los nietos, donde no tenga alguien que vaya a la escuela, ¿no? Porque además de los docentes están los estudiantes y la comunidad educativa en general, los padres, los familiares. Es un gremio muy estratégico. Y lo otro que nos llamaba la atención es la movida que decías que del día de hoy acerca de los tarifazos, que es otro sector que sale a la pelea.
1: Exactamente, Jujuy constantemente está movilizado. Lo que pasa que creo que, bueno, ahora estamos viendo un poco de unidad, pero desde el año pasado que se ha planteado como que cada sector va por su lado, y yo creo que, bueno, eso es lo que le beneficia al gobierno, ¿no? Que cada uno va por su lado y se olvida de la lucha colectiva, y como en el 2023. En el 2023 empezamos los docentes con nuestro reclamo salarial y contra la reforma constitucional. Sí. De la mano estaban en el norte las comunidades originarias, sí, diciéndole no a la reforma constitucional. Nos unimos y, bueno, pasó lo que pasó en el 2023. Lamentablemente no pudimos detener la reforma, pero sí se retrocedió un aumento de un 110% de aumento a todo público, que fue a todo como empleada, porque mora de 3 de 2023 dijimos basta, salimos, le arrancamos a la comisión directiva, llenamos el gremio en una movilización, le arrancamos a la comisión directiva el paro por tiempo indeterminado con permanencia, y así logramos ese aumento. Después nos descontaron, ni siquiera sentimos el descuento porque fue tan grande el aumento. Los compañeros municipales nos felicitaban, tuvimos más de 60 días de acampe a los costados de la ruta. Los compañeros municipales nos llevaban comida, galleta, bizcocho para sostener, y nos decían gracias, sigan así, porque ellos se habían visto beneficiados a algo que jamás se lo imaginaron. Entonces, eso ayudó de alguna manera a soportar lo que venía en diciembre, enero, ¿no? Las elecciones, el cambio de gobierno a Milei y el desfasaje que hubo después con la inflación. Eso hizo soportar esta economía, yo creo que hasta el año pasado. Ya desde el año pasado hasta ahora ya no hay sueldo que alcance. Realmente se están haciendo maravillas. Los maestros van al trueque a vender cosas, hacen torta los fines de semana. En la escuela se venden cosas entre ellos para ver quién... Y no llegás, ¿no?
0: Y no llegás, ese es el problema. Bueno, estimada Martina, sí, nos has comentado un poco la última historia del pueblo jujeño, que tiene esa tradición de salir y salir con tanta fuerza. Así que, ¿querés agregarnos algo más?
1: No, nada, agradecerles por mirarnos hasta acá, hasta el interior, que esto llegue a otros lados. Es muy difícil. Acá tenemos también, como en muchos lados, la prensa que es pautada por el gobierno, que es, para colmo, es el canal de aire de la provincia y llega a todos lados. Por ejemplo, para ellos no hubo movilización, ajá, no hubo encadenamiento, no hubo gran acatamiento al paro. Cuando nosotros estamos viendo, pareciera que fuese un día feriado, porque no hay movimiento. Si no hay clases, se paraliza todo, los remises, los colectivos, el comercio, y se siente, el silencio en las calles se ve. Entonces, el gobierno ha tratado de tapar esto, pero no es posible. No han cubierto muchas cosas, entonces nosotros cada vez que aparece un medio que puede expandir más lo que estamos haciendo, lo agradecemos, sabemos lo que es ser un medio alternativo y resistir, así que muchas gracias por mirarnos. Ojalá sigan atentos a lo que ocurre acá, veremos qué pasa la semana que viene. Creo que el lunes nos sumamos todos al paro nacional contra la reforma educativa que pretende instalar Milei, que es algo que los docentes tenemos que empezar a hablar y debatir, porque no todos tienen información, sí, es gravísimo. Así que, bueno, sobre eso también, ¿no? Además de la de sostener la militancia sindical, también hay que hacer educación y pedagogía con nuestros compañeros para que sepan de qué se habla, ¿no? Durante mucho tiempo trataron de instalar en las escuelas de que no se hable de política. Y estos que están ahora, los libertarios y los radicales, también pretenden hacer lo mismo. Pero yo creo que ya no, hay que utilizar todos los espacios antes de que realmente sea prohibido. Me parece que ahí está la clave, y eso es lo que estamos haciendo en Jujuy ahora. Así que retomando esas luchas, enfrentándonos al gobierno, sosteniendo las amenazas que nos hacen para que el compañero no tenga tanto miedo o retroceda en su decisión, que eso es muy fuerte la amenaza del gobierno,

0: Esto de armar las listas es tremendo, listas en las escuelas para castigar al que hizo paro, ¿no? Diciéndole que no tiene derecho al paro, ¿sí? Acá levantando la bandera de la democracia, diciéndole que no tienen derecho al paro. Así que bueno, seguiremos con las asambleas y vamos a ver cuál es la fuerza que tenemos para la semana que viene.
1: Bueno, estimadísima, te mandamos de acá un abrazo inmenso y mucha fuerza. Siempre que
0: gracias
1: hablamos con Jujuy, bueno, nos da esa sensación, ¿no? Que por allí hay mucha fuerza todavía. Así que abrazo, sí. Martina.
0: Gracias, gracias. Un abrazo grande.
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general, que soy el vocero de Temujuicuy, y no importa hoy día las consecuencias de esta forma ataca Carabineros.

0: Bueno, hemos vuelto, acá estamos en el tercer bloque de este Enredando las Mañanas del 29 de julio de 2026. Va a ser un gusto, si es que tenemos suerte con la comunicación, poder entablar una conversación con el compañero Darío Aranda. ¿Estás ahí?
1: Estoy acá, sí. ¿Cómo andás? Buen día.
0: Buen día, buen día. Bueno, un gustazo poder hablar con vos. Nos convoca, en principio, una buena noticia, que es la presentación de un libro, ¿no?, que se llama Tierra y Dignidad. En principio, para la gente que vive en Buenos Aires, tenemos la junta, el futuro, un momento para editar un libro con una temática tan sensible. Pero bueno, la agenda nacional y la realidad que nos marca este gobierno refuerza esa idea. Comentanos cómo es que se ha gestado este trabajo, porque por la referencia, por la reseña que aparece en el libro, si me permitís el nombre un poquito, es impresionante. 30 localidades, 16 provincias, 150 entrevistas. Tierra y Dignidad es una foto de las últimas tres décadas que busca dar cuenta de lo que sucede en los territorios del país y sobre todo reflejar el hacer de comunidades indígenas, movimientos campesinos y asambleas socioambientales que construyen caminos donde lo colectivo, la vida y la solidaridad son lo prioritario. Territorios de dignidad donde se siembra presente y futuro. Bueno, ahora sí, te damos la palabra para que nos puedas decir esta tarea ciclópea, cómo la has encarado, cómo se ha elaborado semejante proyecto.
1: Bueno, ya muchas gracias por el llamado, por la invitación. Y bueno, sí, es un libro que estamos ahí con los compañeros y las compañeras de la editorial Sudestada, no, unos viejos amigos de la Facultad de Sociales de Loma, digamos, de hace mucho tiempo. Teníamos pendiente hacer algo. Y de alguna manera, bueno, el libro tiene un capítulo introductorio que, bueno, es más de actualidad y que vincula, hace la hilación de por qué el libro, digamos, es parte de lo que está también ahí en la contratapa, en el resumen. Y después el libro es una serie de crónicas periodísticas de los territorios, de haber visitado esos lugares, que, bueno, dan cuenta, por un lado, no sé, de Vaca Muerta, dan cuenta del modelo forestal en Misiones, dan cuenta de la minería en Catamarca, y al mismo tiempo también dan cuenta de la agroecología en Córdoba, o mismo en Misiones, de los pueblos indígenas organizados y implementando métodos de justicia indígena en algunos lugares, frente a la invasión de grandes empresarios.
0: Qué bueno eso.
1: El emblema de, no sé, una escuela en Saladillo, referida con el nombre de Andrés Carrasco, un científico que confirmó justamente los efectos del glifosato. Un campesino en Entre Ríos que, cansado de denunciar a cómo lo fumigaban, un día aplicó la acción directa y, bueno, agarró la escopeta y frenó las fumigaciones con escopeta en mano. Entonces hay un raconto de distintas realidades de los últimos, sí, poco más de 25 años, donde también, bueno, eso, atraviesa el libro crónico, o sea, de alguna manera atraviesa los gobiernos, atraviesa las organizaciones sociales, porque también, digamos, hay situaciones, no sé, en Formosa, hay varias crónicas de Formosa, donde, bueno, las propias organizaciones, o en Santiago del Estero, han atravesado en estos 25, 30 años sus distintas realidades, sus distintas miradas políticas y demás. Entonces, es eso, es más que nada desde los lugares, en un momento histórico, está fechada cada crónica de cuándo es, que habla en entre líneas y no tanto en entre líneas de las realidades de esos lugares. Y haciendo un equilibrio entre los modelos extractivos, las actividades extractivas, las actividades del buen vivir o de la agroecología, de la soberanía alimentaria, y al mismo tiempo mostrando las organizaciones locales, justamente de, por eso se habla de territorios de dignidad, ¿no? Porque muchas veces hay un término que se utiliza mucho en estos, que seguramente ustedes lo conocen, que es territorios de sacrificio, ¿no? Sí. Se instaló, y coincido con el término, digamos, que el territorio que se entrega al agronegocio, el territorio que se entrega a la megaminería, son territorios de sacrificio, y allí hay poblaciones de sacrificio, pareciera, ¿no?, que el poder entrega para obtener más rentabilidad. Al mismo tiempo le tratamos de dar una vuelta, que tampoco es un descubrimiento mío, sino un pensamiento con otros compañeros y compañeras, y que esos lugares, además de ser eso, por otro lado se puede ver de otra manera y son también territorios de dignidad, ¿no? Donde se construye de distinta manera y donde no hay dinero ni hay partido político que venga y se imponga y que los compre voluntades, donde las poblaciones locales lo que priorizan es la vida en el mejor de los términos, en el sentido de el agua, el aire, la solidaridad, la construcción colectiva, la producción de alimentos sanos y demás. Entonces, bueno, el libro hace todo ese recorrido, y bueno, es una alegría que también

0: Entonces, si bien muestra un momento histórico donde el extractivismo tiene todo a su favor, todo en el sentido del poder político, el poder mediático, el poder judicial, al mismo tiempo hay poblaciones que día a día siembran y cosechan, ¿no?
1: Bien, perfecto, perfecto ese balance entre esas dos fuerzas, ¿no? Lo legítimo de las poblaciones, de los pueblos y bueno, y los terribles deseos que tienen. En esta pareciera una metáfora de un dios devorador, ¿no? Tierra de sacrificio que es una ofrenda a alguien que viene a devorarlo, ¿no? Es terrible. Ahora, sabemos, nos consta, pero también es necesario nombrarlo a la audiencia, tu trayectoria que viene de hace años, ¿no? Como vos decías, de Lomas, del conurbano sur, pero que has transitado ya muchas redacciones y supongo que has recorrido muchos territorios. Hoy por hoy te encontrás en Tierra Viva, que por suerte siempre nos llegan las noticias, pero estás también en La Tribu, estuviste en Página 12 y en distintos otros medios de distintos puntos del país. Te queremos consultar eso. ¿Cómo es que, habiendo ya caminado tanto, decidiste hacer este enorme raconto desde algún momento de la historia hasta hoy? ¿Cómo es que surgió esa idea?
0: Sí, fue un poco. A ver, yo me siento un privilegiado, digamos, con mucha suerte de poder haber visitado muchos lugares y siempre bien recibido por organizaciones compañeras, comunidades indígenas, movimientos campesinos, asambleas ambientales. Y en ese raconto de situaciones, un día charlando justamente con los compañeros de Sudestada, era esto de, bueno, de que. Ah, he tenido esa suerte de poder visitar muchos lugares, he escrito sobre muchos lugares, en algún otro incluso tengo crónicas pendientes para escribir, y fue un primer desafío organizar eso, ¿no? En qué lugares había estado, qué lugares habían contado historias. De hecho, quedaron como 15 capítulos afuera porque los compañeros de Sudestada me decían que obviamente no entraba todo y que iba a ser un libraco imposible. Entonces, es un poco una suerte personal en alguna medida de un balance de estos años, al mismo tiempo un balance de las políticas de Estado, ¿no? Que se implementan, que siempre decimos que el extractivismo no tiene grieta, también una suerte de raconto de, esto en una cuestión personal, quiénes son los sujetos de cambio para otra realidad, en mi parecer son los movimientos sociales, las organizaciones y demás. Y de alguna manera, y creo que eso sí nos convoca un poco también a nosotros, es también hacer plantear o aportar al debate sobre el periodismo. Como bien decía, yo tuve 20 años en Página 12, me fui el año pasado, siempre tuve un pie también en los medios comunitarios, populares, alternativos, y bueno, y eso, el confirmar que obviamente desde hace tiempo, no desde ahora, el periodismo como uno lo entiende, no pasa hace tiempo por los grandes medios de comunicación, por los medios hegemónicos, pero al mismo tiempo ahí plantear como un punto, tampoco pasa por las llamadas redes digitales, ¿no? Yo ahí lo que planteo en la introducción es un debate que, bueno, los que aparecen en las crónicas, y no es casual, aparecen al decir de Galeano serían los nadies, las personas que aparecen en esas crónicas no las vas a encontrar en Instagram haciendo vivos todo el tiempo o siendo de influencer y demás. No es que yo no O sea, tengo un debate sobre esa situación, sobre para quién se acumula en las redes digitales, que no son redes sociales, son redes digitales, y al mismo tiempo cómo el periodismo, incluso los medios, lo he charlado con compañeros de La Tribu, por ejemplo, de otros medios compañeros, cómo terminamos incluso reproduciendo eso y desde los propios medios comunitarios, llamando a veces al influencer y no llamando al que está en el territorio, no sé, apagando el incendio, parando la topadora o haciendo agroecología, ¿no? Entonces, me
1: Ahí
0: parece
1: va.
0: ahí también que nos debemos. Ya sea lo que tuvimos o estamos en los medios hegemónicos, o lo que estamos construyendo como nosotros Tierra Viva, es un debate permanente, che, ¿con quién hablamos? ¿Qué voz amplificamos? ¿A quién llamamos? Y me parece que ahí también hay un debate periodístico de para dónde uno intenta ir, ¿no?
1: Tal cual, sí, es como decís vos, un debate permanente, pendiente en algunos casos, pero sí, es inevitable que nos atreves, así que está bueno también citarlo en esta entrevista. Ahora, una pregunta, una curiosidad. Vos cuando hiciste toda esta compilación, donde lamentablemente no entra todo, ¿elegiste en algún momento un momento de inicio, alguna fecha, tal vez que a vos te pareció por una cuestión histórica o por ser un momento clave, el comienzo cronológico, digamos, de todo este recorrido? ¿Qué sería, no sé, en los 90, intuyo, si son 3 décadas o más o menos?
0: No está ordenado cronológicamente. Ajá. El libro está como salteado, incluso entre tanto de los balances, viste, uno cuando arma algo así, o lo que intentamos hacer es que haya un balance de regiones, haya un balance de actividades, que haya un balance temporal y haya un balance justamente también de, bueno, las notas más, podemos decir, de violación de derechos, las notas que son más
1: resonantes,
0: más tristes, digamos. Sí. Y las notas como más, un poco más para arriba, digamos, claro, de pasos adelante también, ¿no? Entonces hay todo ese balance, un entrevero de cosas que uno va teniendo. Entonces, medio antojadizo, ¿sabes qué? No, lo debía revisar ahora, justamente yo el libro lo tengo, me lo dieron el sábado, claro, así que todavía ni siquiera le pude dar el detalle. Pero creo que la primera crónica que está, y más allá de que se habla de política de los 90 y demás, obviamente, porque el modelo extractivo como lo conocemos, como bien sabes, digamos, comenzó la estructura jurídica del actual extractivismo en los 90. Sí. Creo que la primera crónica, si no me equivoco, es una Almocase, el Movimiento Campesino Santiago del Estero, y si no me equivoco fue el 2001 o 2002. Así que debiera revisarlo, incluso, mira, es una linda tarea que me das para justamente para el viernes, por lo menos, pensarlo. Pero sí, es cuando uno de los viajes iniciáticos, claro, si bien no había sido la primera vez que iba a Almocase, pero fue la primera vez que escribí, hay dos viajes que están seguros, que son uno a Almocase justamente y otro también a Catamarca, Andalgalá, que fue una de las primeras crónicas que pude escribir. Hay otras que quedaron afuera, hay una a Santiago del Estero, un pueblo llamado El Charco, que era de una organización, que esa fue así en el 98 y que esa no entró por distintas cuestiones, o decidimos, digamos, que no entre porque Santiago del Estero ya estaba también representado. Claro. Pero sí, digo, si me decía apurás ahora, creo que la primera es el 2001 en el Movimiento Campesino Santiago del Estero.
1: Va, claro, sí. También para detallar, ¿no? Toda esta cuestión de conflictos en territorio, organizaciones que resisten y obviamente gobiernos o estados de gobierno que avanzan, incluyen, para detallar a la audiencia también, el agronegocio, el petróleo, la minería, la explotación forestal, la energía nuclear, las mega represas, digo, como para ir sabiendo el espectro en el cual se desarrollaron también los conflictos. Sí, recuerdo, vivencia personal, los 90 como el comienzo de, y considerar al campo, entre comillas, como industria, y la llegada del glifosato, uno de los grandes males que capaz que después nos fuimos enterando que estaban prohibidos en los países que después terminaban poniendo sus filiales acá, ¿no?
0: Sí, justamente ayer hablaba con unos compañeros de Rosario haciendo esta suerte de balance. O sea, una cosa cuando vemos la foto, ¿no? O sea, sí, mi ley hoy es la foto, digamos, o lo que están tratando ahora en el Congreso, quieren tratar, es la foto, o el desguace de la ley de glaciares es la foto. Pero si vemos la película, bueno, hay una película corta y una película larga. La película larga serían los 500 años, si queremos. Pero la película más corta es justamente, lo recordaba ya en los compañeros de Rosario, la primera vez que escribí en Página 12 sobre el glifosato y sobre la soja transgénica, en el año 2003, había tenido que explicar, digo, qué era el glifosato, que era un herbicida, que se utilizaba así, asá, para qué servía y demás. Y cuando hablaba de soja transgénica, explicaba que era un transgénico. Hoy han pasado más de 20 años y hoy el glifosato, los agrotóxicos, son mala palabra, no digo que todo el mundo lo sepa, pero está muy instalado que no es algo bueno, y el tema de los transgénicos lo mismo, digamos, claro, más allá de los micromundos que uno habita, si vos agarrás a alguien en la calle y le decís este pan tiene transgénico, este no, no tengo duda que le va a dar a su hijo el pan que no tiene transgénico.
1: Tal cual.
0: Entonces ahí también lo que intentamos con las crónicas y con el repaso es de ver eso, ¿no? Digamos, ver también los pasos que se ha dado en la lucha. Otro ejemplo, hace 20 años no había muchas, al menos, espacios de lucha en la pampa húmeda contra el agronegocio, contra las fumigaciones con agrotóxicos. Y hoy vos vas a lugares como la pampa húmeda, a distintos lugares, no sé, de Pergamino a Chacabuco o a Pueblo de Santa Fe, y en cada lugar, si no hay asambleas, hay algún otro tipo de organización o hay voces críticas que denuncian lo que está sucediendo, tanto en la salud, como en lo social, como en lo económico, en los pueblos. Entonces me parece también ahí que ha habido avances, ha habido pasos adelante en la ciencia. Digo, hoy es un día de lucha para la ciencia argentina, justamente ahí en el polo científico de Capital Federal. En 2001 había una cátedra de soberanía alimentaria en la Universidad de La Plata, que se tenía que explicar qué era la soberanía alimentaria, ¿no? Incluso en el ámbito académico. Claro. Hoy en día hay más de 55 espacios académicos en las universidades públicas de Argentina que abordan la agroecología y la soberanía alimentaria, digamos. Me parece, ese también es una lucha, un triunfo de los propios compañeros y compañeras, por un lado de los territorios y por otro lado de las propias universidades, digamos, que han dado esa lucha para crear esos espacios que los ámbitos empresariales o los ámbitos hegemónicos de las universidades no permitían. La Universidad de Agronomía de la UBA no permitía hablar de agroecología hace 20 años.
1: No, y todo lo contrario, sobre eso. Ellos ya habían hecho lobby ahí, ¿no?
0: Así que... Sí, no, sabemos, ¿no? Los que hemos tenido aún así el privilegio, la suerte de ser formado en la universidad pública, que nos formaban y nos forman en buena medida para el mercado. Entonces es un debate, una lucha de los propios compañeros que están en esos lugares también. Entonces, el libro, si bien no enfoca justamente en el rol de las cátedras en alimentaria, pero por ejemplo está la voz de Andrés Carrasco como un referente de la ciencia crítica, diciendo, bueno, ¿la ciencia para quién y para qué?
1: Tal cual.
0: ¿Ciencia para YPF y el fracking en el Vaca Muerta o ciencia para los mapuches? Entonces me parece que también eso intenta plantear el debate, que no hay un capítulo específico que lo diga así de esa manera, pero atraviesa las distintas crónicas.
1: Perfecto. Bueno, para seguir charlando de esto, invitamos a toda la gente, porque esto no se termina acá, a que puedan hacerse una cita ahí en Tucumán 1559, este viernes 31 de julio a las 19 horas. En principio esto, ¿no? Supongo que después vas a ir girando por distintos lugares del país llevando el trabajo, ¿no? La obra.
0: Sí, el libro, viste, es una excusa como para compartir, debatir, pensar, justo en estos momentos, ¿no? El año que viene un tema eleccionario, las organizaciones también tienen sus roles. Esta semana que viene se está debatiendo el tema de la tierra, justo pareciera que fue a propósito, ¿no? Fue obviamente total casualidad que se da esta situación. Así que sí, ya me han compartido compañeros de La Plata para ir por allá, Rosario creo que es en septiembre, así que muy contento de poder circular y debatir. Y bueno, y también sí decir que esto también no sería posible, digo, hay crónicas incluso que están incluidas que son del ámbito de cooperativo en el que hoy trabajo, claro, desarrollo y también milito, que es Agencia Tierra Viva, que bueno, es un espacio compañero con ustedes también, que nos retroalimentamos todo el tiempo, y que bueno, que entendemos eso, ¿no? La comunicación como un derecho y la comunicación como un engranaje, una herramienta para el cambio social. Así que mil gracias, cuando me dijeron de la posibilidad de salir con ustedes, obviamente un gustazo, y bueno, que sea la... Que se repita cuando ustedes puedan y quieran, cuenten conmigo.
1: Perfecto, perfecto. El gusto es mutuo. Te agradecemos mucho esta entrevista. Te mandamos un abrazo y nos veremos seguramente en la lucha. Muchas gracias, compañero.
0: Ojalá que sí. Y ojalá que nos veamos el viernes. Lo espero a alguno de ustedes el viernes. Si
1: bueno.
0: Alguno con la remera ahí de la red, digo, che, yo estuve ahí. yo iba a encuentro de ustedes, ahora ustedes tienen que venir a esto.
1: Bueno. Qué compromiso.
0: No, si no es este, será otro, compañero.
1: Buenísimo. Gracias por todo. Bueno, muchas gracias. Chau, chau.
0: Un abrazo.
1: Chau. Un abrazo.
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0: Buenas, buenas. Volvemos a este cuarto bloque del programa Enredando las Mañanas, el programa de la Red de Medios Alternativos. Y sabemos que está del otro lado nuestro compañero de carne y máquina, Omar, que habíamos prometido, íbamos a charlar, tiene su columna gremial, acerca, bueno, del endeudamiento de las familias obreras. Y en el intercambio también ha llegado nuestra compañera negra, que nos va a hacer su columna histórica a continuación de
1: Hola,
0: Omar.
1: Buenos días a todos.
0: Bueno, estimado Omar, ¿nos estamos escuchando?
2: Hola Pili, hola Negra, ¿qué tal? Buenos días y muy buenos días a toda la audiencia de la Enredando a las Mañanas de Radio Semilla y de todos los medios que integran la Red de Medios Alternativos. ¿Cómo va?
0: Nos va aquí extraordinariamente. ¿Qué te puedo decir?
2: Seguimos ganando.
3: Seguimos ganando.

0: y el 75% está endeudado.
1: Opa.
0: Estamos hablando de ATE Rosario, municipales, ¿no? Bueno, para reflejar un poquito más el tema, tenemos que decir que el 82,8% de los y las trabajadoras se endeudan para comprar alimentos. Eso no significa que luego se repitan otros porcentajes que no, que suman mucho más del 100, porque también se endeudan por otras cuestiones, ¿no?
1: Ajá, claro.
0: Tenemos que el 82,8 se endeuda con el tema de alimentos, el 60,7 para pagar servicios básicos, el 45% para cubrir deudas anteriores, y entre el rango de 25 a 34 años tenemos que el 45% se endeuda para pagar el alquiler. Algunos datos más de interés sería que el endeudamiento con billeteras virtuales los intereses llegan hasta 180% anual. Un interés usurario
1: Sí.
0: terrible, ¿no? Y un dato más es que los que también y las que también se endeudan son los y las chicas que van en bici repartiendo por medio de las aplicaciones, laburando con las aplicaciones como Rappi, PedidosYa, todo eso, que se endeudan con su misma patronal, o sea, con la misma aplicación. Hay un dato que un promedio de deuda de 900 mil pesos, 1 millón de pesos, cada trabajador y trabajadora se endeudan con la aplicación y que tienen que bicicletear 12, 14 horas para poder pagar, ya que de lo que ganan, la aplicación directamente se toma la deuda.
1: Claro, no hay riesgo,
0: ¿Entiende?
1: no hay
2: Recuerda
1: riesgo.
2: los vales prácticamente
1: Sí,
2: de
1: las fichas,
2: las
1: claro.
2: ¿no? Recuerda
1: De la forestal.
2: de la forestal y de esas prácticas.
0: Exactamente.
2: Claro,
0: Hace poquito
2: trabajás.
0: escribí una nota haciendo esa analogía, ¿no? Entre los mensú en el
2: Claro.
0: litoral, ¿no? Que se endeudaban con el patrón de la estancia, del establecimiento, y que luego quedaban atados con la deuda y se escapaban y los salía el mayordomo a cazar, ¿no?
2: Así.
0: O el capataz con la escopeta. Así que nada, es una situación muy violenta este endeudamiento. Y otra cosa más, esas aplicaciones llegan a cobrarle a los trabajadores un 700% de interés.
2: Es una locura,
0: Es
2: pero
0: el
2: además
0: problema.
2: estamos hablando de trabajadores, ¿no? Que tienen trabajo, o sea,
1: Claro.
2: no, o sea,
0: Sí.
2: que agrega un cuadro mucho más patético, porque ¿qué queda para los que están buscando o no tienen? ¿No?
0: Sí, es de terror en verdad. Y hay un dato interesante también en contrapartida con esto, que el gobierno hace poquito tiempo asistió a las empresas de energía eléctrica, Edenor, Edesur y Grupo Odesa, con 1.800 millones de dólares de perdón de deuda. O sea, el gobierno le perdona la deuda en 1.800 millones de dólares a estas corporaciones. ¿Por qué? Porque dice que en su momento no pudieron aumentar los precios como era debido.
2: Pensá
0: Sin
2: negocio.
0: embargo, se olvida de algo de lo que se la pasa hablando, de los subsidios, ¿no? Porque el gobierno dijo que lo subsidiaban, que estaban contra los subsidios. Bueno, estas empresas recibieron los subsidios, así que ¿de qué está hablando de que no pudieron aumentar los precios si recibieron los subsidios? Ahora bien, si la lógica es que vos porque no recibís los subsidios o no te aumentan los precios, vas a recibir un perdón de las deudas, ¿por qué no podría hacerse por los trabajadores que no reciben aumento salarial, ¿no?
1: Claro, efectivamente. La misma vara
0: Usando la
1: no,
0: misma lógica.
1: no
0: No
1: existe.
2: corre, no
1: El
2: corre.
1: precio del dólar barato también es una forma de subsidio, ¿no? Por los intereses que tienen que subir, etcétera, lo pagamos, lo pagamos.
0: Exactamente, por eso es una cuestión brutal. ¿Y a qué se debe esto?

0: a que los salarios están planchados, que las jubilaciones están planchadas, que aumentó la desocupación, que aumentaron los precios. Entonces, bueno, es un combo terrible y que hay una brutal recesión debido a que los y las trabajadores se endeudan y compran menos y se endeudan, ¿no?
1: Sí, es impresionante. Hemos escuchado por ahí, en algunos sectores, en algunos gremios, que están tomando este problema del endeudamiento, ¿no? Porque en sus respectivos laburos, bueno, ven esto lo que han visto estos compañeros de Rosario. Es un tema.
0: Un tema, y mira, nosotros estamos planificando un conversatorio, y bueno, y aprovecho para invitar para los primeros días de agosto, estamos tratando de planificarlo con algunos compañeros especialistas en tema, por ejemplo, algún abogado que pueda plantear hasta dónde una deuda es reconocible y hasta dónde es usura y uno puede intentar desconocerla, por lo menos pelear desde el punto de vista legal. Y plantear una perspectiva política, porque aquí esto para los trabajadores no tampoco se va a resolver haciendo juicio. Acá los bancos y las aplicaciones están sacando la sangre, entonces la perspectiva sería la movilización en las calles para enfrentar este flagelo, ¿no? Y por eso te cuento un detalle. Hicimos la publicación, haciendo la convocatoria, avisando que vamos a hacer el conversatorio, y nos empezaron a escribir por inbox o por WhatsApp, diciéndonos que le avisemos, que no dejemos de avisar, un delegado de un sector de trabajo que decía que sus compañeras y compañeros están en una situación terrible, madres que se hacen cargo solas de sus hijos están en una situación desesperante. Entonces nos decía, bueno, sí, necesitamos esos datos, necesitamos abrir ese debate. Así que bueno.
1: Quiere decir que digamos que bueno, que es un problema bastante sentido, digo, por esa reacción que ha habido a una publicación
2: Muy
1: simplemente, ¿no?
2: generalizado, muy generalizado.
0: Exactamente, está generalizado y se ha transformado en el problema, ¿no? En el problema. Hoy, justamente como el salario no alcanza, se busca estirar con los préstamos y los créditos, pero lo que se entra es en una rueda terrible, ¿no? Una rueda
2: Un
0: terrible,
2: círculo vicioso. Vicioso,
0: un
2: no virtuoso.
0: círculo
2: No virtuoso.
0: vicioso, no, en un círculo vicioso del que no se puede salir,
2: Y el
0: ¿no?
2: problema también son las desregulaciones, ¿no? Porque ellos, digamos, como que están cubriendo todos los flancos, ¿no? Que uno puede reclamar con las desregulaciones, que creo que es lo que hay que combatir y poner el ojo, porque allí, viste, todas las cuestiones que puedan ser anticonstitucionales, que puedan ser cuestiones de, ¿cómo se llama?, cuando te cobran de más,
1: Usura.
2: usura, todo eso es lo que
0: Usura.
2: se está desregulando. Entonces, viste, van apuntando por todos lados, cubriéndose para que las acciones
1: No
2: queden,
1: tengan
2: no
1: consecuencia.
2: tengan consecuencias, se estrellen, ¿no?, contra esas cuestiones y queda solamente, bueno, pelear desde otro lugar, ¿no?
0: Y
2: Eso.
0: desde la lucha en las calles, exactamente, la lucha en los lugares de trabajo, en las calles, no nos va a quedar otra. Y me parece muy interesante este tema, ¿no? De las desregulaciones y cómo adoptan un discurso de la doble vara, que es permanente, ¿no? Es
2: Claro.
0: el de la doble vara, ¿no? Por ejemplo, la otra vez la escuchaba a Burlich decir que el tema de ponerle limitaciones a la compra de tierra a un extranjero es ir en contra de la Constitución y el ser
2: Claro.
0: argentino que plantea que todo habitante del suelo argentino tiene los mismos derechos, al mismo tiempo que quieren hacerles
1: Expulsar
0: pagar
1: a la
0: a,
1: migrantada,
0: no,
2: expulsar a la
0: claro,
2: migrantada.
0: expulsar y ponerle tarifa a las universidades y a los
2: Sí,
0: hospitales para
2: sí,
0: los
2: sí, sí,
0: extranjeros,
2: sí,
0: ¿no?
2: sí, sí.
0: Entonces, ese doble discurso que es para que venga Lewis a seguir comprando la Patagonia, para que vengan los Lewis de la vida, está todo bien. Ahora viene un obrero boliviano, paraguayo, peruano y necesita atenderse en el hospital y quieren tarifarlo eso, ¿no?
1: Claro, hay.
0: Entonces, bueno, me parece bastante terrible porque es permanente la política del gobierno, habría que ser una tabla, ¿no? Todo a favor de los ricos y los poderosos y los empresarios y en contra de los trabajadores, cada tema, ¿no?
2: Claro, esa es la libertad. Esa es la libertad de.
1: Sí, la doble vara es un elemento que sí, que es conveniente ir siguiéndolo paso a paso porque se descubre, es decir, sacando estas telitas de la cebolla, se descubre que sí, hay extranjeros buenos y extranjeros malos. Los extranjeros buenos son los que tienen muchísima tarasca. Todo el resto es malo, todo el resto es malo. Lo hemos charlado aquí, pero un montón de veces en la columna de la migrantada, cómo ponen trabas hacia los de abajo y cómo liberan trabas hacia los de arriba. Estimado Omar, ha sido sumamente claro en el día de hoy. Te vamos a estar despidiendo prontamente. ¿Querés agregarnos algo?
0: No, agradezco mucho la oportunidad de participar y nada, voy a aprovechar para dormir un poco porque laburé de noche.
1: No, no, no, espera, no
2: Pero hay
1: cierres,
2: una.
1: no cierres los ojos, Omar, que acá el compañero polaco quiere decirte algo.
3: No, muy, muy interesante la columna. Y recuerdo un oyente en los 90 que habló sobre Carlos Saúl.

0: Sería un sainete esto, ¿no? Pero es una tragedia.
1: Sí, lamentablemente es una tragedia, sobre todo lo que viven Vera, todas personas con discapacidad, ¿no? Es eso, ¿no? Que han muerto discomiendo oncológico, es una
0: Siguen.
1: tragedia. Exactamente. Un abrazo grande, cariños a
0: Abrazos.
1: todas y a todos.
0: A
1: Chau, chau.
0: abrazo grande, Omar.
1: Abrazo.
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0: sería? ¿Cómo sería ese mundo sin capital? Bueno, y ahora en la última columna de Enredando las Mañanas, justamente vamos a estar charlando sobre, bueno, una situación donde se le dio pelea al capital. Estamos hablando de la Revolución Española, es la segunda columna de nuestra querida amiga, compañera Negrita, y para un tema en particular. Así que, estimada...
1: Bueno, ¿qué tal? ¿Cómo están? Esta canción produce emoción, a pesar de los años, ¿no? Como produce emoción la revolución en España, que es una guerra y una revolución que duelen, ¿no? Y siguen doliendo. Esta canción, ¿cuántas veces la hemos cantado, no? En nuestra adolescencia, ¿cuánto nos habrá influido en nuestra conciencia también, no? Impresionante. Una canción que, por otro lado, como comentábamos recién, fue posterior, ¿no?, a la guerra civil. La hace un Sánchez Ferlosio, que impresionante las canciones que hace. Yo recuerdo que en mi adolescencia difundíamos un disco que tenía estas canciones, que era un disco muy

0: particular porque no era ni un 33 ni un 45, era un intermedio.
1: Sí, intermedio, sí, lo recuerdo.
0: ¿Te acordás? Y tenía en la carátula un gallo negro, un gallo rojo, que decían que lo había hecho Picasso. Y que por razones de clandestinidad no se atribuía lo mismo que las canciones, que tampoco figuraban como con nombres, sino como anónimas, debido a que se difundían en plena dictadura, ¿no? Y se cantaban en todos lados, en los campamentos, bueno, de que íbamos de jóvenes, en todos lados. Hoy vamos a recordar esa guerra tan llena de heroísmo, ¿no? De heroísmo, de pasión, de compromiso, también de traiciones, ¿no? Y de errores. Desgraciadamente sería muy largo hacer todo el panorama, pero hoy queríamos tocar un poco que vos querías ver la cuestión de las brigadas internacionales, y también yo quería ver si llegábamos cómo había, qué había pasado acá, qué se hacía acá, ¿no? En la Argentina, seguramente, porque esto tuvo un impacto impresionante en todo el mundo, que la otra vez te preguntaba tu duda, ¿no? No tu duda, tu inquietud, Pilar, respecto de que ¿qué pasó, no? ¿Cómo fue posible esa semejante convocatoria que conmovió a prácticamente todos los países del mundo, inclusive en África, en Asia, en América Latina, ¿no? A todas las personas de izquierda y no todas de izquierda, digamos, probablemente haya sido que no se repitió después, ¿no? Una situación similar.
1: Digamos, semejanzas ha habido en otros sentidos con respecto a la guerra de Vietnam también, ¿no?
0: A la guerra de Vietnam, sí, pero no en el sentido de ir o de generar semejante cantidad de movilización. Sí,
1: el involucramiento
0: personal, físico, ¿no? Físico. Que se concretó en las brigadas internacionales, ¿no? Probablemente el panorama aterrador del fascismo, que ya estaba instalado en el mundo claramente, no solo en Italia, donde ya Mussolini estaba holgadamente instalado, y también Hitler, ¿no? Porque Hitler asciende a sus plenos poderes en el 33, o sea, y además venían de décadas. También en otros países de Europa el fascismo estaba implantado, había muchas simpatías en los países democráticos, ¿no? Quizás ese gran terror a estos avances, aparte vertiginosos, ¿no? Porque el fascismo tiene una particularidad de expansionismo, ¿no? El fascismo clásico. Acá es un poco al revés ahora.
1: Es una cosa distinta.
0: Exacto, es una cosa distinta. Sí, sí. Pero el expansionismo...
1: Es vasallo. El vasallo y el otro fascismo
0: eran expansionistas, ¿no? Expansionistas, muy expansionistas. Entonces, bueno, hay una serie de algún día quiero venir a ver esos contrastes, ¿no? Porque uno habla mucho de fascismo, pero bueno, no son todos iguales.
1: Hay unos peores que otros.
0: Hay unos peores que otros, exactamente. Se van como perfeccionando. Bueno, las brigadas internacionales es un verdadero fenómeno, ¿no? Podríamos decir que no se sabe bien en qué momento son organizadas por el Partido Comunista en la URSS, ¿no? Stalin decide, no se sabe muy bien, porque esto siempre fue de alguna manera ocultado o tratado de que no fuera usado, ¿no?, esta participación de la URSS en esta cuestión, porque, bueno, estaban en ciernes la Segunda Guerra Mundial, sabían que... no, digamos, para dónde iba a agarrar el fascismo, era para atacar a otros países, y entonces se habían dado, y se dan durante toda la guerra civil, y esto va a influir muchísimo, una llamada política de apaciguamiento, ¿no? O sea, como que calmarlo a los locos fascistas podría llegar a que no actuaran, ¿no?
1: O sea, tratarlos bien a los fascistas para que no se enojaran.
0: Para que no se enojaran, claro. Cosa que, en realidad... les proveyó de más elementos para avanzar, ¿no?
1: Hay que dejarlo gobernar, diríamos aquí, Argentina.
0: Claro, hay que ayudar. Hoy escuchaba un reportaje. Hay que ayudar a los que están arriba. Bueno, ese carácter masoquista, suicida, no sé. Bueno, pero de todas maneras, En agosto ya del 36 hay una reunión de la Comintern, que es la Internacional Socialista, decidiendo que
1: comunista.
0: Comunista, perdón. Hago algunos furcios, te digo que que van a ir viendo ya la posibilidad de mandar gente a España. Y ya un mes después, en septiembre, sí, se concretan, ¿no es cierto?, los mecanismos para hacer que esto se realice, ¿no? Finalmente, entonces, se convoca en todos los partidos comunistas del mundo, van a participar como 53 países en esta...
1: ¡Qué peso, eh!
0: ¡Qué peso! Si bien no van a participar, pero ya... Hay que hacer una aclaración. En España ya existían combatientes, o no combatientes, porque todavía recién se había declarado la guerra, ya existían muchos personas de izquierda, de otros países, que estaban, que se habían refugiado en España, dado que se había producido la República y dado que las fuerzas de izquierda eran muy fuertes allí, que eran perseguidos, ¿no? Eran perseguidos de Alemania, eran perseguidos de Italia o de otros países fascistas, ya estaban instalados en...
1: Y otros curiosos atraídos.
0: Por ejemplo, los de las Olimpiadas. Había habido unas contraolimpiadas, porque se estaban dando en Alemania. Ajá. Entonces se habían dado unas contraolimpiadas y se quedan como 400 de esos atletas. Las cifras, no nos atengamos demasiado porque varían muchísimo, de libro a libro, de información a información, de fuente a fuente. Pero sí se quedan muchos. Así que había un montón de combatientes.
1: Era un lugar en el mundo, ¿no?
0: Era un lugar en el mundo. De esos que no fueron de las brigadas internacionales, se calculan unos 5.000 aproximadamente. Y de las brigadas internacionales también varía muchísimo, pero lo más aproximado a la realidad es entre 32.000 y 35.000. Algunos daban 40.000. Las más recientes dan esa última, el 32 o 35.000, de los cuales van a morir 10.000. Después va a haber heridos, va a haber detenidos, va a haber fusilados, va a haber de todo. Pero volviendo a cómo se constituyen, bueno, el PECUS, o sea, el Partido Comunista de la Unión Soviética, decide que sea en París donde se van a realizar todas las cuestiones referidas a la, digamos, al relevamiento, porque van llegando de todos lados, tienen que constatar que no sean espías, ¿no es cierto? Que de hecho hubo muchos, no de las brigadas, de todos lados hubo gente infiltrada durante todo el proceso de la guerra y la revolución, además de las quintas columnas, ¿no? Es decir, aquellos derechistas que se quedaron en las zonas republicanas para actuar, ¿no? Pero además entraban. Entonces hay todo un relevamiento, un constatar los documentos, de dónde venían, los antecedentes y demás. Eso se realiza en París. Y allí también se realiza lo que se llamó el tren clandestino, una cosa así, que era todos los mecanismos para que pudieran entrar en Francia con pasaporte, en España con pasaportes falsos, las rutas que eran más fáciles, porque era todo muy difícil. No es que vos ibas a España y te aceptaban, salvo que tuvieras contactos directos, ¿no? Entonces, todos estos militantes que vienen de todos lados, a veces tienen que atravesar fronteras ilegales, digamos, o sea, atraviesan montañas, atraviesan ríos caudalosos, es decir, es todo un tema previo para llegar. Y con este hombre que está a cargo de esto, que es un francés conspicuo del Partido Comunista Francés, que es André Martí, se lo va a llamar el carnicero, porque va a ser un tipo implacable, siniestro, en el comportamiento que va a tener luego con los voluntarios. De hecho, él se adjudica, él propiamente, 500 fusilamientos. O sea, la parte negra, ¿no? Tenemos toda la parte heroica y toda la parte... Bueno, no digo negra, ¿eh? No, la parte siniestra.
1: Negra sos vos.
0: Negra soy yo. Y no soy siniestra. Sí, toda la parte tremenda que van a también soportar las brigadas internacionales y todos estos voluntarios. La particularidad de cada uno, bueno, es sumamente heterogénea, sumamente heterogéneo. Hay desde muchísimos obreros, por ejemplo, porque en este plan también va a participar el Socorro Rojo, que después vemos lo que es, va a participar el Partido Laborista Británico, va a participar la CGT francesa, y los franceses, de hecho, van a mandar la mayor cantidad, ¿no? Van a mandar
1: 10.000. Son vecinos, y está el Frente Popular.
0: Y está el Frente Popular. Así que ellos van a ser los más numerosos. Después creo que son los, no sé muy bien, los alemanes, creo, y los italianos. Claro. De regímenes fascistas.
1: Sí, querían ir a combatir el fascismo.
0: Querían ir.
1: Alemanes e italianos.
0: Exactamente, tenían motivos más que suficientes, porque además hay otro plano, es un periodo impresionante, ¿no? Porque los servicios de inteligencia fascistas de Mussolini van por toda Europa persiguiendo militantes. No es solamente, digamos que, bueno, zafabas, sino que, bueno, después la vida de estos militantes era muy difícil en todos los países de Europa, porque este servicio de inteligencia los buscaba y los mataba, ¿no?, en lugares donde los encontrara. Después va a pasar lo mismo con Stalin, ¿no? Bueno... Entonces, la verdad que uno piensa en esos momentos y te agarra piel de gallina solamente enfrascarnos un poco en eso. Bueno, después de todo esto iban a un lugar de España, Albacete, y allí eran como repartidos, digamos, y se forman 7 brigadas internacionales. En general se las agrupa por nacionalidad. Bueno, estas brigadas, no vamos a entrar en mayores detalles, van a ser, bueno, como decíamos antes, hay de todo. Hay trabajadores, hay muchos obreros. Los ingleses, por ejemplo, eran casi todos obreros. Hay muchos militantes que ya han peleado en las calles de Alemania, de Austria, de Italia, que ya están, digamos, como más
1: experimentados.
0: Hay personas que no tienen idea ni de un fusil ni de lo que es eso y se espantan cuando, porque además van a los combates directos y a combates muy importantes participan ellos. Les hacen un entrenamiento ahí en esa localidad antes de distribuirlos, pero de todos modos no es lo mismo, ¿no? Haber participado inclusive en luchas callejeras a encontrarse con combates impresionantes como fueron algunos de los que participaron. Y después, por ejemplo, hay algunos que son más intelectuales, ¿no? Van muchos intelectuales que después van a dejar muchos libros. Sobre todo hay muchos intelectuales norteamericanos que van a formar la columna Lincoln. Así que todo esto era muy heterogéneo, había todo tipo de lenguajes y de experiencias. Y también van a ser así en el frente, ¿no? Es decir, como decíamos, va a haber algunos prácticamente adolescentes que quieren salir disparados cuando son los primeros combates. Los primeros que enfrentan son en Madrid, porque Madrid tiene 4 asaltos, digamos, ¿no? El primero es muy tempranamente, porque la obsesión de Franco era agarrar Madrid y desde ahí darse legitimidad, ¿no?, como beligerante, que nunca lo consigue. Y entonces el primer asalto a Madrid ya participan las brigadas internacionales a poco tiempo de llegar. Pero después van a participar en las batallas más importantes, ¿no?, en Brunete, en la batalla de Teruel, en el Ebro. Bueno, en la batalla del Ebro, que fue tremenda, 116 días. De combate, 116 días, ¿no? Yo la verdad que no me lo puedo ni imaginar, ¿no? Bueno, después la Segunda Guerra Mundial va a ser tremenda. Y bueno, la deriva de todo esto va a ser que, como creo que la otra vez estuvimos hablando algo, esta interferencia, digamos, de la Unión Soviética va a ser...
1: contradictoria.
0: Claro, va a complicar mucho las cosas a medida que se avanza. Porque, por un lado, el Partido Comunista, que era minoritario en relación a todas las otras fuerzas de izquierda, era el que tenía menos militantes. Pero, debido a la que va a transformarse en la única ayuda, prácticamente, y en gran medida no solo de hombres pertrechos, sino de, no de hombres, porque no combaten rusos, que precisamente para tratar de no generarse problemas, pero sí hay sí los comandantes, todos los comandantes, todos los que dirigen las brigadas son comunistas. Entonces, no solo van a imponer toda una profesionalización, sino que van a ser muy autoritarios, van a...
1: Una disciplina política también.
0: Claro, una disciplina política con los comisarios que constantemente, ¿no?, los les elevan la moral, pero también les exigen. Y además un servicio de inteligencia soviético que va a ser, va a tener un rol muy terrible, ¿no?, porque hay muchísimos fusilamientos, hay torturas, hay encarcelamientos de militantes voluntarios y de todo tipo, y cada vez eso se va a agudizar, ¿no? Se va a agudizar cada vez más. Entonces, en las brigadas va a empezar a haber cierta, digamos, ese idealismo, ¿no?, original, va a empezar a mellarse, y, por ejemplo, muchos van a comenzar a pedir volver, y se les va a negar los los pedidos de regreso, ¿no? Esto, bueno, además se les censuran las cartas, se les impiden una serie de cuestiones que no estaban en los planes, ¿no?, de ese idealismo inicial. Se les exige incorporarse al Partido Comunista en muchos casos, porque no todos eran militantes del partido. Y esto va a ir generando una gran... muchos problemas contra los mandos, ¿no? Y un detonante muy, muy importante va a ser la persecución al POUM, ¿no?
1: Al POUM.
0: El POUM, el Partido Obrero Unificado Marxista, bueno, se había formado era un poco la oposición de izquierda, ¿no? Que tiene algunos autores le dan como un perfil muy particular, si se quiere, en algunos momentos cercanos al anarquismo, en otros momentos cercanos al trotskismo, pero el mismo Trotsky los había censurado algunas cuestiones de Nin. O sea, yo creo que tienen verdaderamente un perfil propio, me parece, ¿no? Pero como están cercanos, como es oposición, como denuncian, porque ellos tienen un periódico que se llama La Batalla, y desde ese periódico, bueno, en forma, no sé si no sé cómo, porque uno no puede calificar nada de lo que sucedía ahí, ¿no es cierto? Pero quizá inoportuno en algunos momentos, critican mucho a la URSS desde ese lugar. Y esto empieza a ser, además de todo lo que ya estaba acumulado en la URSS contra este sector, empieza a ser como un elemento de pelea, digamos, muy fuerte, muy virulento. Y bueno, y va a actuar concretamente en mayo, sabemos que en mayo de 1937 directamente lo van a matar, ¿no?, al dirigente del POUM. Pero no solo él, al dirigente y a Maurín, que era otro dirigente. Y además, en ese acto hay 500 muertos en ese enfrentamiento que se produce en la famosa telefónica de Barcelona, en mayo del 37.
1: Claro, las censuras hacia desde las páginas del periódico del POM, la crítica a la URSS también era una crítica política que tenía que ver con cuál era la dinámica y el carácter de esta revolución, porque era una crítica al PC, cuya política, más allá de las burocratiadas, era ganamos la guerra, después la revolución. Claro. Y el POM tenía la política de vamos a ganar la guerra si vamos haciendo la revolución.
0: Exactamente, exactamente. Pero desgraciadamente no se dirime en cuestiones políticas, ¿no?
1: Sino
0: en discusiones políticas, en debates que es, digamos, todavía hoy es una fuente, ¿no?, de aprendizaje. No,
1: y que se repitió a nivel planetario esa discusión.
0: Exactamente.
1: En tantos lugares.
0: En tantos lugares y responsable, digamos, la buena o mala deriva de esa discusión, de muchos errores y muchos desaciertos, ¿no? Desgraciadamente esto va contribuyendo, y después hay ataques, ¿no? Hay ataques concretamente al estalinismo, porque recordemos que el año 37 son las mayores purgas en la Unión Soviética. Entonces ahí se está produciendo un proceso que de alguna manera tiene una réplica en España, en ese plano, porque estos personajes, Orlov era uno de ellos, van a aplicar un poco el criterio de persona que discute, persona que se opone, persona que critica algo, es fascista, está con los fascistas, es quinta columna, es está infiltrado. Hay una palabra, yo no me acuerdo cómo se llama, yo la había puesto por acá porque no me acuerdo, que le dicen, a ver si vos le podés leer eso en lápiz que está ahí. Ese es el lápiz. A ver si espionitis, espionitis. Hay como un virus, ¿viste?, de espionitis. O sea, veían espías por todos lados. Entonces, pero con consecuencias trágicas, ¿no? Porque los mataban. Así que esto del POM es lo que genera, quizás, es lo que un poco rebalsa el vaso con las brigadas internacionales, ¿no? A pesar de todo eso, las brigadas continúan combatiendo. Y inclusive cuando, bueno, finalmente por presiones internacionales, mucha presión, porque esto se usaba en el extranjero para decir que el comunismo se iba a apoderar de España, y una prueba eran los militantes comunistas y todo el apoyo que daba la URSS, que era la única, además, que mandaba apoyo. Aunque los apoyos fascistas, nadie hablaba de eso.
1: La doble vara, como decimos siempre. La doble vara
0: siniestra.
1: Sí, sí. Yo puedo hablar de política en el colegio, pero vos, maestro, no.
0: Vos no, vos bajás línea. Ahora los otros te bajan de todos lados, ¿viste? Y, por ejemplo, casi el comienzo, absolutamente en el comienzo de la guerra, cuando Franco tiene que pasar las tropas de África, que son las primeras que entran a la península, eso lo hace con aviones italianos, y eso es uno de los aviones, se cae, entonces inmediatamente se sabe que, pero antes de que empiece la guerra, inmediatamente se sabe que están los fascistas ahí, o sea, y después, bueno, algunos calculan en 200.000 los efectivos que finalmente llevan. Otros, bueno, las cifras son muy difíciles y mucho más de ese lado de estimar, ¿no? Bueno, no sé si tenemos que, muy poco tiempo ya.
1: No me había dado cuenta.
0: O ya nos tenemos que ir.
1: Son 12 y 3 minutos en este Enredando las Mañanas y,
0: No sé, el final de las brigadas es otro capítulo. Sí son, en un determinado momento, el gobierno de Negrín decide que se vayan, ¿no es cierto?, respondiendo a estas políticas internacionales.
1: A la presión de las burguesías locales democráticas.
0: Democráticas, y entonces las brigadas se deben retirar en octubre del 37, se les hace un homenaje impresionante en Barcelona, 250.000 personas, muy emotivo, pero algunos se quedan inclusive hasta febrero del 39, que estaba todo perdido. Ellas piden, los que quedan piden combatir, y finalmente van a quedar como unos 400 en las cárceles, metidos allí por los mismos
1: dirigentes,
0: que van a ser juzgados. Los últimos militantes internacionalistas van a salir de las cárceles en 1943, en las cárceles
1: ya franquistas momento.
0: Previamente, bueno, pasó de todo, ¿no?, en los tribunales que lo juzgaron. Y luego, bueno, hay una cantidad de lástima que no podemos explayarnos un poco más, porque el destino posterior fue también bastante dramático. Desde todo punto de vista, también hubo cosas positivas. Por ejemplo, las cuatro guerrillas que hicieron toda la guerra antifascista en Yugoslavia estuvieron dirigidas por cuatro personajes que estuvieron en la Guerra Civil Española, entre ellos Tito, ¿no? Tuvo derivaciones en todos lados. Este hecho conmovió, pero fueron devueltos por Francia a España, fueron fusilados en España. Otros,
1: Francia, gobierno democrático.
0: Gobierno democrático. Otros combatieron a pesar de todo.
1: Ese episodio histórico que que campo de batalla para medir las actuaciones de tantos sectores, no solo del fascismo por un lado y republicanos por otro, ¿no? Sino de tantos otros
0: actores, ¿no? Sí, impresionantes. Sí,
1: un laboratorio impresionante.
0: Un laboratorio impresionante. Bueno, esa es otra historia, lo que pasaron estas personas, los distintos destinos que tuvieron. Y otro capítulo es lo que pasaba aquí, que tampoco lo llegamos a... ¿Cómo pasa el tiempo, no?
1: ¿Cómo pasa el tiempo? Lo que pasa que es un cacho de historia, es un cacho muy
0: importante. Es muy importante. Ellos tuvieron recién reconocimientos en España en los años 2000, en los años 2000, ¿no? Que no sé quiénes quedaban, pobres. Así que, bueno, esto es una parte solamente, un pedacito, ¿no? Muy muy pequeño de esa gesta impresionante, ¿no?
1: Pequeño mordisco. Y con esto, Negrita, sí,
2: esta columna merece un programa. Ya no es una columna esto, claro. Se merece un espacio más grande.
1: Sí, digamos, todo una... bueno, pero entonces nos estamos despidiendo, Polaco, Negrita.
2: Sí.
0: Nos
2: muchas
0: estamos
2: gracias.
0: Despidiendo.
2: Muchas gracias a todo el mundo, gracias por la participación, compañera.
0: No, gracias a la radio. Y bueno, y a todos esos combatientes, ¿no?
1: Sí.
0: A todos esos...
1: Y recordamos entonces, amigas y oyentes, que mañana nos seguimos escuchando el programa Enredando las Mañanas de la Red de Medios. Lo escuchamos desde La Bulla en San Luis. Y el viernes desde Jujuy.
0: Buenísimo.
1: Y hasta nosotros pronto. Volveremos el
0: Muchas
1: miércoles.
0: Muchas gracias.

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Buenos días, ¿cómo está Sergio? Buen día para todos y para todas del otro lado de este micrófono. Un gustazo volver a estar acá en El Grito de la Tierra, en este sábado 27 de junio, en la temporada 2026 y en la emisión 183 de este Grito de la Tierra, que ya lleva casi 10 años en el aire. Y que bueno, hoy transitamos otro día sin nuestro compañero José Luis Pope, que ya está regresando. La semana que viene lo vamos a tener por acá. Se tomó unos cuantos días del amigo, pero nos mantiene siempre al tanto de todo lo que va pasando, porque gracias a él vamos a estar conversando en un rato.

0: porque tuvo la oportunidad de ver una película que promete mucho y que tengo muchas ganas de ir a verla este domingo acá en la sala del Espacio Inca de Trelew, Rocambole en el Camino. José la estuvo viendo en Buenos Aires y la verdad que nos dice que se emocionó mucho. Y bueno, más en el contexto de la película se estrenó en abril y en el contexto de que hace poquito se nos fue el Indio Solari, ¿no? Ahora vamos a charlar un poquito de eso y compartir algún material y en breve nomás, en un rato, no te vayas, sobre las 11 vamos a estar conversando con su codirectora de la película que se presenta entre Trelew, ¿eh? Bueno, además de la charla con ella, en ratito nomás vamos a estar hablando con Luciana Gagliardo, que es la presidenta de Conciencia Solidaria, una ONG muy conocida, con mucho trabajo en la Argentina, y que está pasando por una situación particular a raíz de una denuncia que hizo en defensa de los bosques nativos, y que ahora, bueno, los están castigando con las costas, esta cosa que hace la justicia contra quienes, bueno, defienden el ambiente, ¿no? Y contradiciendo además la legislación y los tratados internacionales, ¿no? Que esto es muy, muy habitual. Bueno, de eso queremos conversar y además para que conozcan también el trabajo de Conciencia Solidaria, que lleva muchos años y que la verdad que tiene un laburo en defensa del ambiente muy, muy profundo. Después vamos a estar hablando con una amiga, diría, de la casa, periodista ella, de un colectivo hermano de Radio Sudaca o hermana de Radio Sudaca, que es Sur Arriba, ¿no? También escribe para revista Cítrica. Queremos conversar y tratar de entender con Gioia Claro, periodista, sobre el paquete de leyes que está debatiendo el Senado mientras escuchamos los pitidos de los árbitros en el Mundial y nos entretenemos mientras la pelota rueda. Están armando un paquetazo de leyes que nos están empomando y entregando el país en bandeja, aprovechando este momento donde, bueno, el opio de los pueblos, ¿no? Y me incluyo entre ese mundo de lo que produce una pelota cuando rueda, ¿no? Pero es importante poner los ojos en esto y lo que está pasando en Argentina, que es, la verdad, uno ya no sabe cómo calificarlo ni qué pensar de este tiempo, ¿no? Habrá que mirarlo en el futuro, no sé cómo lo van a describir. Bueno, de eso queremos hablar. Está esta ley sobre la inviolabilidad de la propiedad privada, está el Superrigi y tantas cosas que el Congreso Nacional avala. Le echamos la culpa al gobierno de Javier Milei, pero ahí están todos, ¿eh? Están todos dando quórum, están todos aprobando y sacando dictámenes sobre estos temas, ¿no? Bueno, aprovecho para mandar nuestro habitual saludo a las radios compañeras que emiten el grito de la tierra, como Radio FM Los Coihues en el 105.5 del Dial en Bariloche, o Radio Fogón en el 97.3 en El Hoyo, Radio Escolar y Comunitaria Radio Península de Puerto Pirámides en el 90.7, FM Alas en el 89.1 en la localidad del Bolsón, Radio Autónoma Piuqué en el 94.1 de la ciudad de Bariloche, Radio Petumo Beleín, que está en el 88.7, en la cual salimos en vivo y le mandamos un saludo en este momento. Y también nos podés encontrar en la radio UAC, en la página web de la Unión de Asambleas de Comunidades, donde se suben los distintos programas. Desde la ciudad de La Plata está Radio Nauta emitiendo el grito de la tierra, desde el Centro Social y Cultural Olga Vásquez, en el 106.3. Y en la localidad de Las Plumas, la radio comunitaria del pueblo, en el 87.9 del Dial. Bueno, les cuento. Tuvo muy, muy buena repercusión lo que fue el especial Gastre que hicimos la semana pasada, que fue un programa largo. Estuvimos acá 2 horas y media, nos quedamos con Sergio haciendo el grito de la tierra. Y fue muy emotivo, ¿no? En lo personal, pero también porque se cumplió el objetivo que en definitiva buscaba, que era conseguir testimonios, escuchar a la voz de mucha gente que por ahí incluso no conocía de manera personal, pero que de alguna manera estuvo en las movilizaciones o en las marchas, o fue a la marcha Gastre, ¿no? Estuvo ahí ese día, ese 17 de junio. Y nos quedaron un par de testimonios que no quiero dejar afuera, de esos mensajes tan lindos, con recuerdos de compañeros, en este caso de dos organizaciones muy queridas, con las cuales compartimos el camino en la Red Nacional de Acción Ecologista y que también nos mandaron su mensajito. Y vamos con el primero justamente de Alejandro Gianiello, que es parte también de Radio Piuque, donde se emite El Grito de la Tierra.
1: Hola, ¿cómo les va? Pablo, amigos de la radio y del Match. Soy Alejandro de la organización ecologista Piuque de Bariloche y de la radio comunitaria. Y bueno, básicamente tengo recuerdos de esa ocasión. Allá en el año 96 habíamos ido 10 días antes de la fecha de la concentración y habíamos conocido el lugar físico donde se pretendía hacer el basurero nuclear. También nos alojó el intendente de ese momento. Hicimos entrevistas con vecinos y comerciantes, vecinas, y bueno, no había quien estuviera de acuerdo con ese proyecto. El día de la que nosotros llamamos la marcha Gastre de toda la Patagonia, salimos a las 4 de la mañana de Bariloche, llegamos hasta el pueblo de Jacobacci, la ciudad de Jacobacci, y después no podíamos enganchar la ruta, de eso me acuerdo, que va desde Jacobacci a Gastre, porque estaba todo tapado de nieve y no se veía la entrada de la ruta, y todavía era de noche, hasta que, bueno, pudimos, después de dos o tres pasadas, pudimos tomar la ruta, y bueno, el amanecer en el viaje, todo blanco. Llegamos a Gastre, importantísima la afluencia de gente, de pueblos vecinos, ciudades vecinas. Obviamente había venido gente hasta de Buenos Aires, pero se notaba pobladores que venían con sus camionetas, pese al frío que hacía, estaban en la caja de la camioneta, cada uno con carteles de su pueblo, ¿no? Y una de las cosas que veíamos era que, bueno, el tema había permeado a las instituciones, porque veíamos hasta intendentes encabezando estas, lo que se llamaban patriadas, ¿no? Y después, bueno, por otro lado, después de que empezó a llegar la gente, daba vuelta alrededor de la plaza a los vehículos que iban llegando. Y, bueno, después de un rato vemos un tráiler que tenía, bueno, que se transforma en un palco, y vemos, bueno, la concentración de la gente, la palabra del gobernador de ese momento. Y después el punto era que toma el micrófono el gallego Rodríguez Pardo, y que era el único que tenía algo para decir, para mostrar, para movilizar. De todos los pueblos vecinos había llegado gente, y no había audiencias públicas, simulacros, sino que la Patagonia los pasó por encima, porque estaba muy vinculada al territorio la gente. Y bueno, evidentemente no se pudo avanzar en contra del pueblo.
0: Bueno, ahí lo escuchábamos a nuestro amigo Alejandro Gianiello, de la organización Ecologista Piuque y de Radio Piuque, a quien le mandamos un cariño. También recibí un mensajito, después de que terminó el programa, de Pamela Pérez Navarrete, a quien no conozco personalmente, pero estuvimos hablando a raíz del pedido que hice de públicamente, bueno, de aquellos que hayan vivido de alguna manera lo que fue Gastre. Y bueno, ella se comunicó. Y bueno, me decía que se escuchó en el programa cuando compartimos los audios de aquella época, ¿no?, de las movilizaciones, de la marcha Gastre, y me escribió muy emocionada. Ella era parte del Centro de Estudiantes Universitarios y quedó, bueno, emocionada. Me dice que en aquel entonces fueron muy activos, y que volver a recordar y revivir toda esa movida, la caravana Gastre, le generó un montón de emociones, ¿no? Así que bueno, resumiría que en ese mensajito se cumplió el objetivo del programa, que era traer la memoria de las tantísimas personas que participaron de la gesta Gastri. Y te comparto un último audio que nos quedó afuera, que es también de otra organización que está dentro de Renace, que es Silvana Buján, una referente histórica del ambientalismo, bueno, del movimiento también antinuclear, ¿no? Ahí va.
2: A veces uno piensa que 30 años no es nada, que pasan rápido y que aquello que pasó hace 30 años se olvida fácilmente. En algunas cosas sí, en algunos casos también, pero cuando se trata de una gesta, de un montón de gente que se juntó para no perder su derecho a vivir en un ambiente sano, ese tipo de situaciones debe ser recordado. Y se recuerda. Hace 30 años, una comunidad toda, apoyada, silenciosa o manifiestamente por muchísimas personas en el país, hacían una actividad que tuvo un final feliz. Y es a veces cierto que no siempre todo lo que se esfuerza el mundo de el sentido común, el ambientalismo, el ecologismo, tiene finales felices. En este caso, así fue un proyecto nefasto. La instalación de un basurero nuclear que iba a poner en riesgo la Patagonia, las napas de agua, la seguridad política de la Argentina, teniendo ese basurero nuclear que originariamente quiso presentarse como local, pero terminó siendo descaradamente un basurero para basura nuclear del exterior. Toda esa gente junta pudo llegar a un final feliz y que ese basurero no se instale. Esta gesta que recuerdan hoy aquí en el Grito de la Tierra es una gesta para no olvidar, para contar a los descendientes de que cuando todos nos juntamos, muchas veces todos podemos. Un abrazo grande a todos los que todavía están de esa lucha, algunos ya no están con nosotros y otros siguen adelante llevando la bandera de la defensa del ambiente. Un reconocimiento hermoso y enorme desde Mar del Plata, Silvana Buján, por BIOS Argentina.
0: Bueno, ahí escuchabas la voz de Silvana Buján de BIOS también mandando su mensajito, que nos quedaron fuera la semana pasada, no alcanzamos un programa de 2 horas y media, igual no nos alcanzó el tiempo de todos bueno, los mensajes compartidos y la historia recordada, ¿no? Bueno, como para ir cerrando el tema nuclear, no sé si escuchaste el grito de la semana pasada, también comentamos que coincidentemente con este recuerdo, increíblemente sucedió una noticia que trascendió en todo el país, que fue la pérdida o el robo de un frasquito conteniendo cesio-137, un material muy peligroso, radioactivo, de un centro hospitalario, de un sanatorio. Bueno, conocimos eso justo el día 17 de junio, estábamos haciendo la actividad y se conoció la noticia como si fuera algo, no sé, una cosa muy llamativa, ¿no? Y ahora, pocos días después, trasciende que en un centro de reciclaje aparece una suerte de bloque de uranio empobrecido, una cosa que no se puede creer, ¿no? Esto ocurrió en Córdoba, en una planta de reciclaje. Están las imágenes ahí, es un bloque de unos 30 centímetros, que si lo mirás parece plomo, porque es un material medio hermano del plomo. El plomo es el último estadio de los elementos radioactivos cuando se estabiliza y ya deja de ser radioactivo, termina siendo plomo. Bueno, y ahí dice material radioactivo, ¿no? Una cosa, una desidia total que no te podés explicar cómo pudo terminar eso en un centro de reciclaje de basura. Y nuevamente nos llevó a la memoria de Goianía, que la recordábamos la semana pasada, porque el caso Goianía de Brasil, que fue cesio-137, también un elemento radioactivo que estaba en un aparato de radioterapia, pero mucho más intenso en su radiación que lo que se encontró, por ejemplo, en Rosario, lo que se robaron, que produjo la muerte de varias personas. Bueno, una historia que pueden encontrar incluso en Netflix. Hay una serie que se está pasando en este momento, que ficcionalizada, que cuenta esa historia, ¿no? Pero bueno, lo que me pareció curioso, ¿no? Es que en esa historia un agente fue, retiró el material, lo llevó a una chatarrera, ¿no? Digo, estas coincidencias, ¿no? Terminó ahí lo abrieron la fuente radioactiva y terminó en ese desastre que fue Goyanía, ¿no? Bueno, y uno se pregunta, bueno, ¿qué es lo que pasa detrás de esto? Y es una historia que no es nueva, no es nueva, se repite permanentemente. Yo me podría poner acá, si me pongo a buscar en mis registros, la cantidad de ocasiones en las que se perdieron fuentes de este tipo, se las robaron, y que son muy peligrosas. Porque obviamente la autoridad regulatoria te sale a tratar de tranquilizar, ¿no? Dijeron que, bueno, lo midieron y que arrojó bajas dosis de radiación. Voy a hacer textual. Sin registrarse niveles que representen un riesgo para la salud. Ahí ya hay algo engañoso, ¿no? Porque la ciencia ya dijo hace mucho, mucho tiempo, ya ese debate está terminado, no hay niveles de radiación que no sean perniciosos para la salud o que no representen algún tipo de riesgo, sobre todo con este tipo de materiales, ¿no? Con este tipo de materiales que no son precisamente los habituales que con los que uno convive cuando hay una cuestión de salud y demás, ¿no? Quien haya tocado eso, bueno, siempre está en un riesgo, ¿no? Y sobre todo muestra esta actividad que siempre se quiere mostrar como muy controlada, como que tiene unos estándares únicos, y no, terminan en el basural un bloque de uranio empobrecido, o se roban un frasco con cesio-137, material peligrosísimo, que si lo abrís y si lo manipulás, ahí sí que estás al horno. Esperemos que no termine en algo así. Bueno, esto que es muy habitual, yo recuerdo acá hace 20, 30 años en Comodoro Rivadavia, por ejemplo, una vez también se habían robado material de este tipo que se usaba para exploración petrolera. Y me acuerdo, es muy interesante, que no sabían dónde había terminado a parar. Lo que sí sabían es que no estaba en Comodoro, porque fueron con los aparatos de medición radiactiva y no lo pudieron detectar, ¿no? De la fuente era importante. Si estuviera en Comodoro lo hubiesen detectado, ¿no? Anduvieron dando vueltas por ahí. Vaya a saber dónde terminó. O muchas veces atascados en el fondo de un yacimiento petrolero, que en la cañería meten una fuente de estas para hacer exploración en el fondo, y se queda atascada, ¿no? Emitiendo radiaciones y contaminando eventualmente las fuentes de agua o lo que sea que esté ahí cerca, ¿no? Bueno, cosas que pasan con la actividad nuclear, que siempre representa riesgos, aún en la escala más chiquitita, ¿no? En la escala de salud, en la escala de otro tipo de actividades, ¿no? Bueno, son las 10:30 de la mañana y en unos minutitos vamos a estar hablando con Luciana Gagliardo de Conciencia Solidaria. 3 grados me marca acá el Servicio Meteorológico Nacional. Hay vientito del oeste a 13 kilómetros por hora, poquito viento, y veo que se está nublando. No sé cómo va a terminar el día, si lloverá o no, pero así viene la cosa, así viene la cosa. Bueno, te quería también comentar algunas noticias que hubieron estos días antes de ir a esta charla que vamos a tener. Me parece muy impresionante lo que sucede en este país. Son tantas cosas que suceden, pero últimamente es bastante habitual que por una denuncia de Patricia Bullrich, mayormente de Patricia Bullrich, alguien termine en cana porque publicó algo en Twitter o en una red social, incluso cosas de lo nada que no podrían ser tomadas de ninguna manera como una amenaza. En Jujuy detuvieron a un joven que se llama Franco Oscari, creo que tiene 23, 24 años el pibe. Es parte de una comunidad campesina, ¿no? Que incluso hay algún conflicto por la tierra, como suele suceder en muchas de las comunidades del norte. Es decir, hay una cuestión. Bueno, Patricia Bullrich lo denuncia en Buenos Aires porque aparentemente la policía del pensamiento que tenemos hoy vio algo publicado en Facebook y lo denunció ante el juzgado nada menos que del juez Ariel Lijo, ese que iba a integrar la Corte Suprema y que lo bocharon, ¿no? Por sus antecedentes, que no lo querían en la Corte Suprema ni los más afines. Bueno, ordenaron su detención, pero lo curioso fue que lo detuvieron en Jujuy y lo anduvieron paseando por distintas provincias. Incluso estuvo varias horas desaparecido, con la connotación que tiene esa palabra en nuestro país, su abogada, María José Castillo, dijo que su defendido, Franco Oscari, fue detenido justamente después de una denuncia por una supuesta amenaza. Perdieron el contacto con el acusado, lo trasladaron sin que supiera su destino, y bueno, y tampoco se determinó que efectivamente haya sido él quien escribió la amenaza. ¿Sí? Y le niegan la excarcelación. Fíjate lo que dice el fiscal Policita, estamos hablando de jueces y fiscales muy conocidos a nivel nacional. Digo, insisto, esta persona reside en Jujuy, ¿no? En una comunidad campesina donde no hay acceso a internet, están bastante alejados. Por ese argumento le niegan la excarcelación, porque dice que vive en un paraje rural, no tiene acceso a internet ni a teléfono, y porque no tiene trabajo estable. Con ese argumento el fiscal Policita dice que hay peligro de fuga. ¿Vos podés creer esto? Bueno, cosas que están pasando en la Argentina de hoy, con nuevas normativas que permiten este tipo de denuncias, ¿no? Y te resumo que salió a decir nuestro amigo Guille Folguera en las redes sociales, que siempre hace esas comunicaciones cortitas y que resumen algunas cuestiones. Dice, lo arrestan en Jujuy, no se sabe por qué. Lo mantienen preso, no se sabe por qué. Lo llevan a Buenos Aires, no se sabe por qué. Queda detenido en Tucumán, no se sabe por qué. Ahora dicen que lo llevarán a Salta, no se sabe por qué. Franco sigue detenido y no se sabe por qué. Uso en las redes sociales Guille Folguera. Como para resumir esta noticia, que hay que seguirla porque es un escándalo, ¿no? O al menos debería serlo. Bueno, te voy a compartir musiquita ahora en minutitos. Pero antes de eso, me estoy ordenando en todas las cosas que te quiero contar hoy, que tenemos varias cosas, y el tiempo siempre no lo permite a veces. La película Rocambole en el camino retrata la vida del artista que está detrás de la iconografía de los discos de Los Redonditos de Ricota, que marcó, como sabemos, a generaciones. Hace poquito se nos fue el Indio Solari, y la película fue estrenada justo antes, un poquito antes. Rocambole es Ricardo Cohen, autor de esa estética de los álbumes de Los Redondos, ¿no? Te voy a compartir el tráiler porque este domingo, si tenés oportunidad, a las 19 horas, en la Sala Inca de Trelew, se estrena acá en la ciudad.
3: ¿Qué se siente quizá haber creado la imagen quizá más tatuada de toda la Argentina, que la contratapa de octubre?
4: Y yo no dejo de impresionarme, la verdad, a mí me asusta. Me invitaron acá, y medio yo no sabía bien qué era lo que tenía que hacer, pero me dijeron que tengo que dar una charla.
5: Hubo en la Ciudad de La Plata un grupo que se llamó la Cofradía de la Flor Solar, que también intentó la historia del rock en castellano.
4: Siempre pensamos que un disco era una especie de obra conceptual.
5: Entonces hice afiches, entradas, avisos para los diarios, etcétera, etcétera.
6: Toda una integración, ¿viste? Uh-huh. Lo visual, lo estético, lo escenográfico, lo literario. Está el original, original, original.
7: Yo creo que deben ser los únicos discos en el mundo cuyo envoltorio se hizo en un momento en serigrafía. O sea que hay unos 14.000 joyas por ahí dando vueltas.
5: Lo que queda es la historia. Las imágenes, la gente empezó a tomarlas como suyas, empezaron a reproducirlas.
7: La explicación coherente, yo creo que ninguno de aquellos que participamos de todo este asunto la tengamos. Yo jamás pensé que algunas de las imágenes que yo realizaba se iban a difundir de la manera como se difundieron.

Bueno, ahí escuchabas el tráiler de la película para verla y para en un ratito charlar con su codirectora, con uno de los directores de la película. Vamos a compartir música, un tema, bueno, ustedes ya saben si nos siguen que yo soy medio fanático de Roger Waters, de Pink Floyd. Y sacó una reversión de uno de los temas de The Wall, Comfortably Numb. Dice así, reimaginada, así le pusieron. Y es Roger Waters junto a Mona Miari. Esta nueva interpretación es una colaboración justamente con la artista palestina Mona Miari. Tiene versos inéditos en inglés y árabe. Y esta obra reinterpreta la canción a través de temas como el desplazamiento, la memoria, la pérdida y la búsqueda constante de justicia y dignidad humana. Y fue creada con artistas de Palestina y otros países. Esta pieza audiovisual, fíjate que si la buscas en YouTube vas a ver el video, que es muy potente, muy, muy conmovedor, viendo imágenes de Gaza. Vuelvo al texto. Que la pieza audiovisual, dice, trasciende fronteras e idiomas, ofreciendo una profunda reflexión sobre la resiliencia, la verdad y la humanidad compartida que nos une a todos. Ahí vamos con esta nueva versión.

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0: Bueno, ahí escuchábamos ese temazo reimaginado, cómodamente adormecido. Te decía hace un ratito, vamos a conversar ahora mismo con Luciana Gagliardo, que es presidente de Conciencia Solidaria ONG, una organización muy conocida que tiene un trabajo de muchos años, muy profundo, y que está pasando ahora por una situación muy particular, haciendo una campaña. Y la tenemos del otro lado de la línea. Muy buenos días, Luciana. ¿Cómo estás?
1: Muy buenos días a todos y especialmente a vos, Pablo, que nos das este espacio. En estos momentos es súper importante.
0: Bueno, sí, vimos la situación que están viviendo. La verdad que es increíble. Contanos un poco esto que les pasa por haber defendido el monte nativo chaqueño, ¿no?
1: Bueno, Pablo, vamos a hacer una síntesis porque es un derrotero vasto, es muy extenso, como todos los temas ambientales que llevan años y que muchas veces no terminan en una solución que sea solución efectivamente. Le comentamos a la gente, en base a esto que muy, muy bien introduciste, que nosotros iniciamos el trabajo de protección del monte chaqueño hace muchos años, pero particularmente se dio una situación que entre 2014 y 2021 estrictamente, en la provincia de Chaco vivió sin ordenamiento territorial de monte nativo. Tal vez la gente dice, bueno, ¿cuál sería el inconveniente? El inconveniente es que por ley nacional, ¿sí? Sí. Una ley de presupuestos mínimos, las provincias que tienen monte nativo deben tener una actualización del estado de ese bosque, particularmente. Esto en Chaco no se realizó durante el periodo que señalamos. No obstante eso, se siguieron otorgando desde la provincia permisos de cambio de uso de suelo, de desmonte, de diferentes actividades. Vale explicarle a la gente que todas las provincias, en este reordenamiento que tienen que ir haciendo periódicamente, hay categorías que permiten, como presupuesto mínimo, hacer intervenciones antrópicas en esos espacios de bosque nativo. Categoría verde, categoría amarilla y categoría roja, cada una con sus propias restricciones. Ahora, ¿qué ocurre? Mientras no había actualización, se hicieron los reclamos pertinentes, una de las salas contencioso administrativa instó a hacerlo en 90 días. Ese intento de ordenamiento de bosque nativo a partir del año 22 efectivamente se realizó con muchas irregularidades por no tener un marco normativo adecuado, y finalmente en 2024, por presiones ambientalistas de las organizaciones, se ponen las pilas, digamos así en términos criollos, para poder sacar el marco normativo necesario, y que acá empieza un poco el derrotero del terror, como le digo yo, de la promulgación efectiva de la ley 4005R. Que, ¿qué es eso? A ver, en la ley 4005R, vamos a ponerlo
0: estamos
1: de esta
0: hablando
1: forma,
0: de una ley provincial, ¿no es cierto? Una ley provincial.
1: Exacto, totalmente, que en teoría se adecúa en su construcción, en su formulación, a los parámetros que plantea tanto la ley 26.331, que es la de presupuestos mínimos de bosque a nivel nacional, justamente, y algunas resoluciones puntuales que tiene el COFEMA para este tipo de trabajo que se tiene que hacer. Ahora, acá viene el asunto, y es donde nosotros entramos. Antes veníamos con la cuestión administrativa por el OTBN con irregularidades, por la falta de OTBN previamente, y acá aparece el tema de batallar contra la ley 4005R cuando sale. ¿Por qué? Y esto tiene que ver un poco con la arbitrariedad de los fallos que ahora vamos a comentar. ¿Y por qué nosotros incoamos o iniciamos una acción de inconstitucionalidad oportunamente ante la justicia provincial primero? ¿Cuál es el asunto? Cuando, en esto que decíamos, ¿no?, de los parámetros de la 26.331, la resolución de COFEMA, etcétera, vos tenés un caminito a seguir, además de normativa provincial, legislativa, para sacar una ley. Y cuando hablas de una ley de ordenamiento territorial de bosque nativo, vos tenés a nivel constitucional y convencional que cumplir con instancias de información ambiental, sin lugar a dudas, participación ciudadana a posteriori, pero del vamos, y esto creo que en este tipo de casos es la base de todo, de incumplimiento de normativa, decíamos, a nivel convencional, acuerdo de Escazú, convenio 169 de la OIT, la participación sin ningún tipo de restricción impuesta a las comunidades originarias, y sobre todo en una provincia como Chaco, que el norte de nuestro país es uno de los últimos reductos donde nuestros hermanos residen. Pues bien, todas estas cuestiones puntuales parece que nunca existieron prácticamente. De hecho, ahora lo vamos a comentar un poco más, hay una inconsistencia muy puntual respecto de los procesos de participación ciudadana, el proceso técnico de construcción para justamente sacar la ley, y de la instancia puntualmente legislativa, cuando se termina de cuando sale la ley, de absoluta irregularidad. Es decir, toda la trazabilidad hasta que llegamos a conseguir, no llegamos, se saca esta ley entre gallos y medianoche, que encima fue una jornada, salió a las 3:00 de la madrugada, nuestra abogada estuvo ahí viendo todas las cosas que se hacían mal. Claro. Entendemos que la ley, básicamente, para que nos esté escuchando, es un desastre a nivel estructural. Ahora, si volvemos al tema de esto que yo comentaba al principio, una estructura base de hablar de categorización, zonas rojas, amarillas, verdes, etcétera, de intervención del hombre, esta ley de base deja desprotegidas 230.000 hectáreas nuevas. Y vos tenés la zona verde, que tiene una condición más liberada para operar, tenés una intermedia que es la zona amarilla y pues la roja. De la amarilla, del vamos, porcentualiza en términos regresivos una zona de base del 20%, lo que significa que si el 20% en amarillo es regresivo, hay un 20% más que pueden trabajar en zonas rojas de alto poder de conservación, por ejemplo. Y en todo este proceso, que hacía la provincia, seguía otorgando permiso de cambio de uso de suelo, además de todos los desmontes ilegales que nos frenaron.
0: Sí, me haces pensar en el momento que estamos viviendo en la Argentina, tan particular y complejo, respecto a las leyes que hay en el Congreso, como por ejemplo la de la inviolabilidad de la propiedad privada, que está chocando justamente con la ley de bosques, y que pretenden modificar también la ley de bosques para acabar con esto de zonas intangibles y liberar el desmonte de manera abierta y, digamos, esto que vos estás contando que sucede violando la ley, pretenden, ¿no?, modificar la legislación. Me hiciste recordar a eso, ¿no?, cuando me estabas comentando.
1: Bueno,
0: ¿no?
1: La observación, Pablo, que vos haces es muy pertinente, porque cuando hablamos de la modificación de tierras, esto de la propiedad privada, fíjate qué conceptos o qué categorías jurídicas se están tocando. Ley de presupuestos mínimos de protección de glaciares y ambiente periglacial, estamos hablando del agua. O sea, hay un montón de cuestiones que están armando un mapa de entreguismo que, si bien para los que somos luchadores ambientales hace tantísimos años, vos sos uno de ellos, sabemos muy bien que esto se está, incrementando, que vino para quedarse, que la situación se está poniendo cada vez peor. Y las condiciones en la lucha se están poniendo cada vez peor, porque no es que tocan solamente normativa, de protección ambiental o social. También afectan con determinados cambios a nivel estructural normativo las posibilidades de protección que tenemos los luchadores ambientales. Por eso nosotros dejamos en claro, sobre todo últimamente, para ellos el acuerdo Escazú no existe, ejemplo. La constitución es un adorno. Entonces,
0: un adorno.
1: Un Adorni. Tenés razón. Un Adorni. Lamentablemente. Qué lamentablemente. Vale. Bueno, siguiendo un poco el relato, sí. En base a todas estas cuestiones que manifestamos, es que nosotros presentamos una acción de inconstitucionalidad en septiembre del año pasado. Y también presentamos una medida cautelar justamente para que en el mientras, sabiendo la tardanza que tienen estos fallos, esta toma de decisiones en la justicia, no fuera aplicada la ley en tanto no se resolviera justamente la cuestión de fondo, naturalmente. El asunto es que recientemente el Tribunal Superior Tribunal de Justicia de Chaco nos rechazó la acción de inconstitucionalidad, efectivamente. Obviamente dejó sin efecto la cautelar, porque consideraba que la resolución de la cuestión de fondo estaba saldada, pero, y acá viene el tema de, y agradeciendo mucho el espacio que nos das para contarle a la gente, nos impuso las costas elevadísimas del juicio.
0: Qué bárbaro. Vienen, porque no, digo, exacto. Me hace pensar también en esto que decías recién, Acuerdo de Escazú, que dice que las organizaciones o los luchadores ambientales tienen que tener acceso a la justicia, ¿no? ¿Cómo choca con esto, ¿no? que estás contando, digamos, ¿no?
1: Absolutamente, pero también va en contra de un principio bien extendido a nivel jurídico, que es en los casos de justicia ambiental y sobre todo para las organizaciones que trabajamos por el ambiente, por los derechos humanos. La característica de litigar sin costos, porque, claro. A ver, no es solamente estrictamente el acuerdo de Escazú, que para ellos, insisto, no existe, sino que es descabellado que le impongan costas a los, o sea, querellantes, porque también estamos con el tema de Minera Lumbrera, histórico. Claro. Me refiero, ¿cuál es el problema acá? El verdadero acceso a la justicia, el genuino acceso a la justicia. Entonces la justicia sigue siendo un privilegio. Y sobre todo, cuando no es un capricho, cuando uno inicia acciones, medidas, que están custodiando un derecho humano básico.
0: Sí, y, como y colectivo, el derecho, ¿no? Ambiente. Porque no es solo por vos, lo estás
1: absolutamente. Y por todo, ¿no? Es colectivo, está en la Constitución, es decir, es absolutamente constitucional. Lo que estamos haciendo. Sí. Por eso esta acción de inconstitucionalidad tiene varias patitas, ¿no es cierto? Esto que te hablaba y lo que acabas de mencionar forma parte de lo que nosotros consideramos como una arbitrariedad de parte del tribunal. Pero ¿sabés lo que es muy, muy interesante y muy importante? Y yo creo que marca un punto de inflexión en este contexto, que el rechazo que nos hace el Superior Tribunal de Justicia de Chaco respecto a la acción que incoamos de inconstitucionalidad, tiene un voto en disidencia de la magistrada Grillo. Y es importante porque ella habla y deja bien, pero con una fundamentación muy, muy lógica, muy precisa, sobre las falencias participativas de trazabilidad en el proceso, y nos da la razón. Es decir, entiende que nosotros hicimos lo que teníamos que hacer en el marco del reclamo, y que a nivel de peso constitucional es absolutamente viable que esta acción de inconstitucionalidad sea tenida en cuenta, y no sería lo que el resto de los magistrados, de sus compañeros, perciben como real. Y ¿sabés qué es lo peor, Pablo? Que en este fallo, no solamente la disidencia de ella, con todos estos puntos que te menciono, el propio tribunal, es decir, los miembros del tribunal, que no reconocen este pedido que estamos haciendo, le dicen a lo largo del extenso fallo a la provincia de Chaco que reconocen esas falencias de trazabilidad y le dan toda una serie de recomendaciones, más que recomendaciones, mandatos, porque la justicia no recomienda, para subsanar las falencias que tiene la ley 4005R. Mira. Entonces, hay desde, a ver, con todo respeto lo decimos, pero un tribunal que en un fallo reconoce las falencias que, digamos, sustentan sí. la medida incoada por el accionante, es de una, a ver, no solo arbitrariedad, es muy burdo.
0: Claro. Qué bárbaro.
1: Es muy burdo.
0: Vos sabés que me haces pensar en todo lo que está pasando con la justicia, ¿no? Que si, bueno, si bien históricamente no nos ha favorecido, salvo en algunas excepciones, también el fallo que acaba de ocurrir por el tema de las fumigaciones por pergamino, lo estoy vinculando.
1: Totalmente,
0: ¿no?
1: Porque, de acuerdo.
0: Que o sea, con todos los elementos, con todas las pruebas, la justicia se inclina en defensa de estos intereses, ¿no? Y es muy obsceno,
1: bueno,
0: lo que vivimos, ¿no?
1: Ayer lo vimos a González Quintana,
0: sí,
1: a Chuzo González,
0: claro,
1: Quintana,
0: claro.
1: Al abogado uh-huh. Que está llevando esto adelante, y veíamos cuando salieron de tribunales uh-huh. La cara de desencajados de todos uh-huh. los luchadores ambientales, sí. pero cara de desencajados de tristeza,
0: sí,
1: de indignación,
0: sí, sí, sí.
1: de malestar.
0: Claro. A mí en lo personal me pareció que tuve hasta una ingenua sensación de que iba a salir un fallo favorable por todos los elementos que había, ¿no? Porque es impresionante. Bueno, sin embargo, ahí está.
1: Bueno, Pablo, eso nos está pasando con Minera Lumbrera también.
0: Claro.
1: Porque con contaminación probada quieren dar por concluido, por sobreseídos a los responsables de contaminación, por
0: claro.
1: plazo razonable y pim pum va, cuando es responsabilidad de ellos alargar más de 25 años una causa.
0: Eso te iba
1: Entonces,
0: a preguntar, ¿cuánto llevaba esa denuncia? Y esa, es de no creer.
1: 25 años,
0: 25 años.
1: La causa. Y sigue
0: en pie, famosa causa,
1: por los creyentes.
0: La famosa sí. causa que terminó también con procesados, con los directivos de la empresa, ¿no es cierto?
1: Claro, exacto, a Patricio Runi, Julián Patricio Runi. Como ex CEO de la empresa, y a Mentz, por que estaba encargado de asuntos ambientales. Bueno, estamos en la misma situación, ahora lo tiene la Corte Suprema, logramos ingresar a la Corte Suprema de Justicia, justamente en este reclamo, digamos que estamos en las dos instancias. Pero bueno,
0: sí,
1: cerrando
0: para cerrar ese
1: el
0: tema,
1: relato...
0: ustedes están haciendo una campaña, porque bueno... Una duda que me queda, ¿tienen posibilidad de apelar estas costas, de este fallo que le impone costas?
1: Perfecto, esto es lo que te quería comentar respecto de esto. Cuando nos rechazaron la medida de la acción de inconstitucionalidad, nosotros presentamos este recurso extraordinario para ir a la Corte, y es ahí donde al rechazarlo nos imponen las costas.
0: Uh-huh.
1: Queda firme
0: sí.
1: eso. No obstante, como el recurso extraordinario federal se presenta justamente ante el Superior Tribunal de Justicia de la provincia de Chaco, y ellos mismos son los que nos rechazan
0: sí.
1: y nos obturan el ingreso a la Corte, en realidad nosotros hace poquito, recientemente, hace un par de semanas, 10 días, 15, no me acuerdo la fecha exacta, hicimos una, o sea, fuimos en queja ante la Corte, básicamente.
0: Uh-huh.
1: Obviamente, ¿el punto cuál es? El recurso en queja que metimos tiene que ver con resolver la cuestión de fondo, que revisen esto de la inconstitucionalidad de la ley, y podría llegar a ser como colateral
0: uh-huh.
1: El hecho de que se revise a efecto dominó el tema de las costas. Pero ¿cuál es el tema?
0: Sí.
1: Lo anterior está firme. Puede ser que en estos días salga, puede ser que termine a fin de año saliendo.
0: Sí.
1: El tema es que varias cuestiones, esto se lo explicamos a la gente que nos consulta.
0: Uh-huh.
1: Cuando queda firme una sentencia, más allá de que lo apeles, si te juegan en contra, vos eso ya lo tenés que desembolsar. De hecho,
0: claro.
1: no podés negociar un precio a las costas o en horarios. El asunto es... existen los juicios de ejecución de honorarios, que si ya está firme lo terminás perdiendo, y eso
0: claro,
1: incrementa
0: claro, claro.
1: los valores que
0: los
1: vas a tener que pagar.
0: Que vas a pagar. Ni hablar.
1: Exacto. ¿Y cuál es el punto acá? Nosotros se la vamos a seguir hasta el final, porque
0: uh-huh.
1: es la forma que tenemos de trabajar, pero la realidad es que, y vos lo relataste muy bien hace instantes, pasó lo de Pergamino, lo que nos está pasando con la Lumbrera, lo de la ley de glaciares,
0: uh-huh.
1: o sea,
0: sí.
1: no estaría siendo un contexto demasiado favorable para los luchadores ambientales.
0: Uh-huh.
1: Entonces, de alguna manera, en este caso el tema de las costas, ya quedan por sentadas que son de esta forma.
0: Bueno, y ustedes están llevando adelante una campaña justamente para poder afrontar esta situación que les toca vivir como organización.
1: Exacto. Y lo que estamos haciendo es por una contribución solidaria que haga la gente, que es una donación de 20.000 pesos,

0: Mismo para el Facebook, y si no, para quienes nos están escuchando, les dejo mi número de contacto.
1: Bien.
0: Que es 11-326-55-888. 11-326-55-888. Me pueden mandar WhatsApp. Y en las redes, si no, ponen ayuda y allí las vamos a poder. Están las publicaciones hechas, mostrando
1: la conciencia solidaria.
0: Lo que se ofrece y todo. Exacto.
1: Buenísimo, Luciana. Queda hecha la convocatoria. Si podés resumirme, yo sé que esto que te voy a pedir es una locura, pero así en un minutito, porque
0: ¿qué
1: estamos
0: me vas
1: ahí
0: a pedir?
1: No, contar un poquito los años que tiene Conciencia Solidaria. Yo te escuchaba y me estaba acordando de mi propio activismo, y en una época, ya por creo que 2010, daba muchas charlas, bueno, entre los tantos debates que se dan acá en la zona, y usé mucho un video que se llama, de una canción que se llama Basta Ya. Yo te puedo explicar,
0: ¿sí?
1: Yo les tendría que pagar regalías a ustedes, porque charlas en escuelas, y en aquel momento era más contemporáneo a los pibes de la época, no los artistas que estaban
0: obvio.
1: Ahí. Y eran son muy conocidos, pero en ese momento estaban en su momento, digamos, por decirlo de alguna manera. Y no sabes lo importante que fue ese. Yo cerraba las charlas en las escuelas secundarias con el video de Basta Ya, ¿no? Y terminábamos pum para arriba, después de haber contado qué significaba la mega minería. Te lo cuento porque creo que no te lo dije nunca en los tantos intercambios que hemos tenido. Y terminaba con esta canción y los chicos enloquecidos y empezaban a decir, bueno. Y esto fue parte de las campañas de Conciencia Solidaria, que ¿cuántos años lleva ya?
0: Y nosotros nos iniciamos en 2007 con el tema de la instalación de la mega minería acá en las sierras de Córdoba, y bueno, después nos fuimos expandiendo, nos pusimos en contacto con la gente de San Juan, la gente de Andalgalá, la gente de Famatina, Chilecito, fuimos con ustedes, fuimos extendiendo de a poco y fuimos diversificando, porque nosotros empezamos por mega minería, pero después estuvimos laburando por fracking. Bueno,
1: claro,
0: de hecho,
1: sí.
0: Parte de nuestro equipo de Conciencia Solidaria, particularmente Pablo Toranzo en su momento, que era el técnico glaciólogo, participamos con él, con Cristina Martín, uh-huh. Como hacedores de la parte técnica para conseguir recuperar la ley de glaciares, y un poco el Basta Ya, y sabés lo que es la megaminería, que también fueron los otros videos con artistas, fue un poco darle propulsión a esto que ustedes también vienen haciendo en el sur con el tema de la energía nuclear. Bueno, también trabajamos acá en Córdoba, porque sabés que perfectamente tenemos la mina abandonada de Los Gigantes, tenemos a Dioxitec Sociedad Anónima, que también se expandió a Formosa. Bueno, el desastre
1: unos cuantos
0: de
1: regalitos
0: siempre. Un montón. Entonces, bueno, trabajamos por el tema de agrotóxicos en la provincia de Santa Fe, en provincia de Buenos Aires, contra los basureles a cielo abierto. Es decir, se diversificó mucho la lucha.
1: Claro.
0: Y lo importante...
1: Son tantos frentes,
0: que
1: ¿no?
0: Pulmón.
1: Que es interminable.
0: Exacto. No se termina más.
1: Claro.
0: Y esto del extractivismo que vino para quedarse, todos los que nos dedicamos nuestra vida y nuestra existencia totalmente a estas causas, sabemos que todo está recrudeciendo y, como decíamos hace un rato, tanto vos como yo, las condiciones se están haciendo mucho más severas para poder tener injerencia social en estos contextos. Es muy desafortunado. Lo importante, creo, es esto de dialogar, esto de compartir los espacios, de apoyarnos, de bancarnos, porque es la única manera, porque eso lo hace el enemigo, aunque se estén sacando los ojos puertas adentro. Sí, tienen la capacidad, y esto hay que reconocérselo, de unirse de una manera y trabajar en bloque, aunque se detesten. Y nosotros que estamos del mismo lado...
1: Como se dice esa frase, el mal está organizado, ¿no?
0: Totalmente. Pero no lo dudemos, si no, no pueden avanzar. Además que tienen los recursos, en eso tienen las de ganar, naturalmente.
1: Bueno, lo vemos todo, diariamente, por ejemplo, en el Congreso Nacional, que algunos que se tiran con todo y después terminan votándole todo al gobierno, todas las barbaridades que están sucediendo. Dios. Para eso se organizan, no tiene ningún problema, ningún inconveniente.
0: ¿Qué te puedo decir? es así. No sé si puedo agregar algo más.

0: Realmente.
1: Bueno,
0: No te puedo agregar
1: Luciana,
0: nada.
1: qué gusto poder tener esta charla. Lamentablemente, bueno, que sea en este contexto de esta situación, pero bueno, pudimos conocer un poco que todo ese enorme trabajo, que vienen haciendo desde hace tantos años,
0: Retribuyo por lo mismo, da gusto hablar con luchadores ambientales con compromiso, con conocimiento, con capacidad, con inteligencia. Así que nada, agradecidos por este espacio y por la posibilidad de que llegue a más gente lo que está pasando y que es un montón. Así que muchas, muchas, muchas gracias de parte de todo el equipo de Conciencia Solidaria.
1: No, gracias a vos, te mandamos acá un abrazo muy grande desde el Grito de la Tierra y vamos a seguir difundiendo esta situación y siguiéndola. Dale. Te
0: Muchísimas
1: mandamos un
0: gracias,
1: abrazo.
0: Pablo. Abrazo enorme para el equipo allá.
1: Chau, chau.

0: Bueno, ahí terminamos nuestra conversación con Luciana Gagliardo de Conciencia Solidaria y ahora vamos a seguir en esta mañana de charlas de algo muy interesante que se está presentando este domingo 28 de junio a las 19 horas acá en la Sala Inca de Trelew, la película Rocambole en el Camino, ¿no? Y tenemos la oportunidad de charlar, de contar con la palabra de la codirectora de esa película, que es Marcia Paradiso, que es documentalista, investigadora, guionista, productora, docente, y que junto a Matías González produjeron, bueno, y creo que guionaron, dirigieron esta película, que promete mover muchas fibras, imagínate, ¿no? Si sos ricotero, ricotera, con lo que pasó recientemente, la partida al misterio del Indio Solari. Le damos los buenos días a Marcia, ¿cómo estás?
1: ¿Qué tal? Buenos días, ¿cómo andan? ¿Cómo están allá?
0: Muy bien, con frío acá en esta mañana del sur y bueno, con muchas ganas de conocer esta historia, ¿no? De Rocambole en el Camino, de ver la película. Mi compañero acá en El Grito de la Tierra justo anda allá por Buenos Aires, tuvo la oportunidad de verla, quedó muy conmovido. Contanos de qué trata, qué es esta historia vinculada a Los Redondos, digamos.
1: Mira, en un principio pensamos que Rocambole tenía toda una historia personal y como artista que no queríamos circunscribirla únicamente a Los Redondos, si bien es por donde todos nos resuena y nos genera su primer conocimiento, nos parecía que Rocambole era más o diferente de Los Redondos, es decir, todo lo que tenía en común y todo lo que tenía por su parte, ¿no? Porque él empezó siendo, formaba parte del Centro de Estudiantes en Bellas Artes y tenían toda una militancia cultural que es la que es parte del germen de lo que fue la Cofradía de la Flor Solar y de lo que luego fue, en otro momento, no tan lejano, el inicio de Los Redondos, cuando Los Redondos tocaban en el Teatro Lozano, en La Plata, y no eran solamente una banda de rock.
0: Claro, eran más que eso, ¿no?
1: Claro, claro. Entonces, nos parecía que, digamos, si bien nosotros sabemos y está presente en el documental toda esta identificación enorme con toda su obra ligada al arte de tapa musical y a toda la iconografía de Los Redondos, de lo cual me parece re importante que lo destaquemos. También me parece que hay otro Rocambole que también aparece en el documental, que es el docente, porque él actualmente está dando muchas charlas hace varios años en espacios a veces académicos o a veces en centros culturales o en otro tipo de espacios donde él habla de la historia del arte, habla de la función de la imagen, habla de un montón de cuestiones que me parece que tratan de ampliar la mirada. Claro. Entonces siempre estábamos en esa situación de decir, no es una película sobre Los Redondos, el protagonista es Rocambole. Es decir, darle su peso propio, porque por supuesto que lo tiene, aunque hay otro gigante del otro lado que le da también identidad a él. Se dan identidad mutuamente.
0: Claro. Y más, bueno, en este momento, ¿no? Porque la película en realidad se estrenó antes del fallecimiento del Indio Solari, ¿no?
1: Claro, la película se estrenó el 25 de abril y, claro, fue un parteaguas, la muerte, la partida del Indio. Sí. Pero también nosotros siempre pensamos, cuando nosotros la película la terminamos hace casi un año, y nuestra idea siempre era convocar a un público ricotero, por supuesto era como decir, bueno, son los que primero van a venir, pero pensar también en un público no ricotero o no específicamente ricotero, porque nos parecía que el ejemplo que estaban dando desde movimiento cultural, desde un pensamiento de cómo transformar el mundo cotidiano desde el arte, podía identificar a gente que no fuera ricotera. Claro. Y bueno, y nos pasó eso. Mucha gente que vino dijo, bueno, vamos a empezar a escuchar a Los Redondos. Es como, parece paradójico, pero no lo es. Porque me parece que hay algo de todo este movimiento, y bueno, ya diría hoy, lo que sucede a partir de la muerte del indio también es como un hecho histórico, claro, y que habla de un clima de época. Y lo que cuenta Rocambole en su documental es el clima de época del surgimiento de los redondos, que tiene algunos puntos en común con la actualidad y algunos diferentes, pero bueno, me parece que todo ese arco narrativo que hace Rocambole durante el documental abarca, no solo los ricoteros, aunque los ricoteros van a encontrar un montón de guiños y un montón de información que la van a acumular de una manera diferente, es una lectura particular que van a hacer, la gente que no es ricotera también hace una lectura, digamos, quizás con otros intereses, o se amplía hacia otros intereses.
0: No, me imagino la gente que está vinculada a lo artístico, ¿no? A este tipo de arte, lo debe conmover mucho, ¿no? Sí. Poder ver esto. Y estaba, compartimos hace un ratito el tráiler, uno de los tráiler, ¿no? Sí. Y ahí se comenta que algunos de estos primeros álbumes se hicieron con serigrafía, ¿no? La impresión de los primeros álbumes de Los Redonditos, ¿no? Un trabajo, o sea, un trabajo manual, disco a disco. Sería.
1: Claro. Bueno, él lo muestra estos originales y cuenta todo este proceso. Y a la vez cuenta otra situación, que en otro momento de la película, de cómo ellos llegan a editar ese primer disco, consiguiendo adquirir el vinilo, que es decir, para mí la autogestión, a veces uno lo dice en términos culturales o ideológicos, y está buenísimo, pero él lo cuenta en situaciones concretas, es decir, cuando sabes que una discográfica es una empresa multinacional que tiene determinadas condiciones y ellos quieren la independencia. Sí. Entonces deciden que el disco lo van a hacer ellos solos. Entonces no tienen el vinilo, es decir, pensado desde ese lugar, habla de una manera de enfrentarse, ¿no? al mundo de lo que son las industrias culturales, claro, y que consiguen a través de un dato de un amigo de Poli que va a ver en la aduana que hay un cargamento de vinilo, pero que ese cargamento está mal de papeles y que va a salir a remate, y van al remate a comprar el vinilo.
0: Qué maravilla.
1: Entonces me parece que lo que hay detrás de ese hecho es toda una concepción, concepción, es decir, no están buscando cómo entrar en el sistema, sino están buscando cómo por fuera del sistema construir algo diferente.
0: Algo que mirá lo que termina siendo, ¿no? A nosotros nos toca mucho la fibra, tengo muchas ganas de verlo porque esto es una radio comunitaria y la palabra autogestión es algo muy potente, digamos, ¿no? Bueno, y hay que luchar todos los días, claro, por esa autogestión, ¿no? Y me parece que esto es...
1: Claro, pero por ahí uno imagina la autogestión, o por ahí, no sé, cada uno la interpreta a su modo,
0: sí,
1: claro, pero por ahí la imagina, digamos, es un lugar donde recurrís a lo que ya está instalado y después le das una vuelta de tuerca. Claro. Pero acá no, es todo. Hacemos las tapas con serigrafía, el disco, compramos el vinilo, lo grabamos en lo de Lito Vitale, es decir, no vamos a ir a una discográfica, no vamos a digamos, esto de pensarse como en otra galaxia, digamos.
0: Sí, claro, es espectacular. Bueno, así que promete conmover, me imagino, esta película, y bueno, se pasa acá entre Leo, ¿cómo viene la difusión de la película? ¿Están contentos, contentas? Son dos directores, ¿no? Vos tenés, hay un compañero en la dirección.
1: Es Matías González y bueno, y yo. Y viene muy bien porque encontramos gente del espacio Inca, bueno, Romina en particular, que nos ayudó mucho, que le puso muchas pilas, es decir, que logramos tener una comunicación. A nosotros lo que nos pasa es que hay momentos en que no tenemos contacto con las salas de los espacios Inca. Entonces, al no tener contacto, no les podemos acercar material o bueno, tienen algún material, no es que no lo tienen, pero la idea de poder nosotros, aunque estemos a la distancia, aportar algo para que se comprenda lo que es también la producción de los documentales independientes en este momento.
0: Claro.
1: Que es un tema en paralelo y que hace un poco de espejo con lo que se cuenta en la película.
0: Mirá vos. Sí, me parece que es súper, súper interesante. Ahí vamos a estar este domingo, 19 horas acá en Trelew, en la sala Inca, mirándola. ¿Sabes qué? Estoy mirando
1: Muchísimas
0: y
1: veo
0: tu apellido, voy a decir una pavada, pero digo, vos estabas destinada a hacer cine, ¿no? No puedo dejar de pensar en Cinema Paradiso. Es como que desde tu...
1: Yo hacía el chiste, porque yo di mucho tiempo clases, bueno, en escuela de cine, pero también en escuelas secundarias. Y yo pasaba la película. Y los chicos que por ahí no relacionan, para ellos todo era cine antiguo. Entonces no pensaban ni en la reconstrucción de época, lo veían como que estabas viendo, como si ese tiempo presente de ellos era el tiempo presente del relato, y no se daban cuenta de la reconstrucción. Y por ahí decían, pero usted Paradiso, por eso Paradiso. Me causaba gracia eso, ¿no?
0: me imagino. Y vos, ¿hace mucho que estás, desconozco tu laburo, tenés otras películas?
1: Mira, yo tengo 65 años y empecé a estudiar cine a los 15. Así que podría decir que hace 50 años que estoy con el cine independiente.
0: Qué maravilla.
1: En otra época, en un momento donde hacer cine documental era... absolutamente, ahí sí te diría, volveríamos a lo autogestivo, era comprarte la cámara de Super 8, después la de video, y hacerlo todo. Acepto. Filmar, ir con la cámara al hombro, bueno, todos los roles en una persona, y bueno, y esa era la manera, y la difusión era así, under. Claro. Por eso te digo que todo este recorrido de Los Redondos en algún punto a mí me hace un poco de encontrar ese pasado que está presente igual.
0: Bueno, le da un valor mayor todavía, me parece, ¿no? Que venga desde ahí el trabajo de ustedes y que esta historia misma también tenga que ver con eso, ¿no?
1: Sí, porque hacer cine en este momento... Uh-huh. Hubo un momento donde el cine documental no estaba dentro de las expectativas de lo que era el cine de sala, entonces era casi una excepción. Y hace 15 años atrás se había empezado a lograr que muchas asociaciones de documentalistas y bueno, hubiera un espacio diferente y se construyera mucho. Y la actualidad es muy compleja.
0: Muy compleja. Me imagino, ¿no? Hoy imagino que ya es casi imposible tener el financiamiento del Estado, ¿no? En este momento.
1: Te diría que se redujo muchísimo. Se redujo mucho, mucho, mucho. Y en nuestro caso, nosotros, nuestro proyecto había sido elegido antes del cambio de gestión. Sí. Pero lo que nos perjudicó muchísimo, aunque lo estamos remontando, la venimos remontando, es que pasamos de nuestro documental, es lo que se llama documental digital, y que te daban una semana de exhibición en el Gaumont, y si andaba bien, una semana más. Y pasamos de una semana, que a veces era una semana de dos funciones, a una función única. Entonces eso fue como tirarte todo el trabajo después de eso, bueno, como la película funcionó muy bien y mucho público y demás, estamos consiguiendo, y ahora nos van a dar dos funciones más, es decir, vamos consiguiendo función a función, esto es como una remada función a función.
0: Bueno, vamos a estar mirándola y después contando en próximo programa un poquito.
1: Gracias
0: a vos por tomarte este tiempo y bueno, estaremos en contacto permanente. Te mandamos un abrazo grande.
1: Bueno, genial. Muchas gracias.
0: Chau.

Bueno, ahí la escuchaste a Marcia Paradiso, que bueno, me llamaba la atención su apellido porque la entrañable película Cinema Paradiso justamente es una oda al cine. Es una película que habla del cine, de lo bonito que es el cine. Histórica película, una belleza. Bueno, vamos a hacer una pausita musical y ya que estábamos hablando de esto, y lo voy a vincular con la charla que se viene, que vamos a hablar con Gio Iaclaro. Justamente del super rigi, vamos a ir con super lógico, que en alguna parte dice super rígido, de Patricio Rey y sus redonditos de ricota del disco Gulp de allá de 1985, que cuenta justamente con esta iconografía de quien estuvimos hablando, que se muestra en la película, que es Rocambole, ¿no? Ahí vamos con los redondos.

0: se siente quizá haber creado la imagen quizá más tatuada de toda la Argentina, que la contratapa de octubre.
1: Y yo no dejo de impresionarme, la verdad, a mí me asusta. Me invitaron acá, y medio yo no sabía bien qué era lo que tenía que hacer, pero me dijeron que tengo que dar una charla.
2: Hubo en la ciudad de La Plata un grupo que se llamó la Cofradía de la Flor Solar, que también inventó la historia del rock en castellano.
1: Siempre pensamos que un disco era una especie de obra conceptual.
2: Entonces hice afiches, entradas, avisos para los diarios, etcétera, etcétera.
3: Toda una integración, ¿viste? Uh-huh. Lo visual, lo estético, lo escenográfico, lo literario. Esta es el original, original, original.
4: Yo creo que deben ser los únicos discos en el mundo cuyo envoltorio se hizo en un momento en serigrafía. O sea que hay unos 14.000 joyas por ahí dando vueltas.
2: Lo que queda es la historia. Las imágenes, la gente empezó a tomarlas como suyas, empezaron a reproducirlas.
3: La explicación coherente, yo creo que ninguno de aquellos que participamos de todo este asunto la tengamos. Yo jamás pensé que algunas de las imágenes que yo realizaba se iban a difundir de la manera como se difundieron.
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0: Bueno, te decía hace un ratito, vamos a conversar con Gioia Claro, periodista de Sur Arriba, también escribe para la revista Cítrica, y sobre todo compañera de estos colectivos de comunicación popular, ¿no? Como es el caso de Sur Arriba, estamos hermanados con ellos. Buen día, Gioia, ¿nos estás escuchando?
1: Buen día, Pablo, buen día, Pope, buen día a todos, ¿cómo están?
0: Pero muy bien, un gustazo escucharte. Bueno, siempre te seguimos, tu trabajo, tu laburo. Salió una nota en Sur Arriba, como digo, son compañeros de la comunicación. Y tocando un tema que está hoy, mientras estamos escuchando los pitidos de los silbatos de los referidos en lo mundial, algo está pasando en el Congreso de la Nación, ¿no? Y
1: Sí, tal
0: bueno.
1: cual.
0: Sí, y aparece esta ley de inviolabilidad de la propiedad privada, con ese nombre, y nada menos que impulsada por Federico Sturzenegger. Pero también está el super rígido dando vueltas. Bueno, contanos un poco las implicancias que hay detrás de esta ley de inviolabilidad de propiedad privada, como le pusieron de título.
1: Bueno, primero te quería como enmarcar un poco de dónde salen todos estos proyectos, ¿no? Porque ahora hablamos de inviolabilidad de la propiedad privada, pero hace un tiempito fue la ley de glaciares, la reforma laboral. Todo esto viene desde el 2024, no sé si se acuerdan, del 9 de julio de 2024, cuando se firmó el Pacto de Mayo. No sé si les suena, donde 18 de los 24 gobernadores firmaron lo que eran 10 cláusulas para reconstruir las bases de la Argentina, ¿no? Esto al año siguiente, en diciembre de 2025, cuando acá en la cordillera estaban empezando el incendio en el Parque Los Alerces, Adorni y Sturzenegger presentaban el informe final, que era como el desglose de esas 10 cláusulas que firmaron con los gobernadores de las provincias,
0: Sería como un
1: lo
0: decálogo
1: transformaron
0: decálogo de la entrega, se me ocurrió, se me vino eso, ¿no?
1: tal cual, tal cual. Esos 10 puntos son un decálogo de la entrega que lo agarró el gobierno nacional y lo transformó en lo que ellos presentaron a principio de año. Milei dijo, el año más reformista de la historia argentina, vamos a meter 90 proyectos en 9 meses y vamos a cambiar todo. Todo esto quedó condensado en lo que es el Consejo de Mayo, ¿no? Que lo presentaron en diciembre del año pasado. Dentro del Consejo de Mayo aparece este proyecto de la inviolabilidad de la propiedad privada, apareció la ley de glaciares, la reforma laboral, las modificaciones a todas las leyes y todo el paquete. Yo recomiendo que leamos ese informe porque ahí está todo lo que ya se vino y lo que se viene, ¿no? Entonces veníamos siguiendo este proyecto en particular de inviolabilidad de la propiedad privada porque abordaba tres áreas claves que son tierras rurales, ley de manejo del fuego y desalojos, ¿no? Que acá es un combo que si bien se venía llevando adelante de manera irregular e ilegal, ahora lo que buscan es legitimarlo, ¿no? Con respecto a la ley de tierras, la ley de tierras rurales, lo que actualmente tenemos una ley que fue creada justamente para evitar que se siguiera ampliando la cantidad de territorio que se estaba extranjerizando hace una década atrás. Se intentó frenar con la ley de tierras, lo que quieren ahora es quitar esas restricciones. Y hasta ahora había un tope del 15% jurisdiccional de tierras extranjeras o un tope para de 1.000 hectáreas en zonas productivas para privados extranjeros, se eliminan totalmente esos requisitos. Cualquier empresa, cualquier capital extranjero puede venir y comprar lo que quiera, la cantidad de hectáreas que quiera y en cualquier lado, porque también se limitaba que estuvieran, por ejemplo, que puedan comprar territorios con cursos de agua, como ha hecho Lewis con Lago Escondido, ¿no?
0: Tal cual.
1: Y tenemos acá en la cordillera un montón de ejemplos. Y como digo, se venían haciendo de forma irregular, espuria e ilegal, y ahora lo que vienen es a
0: A
1: legitimarlo
0: la
1: por
0: miércoles.
1: completo.
0: Blanqueemos todo esto. Como Adorni blanqueando sus dólares y sus pendrive.
1: Tal cual, como hablar con la empresa y decir, ¿qué necesitas vos para venir y hacer tu, sí, tu desarrollar tu emprendimiento sin que nadie te joda? Que los argentinos no te jodan. Vos venís y disponés del territorio, decime qué necesitas. Lo que se desgrana de estos proyectos es esto. O sea, no hay ni una medida que vaya a mejorar en algún aspecto la calidad de vida o el acceso a la vivienda o el desarrollo de los productores rurales. No, va directamente hacia las mega empresas, hacia los mega emprendimientos, ya sea mineros, que fue ahí tenés el RIGI, ¿no? Con los emprendimientos mineros y todas las facilidades, y ahora el Super RIGI, que se vincula con esto de la extranjerización de tierras, porque, por ejemplo, para meter un emprendimiento de data center, lo que van a poder hacer es comprarse las miles de hectáreas que requieren con los ríos, con el agua que necesita esa industria, e instalarse ahí, que nadie lo joda, porque es propiedad privada, y punto, ¿no? Entonces, ¿cómo se van concatenando todas estas leyes? Son un gran paquete que apuntan a algo, a un objetivo político que es explícito en este gobierno.
0: Claro, y están apuradísimos por sacarlos ahora, mientras el Mundial los mantiene absortos, mirando para otro lado, ¿no? A una parte de la sociedad, si es que no, igual sin Mundial estamos absortos mirando para otro lado. No sé qué nos pasa, porque uno piensa en todo este paquetazo y piensa en la entrega del país.
1: Y sí, ¿no? No podemos quitarle la alegría al pueblo de disfrutar un Mundial, pero tenemos que mantenernos conscientes de lo que va sucediendo. La ley de inviolabilidad de la propiedad privada no la discutieron el jueves pasado, ni el anterior, únicamente porque están con el quilombo de Adorni, y el Senado lo que estaba buscando era pedir una moción para que tienen esa posibilidad de pedir una moción sobre tablas, digamos, de traerlo a Adorni a dar explicaciones. Entonces, para que esa situación no se dé, lo que hicieron fue no dar quórum sistemáticamente en las últimas dos sesiones, y entonces se les atrasó este proyecto de inviolabilidad, pero ya lo tienen ahí en el tintero, y es lo que les falta aprobar para que eso, el RIGI, el Super RIGI, la reforma laboral, la ley de glaciares, quede todo enmarcado y quede todo listo para la entrega total de los bienes, del territorio y de las posibilidades. Pues aparte, una de las cosas que pensábamos, ¿no? Tengo un niño pequeño. Estas facilidades, por ejemplo, le dicen, son acuerdos por 30 años. En el Super RIGI y en el RIGI, por 30 años no van a tener que pagar importaciones, ni costos de exportación, ni ingresos brutos. O sea, todas las facilidades las pymes las empresas argentinas, todo el IVA, todo así lo que un empresario...
0: Así cualquiera es empresario.
1: Claro. Y aparte, el Super RIGI habla de nuevas inversiones. En realidad la sigla sería RIGI-NI, no Super RIGI, porque Super es eso, Super Facilidades les dan, pero es el NIT, que son las nuevas industrias. Nuevas industrias... Son industrias que acá en Argentina todavía no se desarrollan, por ende tampoco se están formando para esas nuevas industrias, no hay nadie formándose. ¿No? Entonces uno puede pensar en, y aparte con todo esto, ¿no? La automatización de las tareas, la intromisión de la IA dentro de los procesos productivos, hay un montón de cuestiones que se están desarrollando en una geopolítica mundial en la que Argentina se está queriendo meter, pero... sin una perspectiva de futuro para la población, es nada más que un saqueo. Entonces, pensar realmente en qué le estamos dejando, qué posibilidades de proyección de vida en un territorio, qué proyección de vida y de futuro estamos dejando a las futuras generaciones. Van a tener un territorio totalmente saqueado, no van a tener capacitaciones para esas nuevas industrias, para esas nuevas Entonces sí. Que se aplican encima en otros lugares, ¿no? De acá claro. Llevan la materia prima, acá viene el gran data center.
0: Sí, son como nuevas formas de extractivismo, si querés, ¿no? Porque un data center, en definitiva, extrae energía. Bueno, también extrae datos, ¿no? Y no puede dejar de vincularlo con la llegada de Peter Thiel, de Palantir, decir... No sé qué pensás vos, pero ¿quién escribe estas leyes, no? Porque llega el tipo, se instala en Argentina y de golpe aparece todo esto que apunta justamente a lo que busca esta gente, ¿no? Y que nuestras provincias, Río Negro y Chubut. Sí. Y Río Negro y Chubut que van a ser donde nosotros habitamos, muy afectadas porque hay un fuerte interés, ¿no? Por la energía, por el agua. Como vos mencionabas, ¿no?
1: Tenemos todos esos recursos para estas nuevas industrias. Estas nuevas industrias implican uranio, implican litio, agua, todo lo necesario lo tenemos acá, lo tenemos en las cordilleras, en el norte, en Jujuy. Vemos eso, que somos nuevamente no el granjero, sino el granjero del mundo, sino eso, la materia prima para el desarrollo de otros territorios que no quieren en sus propios territorios hacer semejante desastre, ¿no? Hace poco había una anécdota política de estos días. De acá, de Chubut, a través de la senadora Terenzi, que viene desde el PRO, ahora creo que se abrió del bloque, pero venía con Nacho Torres, había presentado un proyecto de ecocidio que... uno lo ve para tipificar el delito de ecocidio, ¿verdad? Ajá. Y había tenido la aprobación instantánea de Patricia Bullrich y de todo el bloque de La Libertad Avanza. ¿Qué pasa? Ese proyecto salía de acá, desde el discurso de Ignacio Torres de cada verano, de decir, vamos a encontrar a los responsables de los incendios, y van a quedar presos porque son delincuentes, ¿no? Y todo ese circo que se arma criminalizando brigadistas y mapuches cada verano, buscando realmente eso, dejarlos presos con condena. Entonces sale con ese pensamiento. Sí. Pero claro, llega a la capital y se encontró con la sociedad rural y todo el campo y el agronegocio, que le dijeron, pará, esto no lo pueden sacar. Porque imagínate cómo nos pone a nosotros en caso de delitos de ambientales irreversibles, ¿no? ¿Cómo se puede llegar a interpretar esto? Saltaron los de la sociedad rural y todo el agronegocio y le dijeron no, y instantáneamente Patricia Bullrich sacó la firma de La Libertad Avanza y el proyecto
0: claro. Dijo capaz que esto era algo, pensó que era algo de color así para quedar bien y bueno, ahora ahora hay que votar las leyes pro ecocidio, hay que votar ahora además, ¿no?
1: Bueno, y acabamos de tener el fallo absolutorio para los productores que fumigaron allá en Pergamino. O sea, se nota un retroceso.
0: Terrible.
1: Y cada vez eso, las leyes que protegían, aunque sea un poco, que protegían, por lo menos que lo declaraban que había algo ilegal o algo irregular, ahora va a estar todo legal.
0: No, es impresionante. ¿No? Estamos viviendo un tiempo muy, muy impresionante. Sí, claro, leyes que no se respetaban incluso, pero al menos estaban ahí para molestar un poco. Ahora directamente es, pasen, muchachos, lleven y hagan lo que quieran. Pareciera que es la nueva doctrina, ¿no? De este gobierno.
1: Sí. Y bueno, este proyecto de inviolabilidad que se va a aprobar, se va a intentar aprobar la semana que viene, a menos que haya realmente una resistencia importante y un compromiso social de manifestarse en contra, viene eso, por un lado con la ley de tierras, a habilitar la extranjerización sin límites, por otro lado con la ley de manejo del fuego, viene a quitar la restricción por 30 y 60 años que existía para hacer un cambio de uso del suelo sobre los bosques y los territorios arrasados por el fuego, y esto también, si uno ve el informe del Consejo de Mayo, que viene concatenada con una futura propuesta de modificación de la ley de bosques. La ley de bosques delimita, por ejemplo, el ordenamiento territorial y dice, esta categoría acá es zona roja, no se puede desmontar, zona amarilla no se puede desmontar, zona verde sí, pero hay que presentar informes y tal. También prevén cambiar estas categorías y habilitar, por ejemplo, en las zonas amarillas el desmonte. Entonces se condice con lo que quiere modificar ahora la ley de manejo del fuego, que dice, bueno, ahora en zonas rurales, si se prendió fuego un bosque nativo en una zona amarilla, ahora solo te vas a tener que basar en el ordenamiento territorial. Y el ordenamiento territorial lo van a cambiar y van a decir, ahora es una amarilla, podés desmontar. Entonces, es como todo, es una letra chiquita que se conecta con ese otro proyecto. Y entre todos van armando esto, todos los artilugios legales que necesitan para poder hacer lo que quieran. Y nuevamente vuelve a ser un incentivo prender fuego, que es para lo que salió esta ley, ¿no?, de manejo de fuego, para detener los incendios intencionales que se hacían, por ejemplo, en la parte del NOA para ampliar la frontera agropecuaria, y que lo podemos pensar acá para los loteos y para ampliar las zonas de interfaces. Y además, dentro de este proyecto estaba también el tema de los desalojos. En un principio también se estaba presentando dentro del proyecto de inviolabilidad, había todo un capítulo que era en contra, para dar rebaja a los RENAVAP, los registros de barrios populares.
0: Sí.
1: ¿No? Esto finalmente lo pudieron dar de baja por muchas medidas que presentó la UTEP, el Movimiento de Trabajadores Excluidos, el Movimiento de Inquilinos, se hizo una movilización muy grande, se logró también en las discusiones de comisión dar de baja este capítulo entero. Entonces los barrios populares zafaron, pero igualmente queda todo el capítulo de reforma del Código Civil y Procesal sobre el tema de desalojos, que de repente habilita a que se puedan generar los desalojos a través de juicios sumarísimos, que acortan los procesos, y que viene un propietario con un título de propiedad supuestamente legítimo y ya con eso se pueden desalojar. Sí. Eso lo podemos aplicar acá en las comunidades indígenas, por ejemplo, que siempre sucede que hay un privado que tiene un título, generalmente espurio, generalmente generado irregularmente, ¿no?, sin contemplar derecho indígena, sin contemplar nada, va a poder venir con el título y legitimar esos desalojos como los que ya hemos visto acá, multiplicarlo, ¿no? Recordemos, está de baja la ley 26.160, que detenía justamente estos desalojos. Sí, sí. Ahora lo que están haciendo es acelerarlos. Y también a las personas, a las inquilinas, a las familias inquilinas, porque ahora dice que te da un plazo de 72 horas como máximo, o hasta 10 días si hay niños y personas mayores, pero te quedaste, no te dio para pagar el alquiler o no pudiste pagar dentro de los primeros 10 días y te pueden desalojar.
0: Te pueden desalojar, ¿no?, de manera sumarísima.
1: Hay un montón de situaciones.
0: No, es muy impresionante, muy impresionante que hoy escuchar así todo junto, como nos lo estás contando y resumiendo tan claramente, ¿no? Y uno se va al pasado. Me hace pensar en Arturo Jaureche cuando decía ya en la década del 30, él hablaba del pacto Roca-Runciman y el estatuto legal del coloniaje. No sé en qué estatuto legal estamos ahora, en este momento, pero pareciera que tenía razón Javier Milei cuando dijo vamos a volver al 1800 y todo eso, porque estaba riendo con toda la legislación que construimos en más de un siglo. Y me parece que es terrorífico que no despertemos a esto, ¿no? Bueno, me encantó esta charla, escucharte, qué lindo sería tenerte seguido. Bueno, muy lindo.
1: Igualmente, nos debemos unos lindos encuentros, unas buenas charlas.
0: Sí, sí. Así que por ahí te molestamos de vez en cuando, ¿eh? Capaz que te despertamos algún sábado para conversar de estas cosas
1: cuando
0: que van
1: quieran.
0: Pasando. Bueno, un gustazo, se nos está yendo el programa y se nos viene ahora, estoy acá con otra compañera del colectivo, te cuento ya que estás acá en línea, del colectivo de la radio, porque vamos a hacer, pará, música de suspenso. Ahí viene, pará. Ah, ¿qué tal? Se viene un super sorteo porque, bueno, para sostener justamente las actividades de la radio comunitaria, ustedes conocen muy bien porque lo viven también, vamos a sortear ahora algo. Terminando el programa, acá en el Grito de la Tierra.
1: Bueno, aprovecho para decirles, tengo acá, me llegaron ayer a través de Norita, las dos ediciones impresas de mayo y junio de Sudacas. Wow. Así que hermoso también poder leer en papel. Aguante Sudacas, aguante también la posibilidad de seguir sosteniendo la impresión en papel. Es hermoso eso, ojear con los mates al lado, una lectura amena, interesante, necesaria. Claro. Así que también les felicito por este trabajo, que ahora sigo, voy a seguir ojeando. Y bueno, esto, estar atentos, disfrutar del mundial, pero no dejar de tener un oído ahí y tratar de informarnos entre todos. Creo que eso, es momento de resistir. Uh-huh. Y de tratar de que estas cuestiones no se aprueben, porque también eso son cosas que son por muchos años. Claro. Que después están diciendo que se van a poder, que no se van a poder dar rebajo, próximos gobiernos. Mira,
0: recordemos.
1: No van a poder dar rebajo esta medida porque va a haber tribunales internacionales mediando, ¿entendés?
0: Totalmente.
1: Entonces tenemos que ser realmente muy conscientes de lo que están haciendo con los territorios, con nuestras vidas.
0: Hay que recordar lo que pasó en los 90 con el menemismo y la ley de inversiones mineras, y que también tuvieron estabilidad y no se pudieron tocar. Y hay muchos ejemplos de situaciones que se dieron donde no se pudo tocar nada, ¿no? Y la verdad que es muy grave porque nos ata por décadas, ¿no?
1: Así que bueno, celebro esta red de comunicación comunitaria, cooperativa y alternativa, que eso, que nos nutrimos entre todos. Nos nutren a nosotros, cada uno desde donde puede, agarra un tema, porque son muchos frentes juntos, pero tenemos el deber de estar bien informados y de seguir generando encuentros presenciales, virtuales, como sea, debates, que hablar de política no sea un tabú o algo que se deja de lado. Hablar de política es algo que necesitamos.
0: Totalmente.
1: Y necesitamos aprender a hacerlo mejor. No huirle al debate.
0: Tal cual. Bueno, aprovecho ya para ir cerrando, paso el chivo. No dejes de buscar, puedes encontrar en surarriba.com.ar La Tierra, ¿para qué y para quién?, que es una nota justamente escrita por Gioia sobre estos temas que hemos estado hablando acá. Y aprovechamos y te mandamos un cariño y un abrazo.
1: Un abrazo grande para vos, para Pope y todo el equipo allí de Sudacas. Y toda la costa chubutense. Un abrazo grande.
0: Abrazo, chau.

0: Bueno, la escuchaste, Javier, claro, muy interesante la charla, seguro la vamos a volver a tener por acá, pero ya tenemos en el piso porque se viene algo, se viene que estábamos anunciando recién el super sorteo de acá del colectivo de Radio Comunitaria Sudaca para, bueno, seguir sosteniendo estos espacios que se hace muy difícil en estos momentos, está muy compleja la situación y esta es una manera de lograr sostener un medio de comunicación comunitaria, alternativa, popular, como quieras llamarlo, que es Radio Sudaca. Y acá está Nidia Aguilera, compañera de la radio y también hacedora de programas acá en la radio, con Palabritas, Palabras, Palabritas, un programa para las infancias muy lindo, muy recomendable. Muy buenos días, Nidia, ¿cómo estás?
1: Hola, buen día. Sí, bueno, esto de que en la comunicación comunitaria, o lo que decía recién, y obvia un poco que hacemos de todo un poco también, ¿no?
0: Claro.
1: Generar contenidos, a veces hacer otras tareas y bueno, y organizar una rifa.
0: Tal cual.
1: Así que bueno,
0: Bueno, sin
1: con
0: más,
1: esas palabras, palabritas, palabrotas, viste que a veces
0: palabrota, me faltó la
1: son
0: palabrota.
1: como tres cosas y a veces hay gente como que queda en esa última resonancia de palabrotas, y yo siempre la dejo ahí, no digo más nada, ¿viste? Porque en realidad cada uno puede interpretar
0: Sí.
1: la idea de
0: De
1: palabrotas de distintas
0: palabrota, ¿no?
1: maneras, de maneras distintas.
0: Muy bien. Bueno, vamos a hacer, pará que voy a arrancar acá con la transmisión,
1: Claro,
0: porque
1: vamos a
0: vamos
1: hacer una transmisión en
0: en
1: vivo, así
0: vivo.
1: que el que quiera, como sería
0: Sí.
1: como certificar, no me sale la palabra ahora.
0: Claro, ahora
1: Se me fue
0: viene
1: la palabra. Como
0: el escribano
1: certificar
0: Prato Murphy.
1: para hacerlo.
0: Ahí
1: Recién
0: arrancamos, ¿eh?
1: hablábamos con Sergio que, bueno, viste que el sorteo lo podíamos hacer o a través de una app, que, bueno, se pueden cargar ahí todos los datos, todos los números que vendimos, los nombres y demás. Pero como este programa tiende a recuperar las cuestiones artesanales y demás, dijimos, vamos a hacerlo con los papelitos tradicionalmente.
0: Buenísimo,
1: Así que
0: buenísimo.
1: acá
0: Qué
1: tenemos
0: mejor,
1: la
0: qué mejor.
1: bolsa con los papelitos, una
0: ¿A
1: bolsa
0: usted?
1: que se puede reutilizar y que mira qué frase más linda que tiene. A ver si
0: A
1: se puede
0: ver qué
1: tomar
0: dice
1: ahí
0: ahí.
1: con ruidito de bolsa nomás.
0: Ah, qué lindo. No sé qué dice
1: Un
0: arriba,
1: mundo
0: pero
1: donde
0: un
1: quepan
0: mundo
1: todos los
0: dice arriba,
1: mundos.
0: donde quepan todos los mundos. Frase creo que es zapatista, ¿no? Me parece que viene de
1: Sí.
0: ahí, de los zapatistas.
1: Sí.
0: Bellísima,
1: Así que bueno,
0: bellísima.
1: acá estamos. Este ruidito de bolsa es porque tenemos la bolsa con todos los
0: Bueno,
1: papelitos.
0: sí.
1: Y
0: Y
1: bueno.
0: vamos a empezar con
1: Y
0: el.
1: vamos a hacer un poco de suspenso
0: ¿Qué?
1: para.
0: Para, voy a enfocar. Para.
1: Espera, antes, por eso te
0: Sí,
1: iba a decir,
0: ahí
1: antes
0: está.
1: que ponga la música de suspenso, quiero principalmente agradecer a todas las personas que compraron números, porque se vendieron 140 números en un momento en el que todos estamos remándola de muchas maneras y con muchas rifas y con muchas y muchos eventos y muchas ventas de cosas para subsistir. La verdad que
0: Sí.
1: es un momento muy difícil, así que estamos sumamente agradecidos de que hayan comprado un numerito y bueno, y que se puedan llevar este premio que no es nada despreciable, porque hoy justo a veces puede
0: Sí,
1: ser una
0: ni
1: ocasión para
0: hablar.
1: juntarse,
0: Tal
1: ¿no?
0: cual.
1: Un asado para cuatro personas.
0: Sí, que hoy ya pasó a ser un objeto de
1: Sí,
0: lujo, ¿no?
1: por eso digo,
0: Porque es
1: un
0: increíble, ¿no?
1: asadito, un vino y por ahí más de uno, no sé, vemos. Y una ensalada así para que se comparta ahí en familia, en grupo, como sea.
0: Muy bien. Perdón, voy a filmar al escribano Prato Murphy que está por allá. Vení, vení. Ahí está, ¿eh? Es del otro lado que está certificando todo esto, ¿no? El
1: Y bueno,
0: Sergio
1: acá
0: Pepe.
1: están todos
0: Muy bien,
1: los
0: ahí están
1: nombres.
0: los numeritos. Para, ¿vas a sacar el
1: No,
0: número?
1: todavía no. Cuando
0: Ah,
1: me digan, cuando ustedes me digan, yo.
0: bueno, a ver, un poco de suspenso vamos a poner a esta situación. Vamos todavía.
1: Sin mirar.
0: Sin mirar, por favor, ¿eh?
1: Vamos a revolver más porque por ahí quedan al fondo.
0: Claro.
1: A ver. Bueno, ¿listo? 3, 2, 1. Mira, acá
0: Cero.
1: arrancamos una. Oh. Andrea Jones, el número 5, es
0: Muy
1: la
0: bien.
1: beneficiaria, así que
0: ¿De qué?
1: bueno. ¿Cómo?
0: ¿De qué es beneficiaria?
1: De un asado,
0: Bien.
1: vino y ensalada para acompañar el
0: Espectacular.
1: asado.
0: Bueno, tenemos
1: Así
0: su
1: que
0: contacto ahí para.
1: tenía un papelito de machete, pero estos números los vendió la compañera Aide Gómez Alcorta, así que
0: Muy
1: me
0: bien.
1: acuerdo porque eran los primeros, de los otros ya no me acuerdo. Así que seguramente ella se va a contactar, igual yo la conozco, así que podemos también
0: Muy
1: llamarla
0: bien, muy
1: y
0: bien.
1: y contactarla si es que está escuchando.
0: Aplauso para Andrea.
1: ¿Viene aplausos?
0: Viene aplausos.
1: Ah,
0: pero... Vamos, Andrea. Ahí sale asadito. La vamos a visitar este fin de semana.
1: Claro. Por ahí para ver el partido. Y viste que hay gente que se
0: justo,
1: organiza.
0: Mirá, viene justo esta
1: no
0: noche.
1: No tenías plan, tenías pizza nada más. Bueno, por ahí sale un asado.
0: Sale un fueguito y se mira el partido. Muy
1: así
0: bien.
1: Que bueno, gracias
0: bueno,
1: Pablo igual
0: no,
1: por,
0: gracias,
1: por el espacio porque la idea era hacerlo en vivo y
0: sí,
1: hacerlo en un programa también, así que bueno.
0: Re lindo y bueno, a seguir sosteniendo la radio y a quienes estén escuchando,
1: claro.
0: Es muy importante
1: sí.
0: Porque nos permite hacer esto, tu programa, este programa.
1: Y también recordar que el espacio de la radio está abierto para quienes quieren comunicar o quienes quieren armar su programa o tienen su contenido y comunicarse con nosotros para ver de qué manera se puede organizar un espacio, a veces en forma de micro, a veces en forma de programa. Y después, bueno, colaborar con la radio se puede hacer a través de la cuenta del Banco Credicop, el alias radio.sudaca. Así que gracias mil a todas las personas.
0: Muy bien. Bueno, sin más, entonces esperaremos a otro encuentro de estos o de lo que sea acá en la radio. Bueno, acá voy a...

0: del Grito de la Tierra, José Luis Pope, hay que ocupar los espacios, dice José. Así que se invita a ocupar estos espacios, ¿no? Bueno, nos vamos yendo. Me quedaron cosas afuera que ya me las voy a anotar para profundizarlas la semana que viene cuando venga José, que es el tema uranio, ¿no? Porque trascendieron nuevos pedidos de cateo, de prospección, acá cerca, ¿no? Para minerales nucleares, entre otros minerales, pero están incluidos los nucleares, en la zona al norte de Gaiman y Dolao, en la que nos muestra que esto está acá, está a la vuelta del valle, ¿no? Y no paran, no paran. Más todo lo que está pasando en el país con respecto a esto, ¿no? Y también me gustaría profundizar, aunque sé que es un plomazo, pero lo vamos a hacer la semana que viene, porque es importante saberlo, así de manera lo más posible de bajarlo a tierra, ¿qué implica, por ejemplo, el superrigis? Y lo miramos con vos, que tenés capaz un kiosco, un negocio o una pequeña empresa. ¿Qué son esos beneficios, no? Voy a dar uno nomás, ¿no? En el superrigis le bajan el impuesto a las ganancias a los accionistas de estas corporaciones al 3,5%. Cualquier cristiano que ponga un negocio acá paga el 35%. O sea, son 10 veces más. Sí. Cuando entras a ver en detalle cada cosa, dimensionas que esto es un saqueo. Porque nosotros, cuando hablábamos de megaminería, ya desde hace muchos años la definíamos con tres conceptos. Contaminación, porque en el caso de la megaminería, ¿no? Porque esto sirve para otras cosas, porque contamina per se la actividad. Destrucción, porque destruye los territorios. Y saqueo, porque había unas leyes, y eran las de los 90, y yo no puedo creer que hoy yo esté hablando de leyes que son peores que esas. Y no puedo creer que estamos hablando de eso. Porque la de los 90 eran... dimos debates terribles por las leyes de inversiones mineras, y ahora estamos en leyes que profundizan todavía más. ¿Hasta dónde vamos a llegar, no? Ni idea. No sé.
1: Hay momentos en los que es increíble que esté pasando de la manera que está pasando, ¿no? Así, como con esa facilidad, esto que charlabas hoy con Gioia de cómo votan y demás, y se facilitan esas cuestiones así.
0: Sí,
1: es como que, más allá de esto que vos decías por ahí de cómo vamos a reaccionar o cuándo vamos a reaccionar, más allá de eso, con el nivel de impunidad que lo están haciendo. O sea, dijeron que lo iban a hacer y lo están haciendo.
0: Es impresionante, sencillamente. Así que bueno, hay que seguir resistiendo desde cada espacio. Y como nosotros somos, nos sentimos al menos que somos del pueblo, nos vamos a ir musicalmente con un enorme cantautor cubano, Carlos Puebla, con la canción Soy del Pueblo. Recordar que el lunes a las 22 horas se repite el Grito de la Tierra. Y palabritas, que día y horario vaya, que estamos acá. Palabras, estamos palabritas y palabrotas.
1: Sí, el chivo, porque por ahí decimos palabritas para hacerlo más corto.
0: Claro, palabritas. Me encanta, el nombre es hermoso.
1: Los martes de 17 a 18. Y se repite los jueves en el mismo horario.
0: Muy bien.
1: Lo elegimos con niñes ese programa, a ese nombre. Fue como tirar una variedad de propuestas, y fue en su momento, era un proyecto que teníamos con Ale Sepúlveda ahí en la biblioteca 22 de agosto, que íbamos a la hora de la merienda y empezábamos ahí a grabar algunas cosas y a pensar el programa, y tiramos así unas ideas y como medio que quedó ese juego de palabras así, ¿no? Y resignificar las palabras, porque decir palabrotas generalmente no se dicen palabrotas. ¿Y qué son las palabrotas?
0: Claro.
1: Porque en realidad el sentido de aumentativo de una palabra es hacer algo grande, no necesariamente malo.
0: Claro. Bueno, algunos dicen que las malas palabras no existen, digamos,
1: claro,
0: ¿no?
1: También, sí.
0: Existen los insultos, pero no malas
1: las
0: palabras.
1: Las intenciones.
0: Puede haber malas intenciones, pero no malas palabras, pobrecitas, ¿no? ¿Quién era? Fontana Rosa, el que hacía esa defensa de las malas palabras, ¿no? Y era un gran puteador. Bueno, Nidia, qué gusto terminar el programa así.
1: Sí, rarísimo para mí estar un sábado de la mañana acá, pero bueno, lo ameritaba el acontecimiento.
0: Muy bien, bueno. Muy bien. Bueno, entonces nos vamos con Soy del Puebla, Sergio. Soy del Puebla, dije, porque es de Carlos Puebla. Soy del pueblo de Carlos Puebla. Gracias, Sergio. Como siempre, un gusto compartir este espacio. Nos vamos y nos veremos la próxima.

0: Espero que ya.
1: Sí, operador, sí. Fiscalizador del sorteo, recortador de papelitos, no sé, de todo.
0: Además, él, viste, él juega al fútbol, viste, ataja, cabecea, patea
1: centro. Claro, viste, como del fútbol, nada, así que no.
0: Le pega de todo
1: lado. No lo sabía.
0: Con las dos piernas. Y bueno, la semana que viene este muchacho que José Luis Pope, que lo tenemos ahí. Vamos a ver qué sanción le aplicamos. Bueno, seguimos entonces. La próxima será. Abrazo.

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4: Vamos a armar un programa que ponga el foco del ser humano desde una perspectiva en que todo aquello que tiene que ver con el ser humano estén todos bajo una filosofía muy interesante.

0: historia la escribió el hambre.
1: ¿Cuánta gente, por favor? Increíble.
2: Sí. Se llenó de travestis.
1: Mal, es tremendo.
2: Ah.
1: Me siento minoría. ¿Qué decirles?
2: Falta a Rocío, que le mandamos un besito. Está de vacaciones.
1: No le mandamos nada porque está de vacaciones. Chicos, que nos mande besos ella. ¿Qué pasó? Bueno, bienvenida Luciana, la hormiga DJ.
3: Hola, gracias por la invitación, ¿eh?
1: Hola, Lu. Qué lindo tenerte. Otto Maciel, nuestro querido amigo, compañero, columnista de este programa de radio.
4: Siempre firme junto a Cancelades.
1: Junto a este pueblo travesti. Pablito del otro lado haciendo el sonido por Radionauta. Salimos, como siempre, desde el Centro Cultural Olga Vázquez. ¿Dónde nos pueden contactar?
2: Nos pueden contactar en redes sociales, Instagram, Cancelades, en la segunda E es un 3. Nos pueden mandar mensajitos y
4: saludos.
2: Buscamos sponsor, así que si quieren.
1: Y cositas lindas. Mándennos comida.
2: Comida, claro, cositas ricas.
1: Rebajes, algo.
2: Por
1: ahora
2: favor.
1: Que viene el primero de agosto, una caña con ruda. Mándenme que no preparé este año. Y...
4: Uy, yo adquirí una.
1: Y las venden.
4: Sí,
1: pero
4: sí,
1: yo creo que alguien me las regale.
2: Claro.
1: No quiero ir a comprar.
4: Pero el packaging es muy lindo. Hacelo.
1: Sí, puede ser. Mi hermana tiene ruda, así que capaz le pido. Bueno, qué clima raro, ¿vieron? Hoy es como un veranito de San Juan, como le dicen, y mañana va a tronar. Parece que mañana llueve.
2: Vitamina D hoy, igual.
1: Sí, hoy mucha vitamina D, porque... mucho solcito.
2: Sí.
1: Yo no lo vi, pero quienes lo vieron.
2: Yo sí, pude tomar solcito.
1: Ay, ella, con razón estás tan espléndida, amiga.
2: Gracias.
1: Se te ve la energía.
2: Gracias, gracias.
1: Te ve bárbara. Bueno, por suerte se fue la humedad. Eso es bueno.
4: ¿Se terminó el invierno? ¿Qué dicen?
1: No, no, le queda. Le queda la tormenta de Santa Rosa.
2: Pero esa es el 31 de agosto.
1: De agosto.
4: ¿Qué es esa? El 21 de septiembre que cambia de estación, ¿no?
2: Sí.
1: Estaba muy perdido. Bueno, para...
4: ¿Para
2: cuándo llega la estación hippie? Ah.
1: Sí, somos hippies.
2: Todo el año.
1: Viste cuando decís, ay, Dios, quiero tomar un poco de sol, decís, ¿estoy siendo hippie o estoy siendo humana? Porque en realidad no el horario del sol, como estás laburando, no puedes salir a tomar sol.
2: Yo me sentí hippie hoy, te lo juro.
1: Bueno, hoy nos está acompañando, como escucharon ustedes, nuestro querido Otto Maciel. Galaxia Rod está llegando tarde, pero también va a estar acompañando este programa con una columna. Vamos a estar adentrándonos en la vida y la historia de la hormiga, la querida Luciana, que compañera, activista de acá de la ciudad de La Plata. Y vamos a estar hablando también con Yara Salerno, que es una médica que está viajando en una comisión de médicos que garantizan el acceso a los derechos humanos, en este caso el acceso a la salud. Ella también estuvo viajando en su momento a Palestina y en este caso con un grupo de médicos de la Universidad de La Plata viajaron a Venezuela a acompañar al pueblo venezolano por post terremoto, digamos,
2: sí,
1: ¿no?
2: Dos terremotos,
1: el secuestro de su presidente y el terremoto real.
2: Sí.
1: Bueno, me alegra que estén bien. ¿Por dónde nos vuelven a escuchar si nos quieren volver a escuchar, Rubí Mailén?
2: Nos pueden volver a escuchar por Radio La Bulla, ¿era?
1: Exactamente.
2: Radio Bulla, sí. Medio alternativo y comunitario de San Luis, La Bulla, al igual que esta bella radio, la red de medios alternativa y fin.
1: Y bueno,
2: perdón,
1: fin.
2: leí mal,
1: y aparte.
2: Estoy distraída.
1: Bueno, ¿con qué nos vamos?
4: Nos vamos con... ya les digo.
1: Nos vamos con...
2: estamos con problemitas técnicos.
1: No lo voy a decir yo porque...
2: perdón, estamos con problemitas técnicos.
1: Ah, bueno, lo digo. Bueno, nos vamos con Evelyn Cornejo, La Chusma Inconsciente, Fit Juan Ayala.

Ya, ¿están grabando? Sí.

0: Vale, le cambié la letra, pero da lo mismo, ¿no?
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4: Bueno, bueno, bueno.
5: Volvimos.
4: Temones.
6: Che, muy bueno el temite ese. Ay, bien. Me escucho muy fuerte.
5: Sí, yo también. Ahí no, está. Debe ser el parlante.
6: Era el parlante. Ay, menos mal. Ahora no escucho nada.
5: Bueno, tenemos en el piso a la emblemática Luciana López, la hormiga DJ, travesti legendaria de nuestra ciudad. Es nuestra. La idea de este momento es poder compartir con ella un breve recorrido autobiográfico y, por supuesto, compartir en vivo su arte.
6: ¡Aplausos!
5: ¡Bienvenida!
7: Gracias.
6: ¡Bienvenida! Gracias. Y para quienes no sepan, que están escuchando del otro lado, esto viene con biografía, pero viene con un set.
7: Obvio.
6: O vivo.
5: O vivo.
6: Bien arriba.
5: Punchi, punchi, punchi.
6: Un poco y un poco, ¿no?
7: Un poco y
6: es
7: un poco.
6: Es una mezcla, me parece. Claro.
5: Bien.
7: Una mezclita.
5: Bueno.
6: Bueno, esto parece preguntas como medio, ponele que voy a usar una palabra controversial, tontas. Pero vieron que a veces uno hace como preguntas que uno, como de sentido común, y traen a veces respuestas piolas. La primera pregunta es como, bueno, ¿dónde naciste?
7: En El Dorado, Misiones.
6: ¡Ay, misionera! ¿No sabía?
7: Así es.
6: Ah, algo pasó en El Dorado, Misiones el otro día. Hay una noticia, no me acuerdo qué. Bueno, ¿y
7: acá
6: cómo?
4: Como el otro travesti.
7: Como otro.
6: ¿Vos también naciste en Misiones?
7: Otro también.
6: Ah, somos... ¿Se conocen de allá o no?
7: No.
6: Se llevan un par de unasotas de diferencia. Tienen.
7: No, tenemos, sí.
6: Sí.
5: Lo que me acabo de enterar, no sabía.
6: ¿Para los dos son del Dorado Misiones?
4: No, no. Yo soy de Monte Carlo.
6: Ah, para pero... Monte Carlo no queda cerca de San Carlos.
4: No.
6: Yo me los confundo nomás.
4: Sí.
6: Yo conozco San Carlos, pero no conozco Monte Carlo. Bien.
7: Igual somos de la Tierra Colorada.
5: Ay, sí.
4: Siento guaraní.
6: Bravos. Tienen esa sangre guaraní corriendo por sus venas.
5: Ay, no. Qué miedo.
6: Con razón son tan radicales los dos. Ahora me estoy dando cuenta. Debe ser eso.
5: Era que era misionero.
6: Total. Esa sangre está ahí. Bueno, ¿cómo podrías sintetizar tu trayectoria en la comunidad platense? O sea, eso. Luciana nació en Misiones y en un momento migraste. ¿Cómo fue ese proceso? ¿Y cómo es que sos parte ahora de La Plata?
7: Vine para La Plata, pero muy chica, a los 3-4 días de nacida.
6: Ah, bebita.
7: Muy chica, sí, llegué muy chica.
6: Se puede decir que sos platense. Venís con la sangre.
7: Sí.
6: Sangre
7: sí.
6: Guaraní, sí, pies más, platense.
7: Sí, más platense, sí, está bien. Total.
6: Bueno, ¿y cómo es ese proceso de convertirte en Luciana, la hormiga de DJ, pero también Luciana, parte del activismo trans travesti? Nosotros te conocemos todos hace muchísimos años.
7: Lucha interminable. Sí. O sea, para la época, bueno, para quienes no saben, tengo 48 años y bueno, fue bastante difícil la transición a comparación de la de ahora, ¿no? De los tiempos de ahora. Pero bueno, costó, pero acá estamos.
6: Sobreviviente.
7: Sobreviviente, total.
4: Sobreviviente. ¿Qué querrías contarnos sobre tu tránsito en el activismo platense? ¿Y qué pensás del rol del activismo en la construcción de redes de sostén?
7: Me parece muy importante lo de la contención para las compañeras, compañeres. Es muy, muy, muy, muy, muy piola. Cosa que vuelvo a repetir, que no sé si está bien, pero bueno, en mi época, para decirlo así, no había este tipo de redes que hay ahora, estos espacios, estas cosas como la radio, era todo como mucho más cerrado, incluso no teníamos acceso absolutamente a nada las pibas, y me parece re piola, muy evolucionado lo que está sucediendo, sí.
4: ¿Y hace cuánto más o menos que empezaste a notar este cambio?
7: 15 años.
4: Hace 15 años.
7: Sí, hace 15 años. Bueno. Yo, gracias a esto que vos estás diciendo, pude terminar estudios secundarios, pude obtener un trabajo por el cupo laboral, formarme como DJ también, esa posibilidad que antes no tuve, terminar, bueno, ya te digo, mi secundario, empezar la facultad.
4: ¿Cómo es la hormiga de estudiante? ¿Es brava? ¿Se sienta al fondo? ¿Es aplicada?
7: Todo lo contrario a lo que era cuando, cuando era chica, que no hacía un carajo. Es como que ahora sí soy muy, muy estudiosa. Me gusta.
4: ¿Te gusta?
7: Sí, me gusta.
4: ¿Seguirías estudiando?
7: Sí, sí, sí.
4: ¿Qué te gustaría?
7: Me gustaría, bueno, seguir con la música y terminar mi carrera de medicina, me encantaría.
4: Ah, muy bueno. ¿Te imaginas la hormiga ahí aplicándote la testo?
6: Te pone una música y te empieza a abrir.
7: O haciendo rostros.
4: O haciendo rostros.
7: O deshaciéndolos también.
6: Haciendo rostros sería aquí como.
7: Deshaciendo, sí. Claro. A vos vas a quedar así.
5: Me encanta.
6: Bueno, todo el poder en sus manos.
5: Siguiendo, Luciana, que decías del cupo laboral trans, te quería preguntar. Sabemos que tuviste una experiencia enmarcada en la ley del cupo laboral trans y nos gustaría que nos cuentes cómo fue tu vivencia en su aplicación y qué pensás de la ley del cupo.
7: No, la vivencia fue espectacular. O sea, fue un antes y un después en mi vida. Igual fue todo como muy nuevo y también llegó a mi vida en una edad bastante grande, digamos, que por ahí es muy diferente a una chica, a una compañera que le llega a los 20, que te llegue a los 40. Sí. Hay una diferencia muy grande, pero la verdad que me parece súper, súper bien. Súper bien. El tema de estar trabajando en la calle me parece una forma de vida, no solamente para las compañeras, sino para el ser humano en sí. Nada, la verdad que es muy piola que tengan esa chance las pibas.
5: Bien.
6: ¿Y sentís que en el proceso de entrar a laburar por el cupo, fuiste vos la que se adaptó más o la gente o te tuviste que adaptar más a la gente? O sea, ¿te tuviste que adaptar más al trabajo o a la gente con sus reacciones?
7: Yo creo que se tuvieron que adaptar más a mí que yo a ellos.
6: Ah, ok. Está muy bien.
7: No les costó mucho, no me costó mucho tampoco.
4: Que se adapten, no.
6: Digamos que la estructura laboral en general suele ser un poco, ¿cómo decirlo? Como medio como que rechazan a las compañeras y los compañeros que entran por el cupo, ¿viste? Porque está esta cosa de que por un lado tienen una identidad trans y que por el otro lado hay una falsa creencia que medio que es un lugar de acomodo, tipo, no, como no te ganaste el lugar, como ese trato como es en...
7: Sí, no, conmigo, por ejemplo, personalmente, no tuvieron esa chance.
6: Yo no lo dejé.
7: Claro, o sea, les gané por cansancio.
6: Ah, me encanta. Está muy bien.
4: ¿Y crees que se acompaña desde de algún modo esa entrada, esta transición de cambio de vida que nombrás a través del acceso al empleo formal?
7: Sí, sí, sí.
4: Hay un acompañamiento.
7: Sí, sí, sí, yo tuve acompañamiento.
4: Ah, bárbaro. Sí. Bárbaro, porque hay veces que no, o sea, como es eso, re crudo en la entrada y no...
7: No, la verdad que sí, y me sentí muy cómoda. No suele pasar con todas las pibas que entran a laburar, que se sientan cómodas. En mi caso personal sí me sentí muy cómoda y acompañada, ¿puedo nombrar?
4: Sí.
7: Por a Maris.
6: Escúchame, ¿puedes hablar así más cerquita del mic? Así okay, se toma mejor la
7: ahí.
6: Voz. Ahí va, gracias.
7: ¿Salió igual?
6: Sí,
7: ¿bien?
6: Sí, sí, sí, sí.
4: Bárbaro, es esto entonces... que nombrar la importancia de la red, ¿no?
7: Esa es la importancia de la red, de tener compañeros que tengan ya como un vínculo ahí metido, como que te pueden acompañar más, aconsejar, porque por ahí vos no sabés, yo en mi caso había muchas cosas que no sabía solucionar y bueno, este tipo de red de acompañamiento de compañeros me ayudó a resolver muchas cosas.
4: Por ejemplo, ¿podés nombrar alguna de esas?
7: Hacer ya todo el trámite de cupo.
4: Ya
7: para
4: sé,
7: entrar.
4: Es un montón.
7: Tener cambio de género, tener mi DNI, poder tener mutual, poder tener una tarjeta de crédito, una cuenta DNI.
4: Una cuenta DNI. Acceso a mi
7: nombre con cambio de género, porque entré hace 4 años al Ministerio de Salud y hace 4 años yo tenía 44. Y no tenía cambio de género todavía.
4: Claro, no.
7: Lo tuve ahí en el ministerio.
4: Ah, bárbaro. Ahí va. Sí. Bárbaro. No.
6: ¿Podrías contarnos cómo es que llegás a la música? ¿Cómo es que te animas? Que decís, ah, capaz que me gustaría ser DJ. ¿Cómo es que llegás a hacerte DJ y cómo fue ese proceso?
7: La música, bueno, estuvo siempre, digamos, en mí. Bueno, padres, madres, la voy a hacer corta, ¿no? Padres, madres con pensamientos antiguos. La música es de putos. Ajá. O sea, siempre a fútbol y otras cosas. Siempre me gustó la música hasta que, bueno, después de grande, mis compañeras, yo digo mis madres DJ, de DJ, Robin y Lean, aprovecho para mandarle un beso a las cósmicas. Me escucharon pasar música en mi casa para un cumpleaños mío que festejé y me dijeron, vos tenés que venir a tocar. Toqué, bueno, la gente le gustó y cuando terminé de tocar me dice Lean, esto es lo tuyo, tenés que meterle, me hizo tanto la cabeza y al mes ya tenía mi controlador y me metí y cuando me quise acordar estaba acá.
6: Estoy acá. Acá liberando la vida de muchos.
7: Lo lindo es que siempre fui recibida y no tuve un proceso largo como otros compañeros DJ, de que les cuesta muchísimo llegar a tocar en un lugar. Lo mío fue muy rápido.
6: Claro.
7: No sé si por portación de rostro o por ser la hormiga.
6: Porque sos la hormiga.
5: Claro, sí, sí.
6: Así como en el trabajo tipo onda no hizo mucha falta que te dieran tu lugar,
7: al toque lo tuve.
6: Lograste sí, lo sí. otro, sí.
5: Yo he sido una privilegiada porque he ido a donde ha tocado la hormiga, he ido a fiestas y la he pasado muy bien, Luciana, así que gracias por esos repertorios.
7: Gracias. También llegué a tener un espacio cultural.
5: Sí. He habitado también ahí, así que...
6: ¿Qué pasó con tu espacio cultural? ¿No está ahora en stand-by?
7: Está en stand-by. Okay. Se viene la despedida igual.
6: Ah, bueno. Ah, allí estaremos.
7: Sí, bueno. Viste que todo tiene un principio y un fin. Bueno, se viene prontito, se viene el cierre.
6: Te iba a decir, ¿algún otro proyecto que tengas en mente además de seguir siendo DJ? O sea, ¿tenés pensado qué?
7: Estoy...
6: Contanos. Acá viene la primicia.
7: Bueno, sí, primicia. Estoy por poner un negocio de gastronomía.
5: Me encanta.
6: Mira, ¿vas a hacer comida? ¿Qué vas a cocinar?
7: Me voy a poner un kiosco en mi casa. En realidad hay una hamburguesería porque tengo colegios enfrente.
6: Ah, vos tenés una escuela re grande enfrente. Sí. Y además está el estadio ahí también.
7: Tengo el estadio, así que sí, quiero poner un negocio en mi casa.
6: Y van un montón de pibitos a hacer el entrenamiento de educación física.
7: Sí.
4: Se viene hormiga empresaria.
7: Se viene las 420.
6: Bueno, ¿querés que arranquemos con este regalo que nos trajiste?
7: Sí, cómo no.
6: Bueno,

0: Esto es Furia Travesti. Ella es Hormiga DJ.
1: Sí,
2: ¿Cómo continuar después de esto sin querer irse de
1: sí.
2: gira? ¿Qué
1: Ay, no,
2: pasó?
3: Me dio sed de la peligrosa.
2: Deshidratadas.
1: Qué sed, dormía,
2: Increíble, ilusionada.
4: Gracias, gracias, gracias.
2: Tremendo.
1: Sí.
2: Mal. Ahora, ya de acá, ¿a
1: Me
2: dónde
1: siento
2: vamos?
1: mal.
2: Me siento mal
4: Me
2: porque quiero
4: siento mal.
2: irme
4: Al hormiguero.
2: De joda. Bueno, ¿cuándo es la fecha del hormiguero? ¿Ya tenés?
4: No, todavía no. En breve, en breve, en breve tiro data.
2: Bueno, ahí la vamos a estar pasando por acá.
3: ¿Y
2: Bueno.
3: tenés próximas fechas?
4: Sí, tengo una fecha precisamente con usted, querido.
3: Spoileando.
2: Le tiraba el pie, tenés
4: El
2: una
4: 15,
2: fecha.
4: el 15, el 15, presentación del libro acá de mi amiga y también hay una muestrita.
3: Bárbaro.
4: Va a haber, creo, algunas cositas
3: Agéndense
4: más.
3: el 15 de agosto.
4: 15 de agosto,
2: ¿Dónde van
4: ¿en
2: a estar,
4: dónde?
2: chicos? Qué misterio.
3: En Venteveo, espacio
2: Ah,
3: Venteveo.
2: muy bien, muy bien.
4: Venteveo.
2: ¿Dónde queda Venteveo?
3: 5, 68 y 69.
2: Bien.
1: ¿Qué día y qué
2: Cerquita de
1: hora?
2: acá.
3: A partir de las 17 horas, el 15 de agosto.
1: Bien.
2: Quince
3: Y
2: de agosto. Llevamos
3: después
2: caña con ruda ahí también. Ahora todo
1: asistiremos.
2: agosto, caña con ruda a todos lados.
4: Después tengo Friki Perreo en Ciudad de Gatos. Así
3: Ah,
4: que seguimos
3: divino.
4: ahí, en
3: Seguimos
4: Ciudad de
3: ahí.
4: Gatos.
2: Che, ¿y cuándo es lo de Friki Perreo?
1: El
4: El
1: mismo
4: mismo día,
1: día.
2: Ah, el
4: el
2: mismo día.
4: 15.
2: O sea, continuado.
4: Después de la presentación del libro,
2: Muy bien.
4: seguimos
1: ¿A
4: con
1: qué
4: Perreo
1: hora?
4: a
2: Ahí sí
4: full.
2: deshidratados.
4: 12:20 de la noche.
1: Ah, todo, se viene con todo.
4: La gira,
1: Ay,
4: la gira
1: sí.
4: que se extraña.
2: Full
1: A las 7 de la
2: deshidratado.
1: mañana, volviendo.
3: Que
4: Me
3: venga, que
4: encanta.
3: venga.
2: Ay, sí. Hace mucho que no vuelvo a las 7 de la mañana a mi
1: Ay,
2: casa.
1: yo el otro día llegué a las
2: A las
1: 7, me
2: 5.
1: sentí pendeja.
2: A las 7 me llegan. A las 5.
1: Vi el
2: Hasta las 5
1: amanecer,
2: llego.
1: llegando a bailar, no podía creer.
2: Muy bueno. Bueno, Lu, muchísimas gracias por venir.
4: No, gracias a ustedes por
1: Gracias.
4: invitarme. Gracias.
3: Gracias, Lu.
2: Bueno, no sé cómo seguir porque ya no me dan ganas de seguir porque ahora vienen las noticias. O sea, que como
1: Viene
2: medio bajón la noticia.
1: el
2: Pero bueno.
1: Notitortón.
2: Nos vamos y después volvemos con las noticias. Ya llegó Gala con la columna. Vamos a estar acá charlando un ratito. Nos vamos con Daniela Spala, Carteles.

0: Bueno, ¿cómo seguir después de esto, chiquis?
1: Bueno. No sé.
0: Qué dura que es la realidad. Ahora bajamos así tipo un ondazo.
2: Sí.
0: Bueno, vamos a pasar estas noticias un poquito rapidito para poder aprovechar la columna de la Galaxia Road que está acá con nosotros. Bueno, municipios lanzan sus propias fuerzas de seguridad. Se trata de dispositivos que disparan municiones plásticas y químicos irritantes similares al gas pimienta y balas de goma. La Plata compró 100 pistolas Birna para la Guardia Urbana, también en los municipios de Escobar, Avellaneda, San Isidro y Ciudad de Córdoba serán implementadas las mismas herramientas.
2: Sí, las prioridades para el municipio no estarían siendo lo que la sociedad estaría necesitando en su realidad. La principal duda pasa por la capacitación y protocolos. Te van a reprimir, ni lo dudes. Las pistolas de juguete salieron 115 millones de pesos. ¿Qué me dicen?
0: ¿Qué me contás? Con el superávit fiscal de ALAC compran armas para tirarnos seguramente a los ojos, que es la última tarea que tienen
2: sí.
0: las policías. Y en realidad esto sería la Guardia Municipal.
2: Sí.
0: O sea que no son policías y van a estar autorizados a disparar. Sí. Me parece gravísimo.
2: Sí, sí.
0: Esto ya está... Después vamos a buscar más información porque esto está comprado, pero no se sabe cómo se va a implementar.
2: Todavía no está implementado, por lo que estuve informándome. Uh-huh. Ya las compraron, hicieron la compra, pero está a punto de ser implementado. Acá en La Plata, sobre todo, lo contó la ministra de Seguridad.
0: Tremendo.
2: Sí.
0: Es muy grave.
2: Van a reprimir a todo el mundo. O sea, decían como, por ejemplo... estás en la estación de tren, estás haciendo algo que a ellos no les gustaron, te reprimen.
0: Bala de goma
2: o gas pimienta, porque son pistolas de gas pimienta también.
0: No, tremendo.
2: De las dos.
0: Tremendo porque además hay como una... Se ha generado como una, no sé, una cuestión del sentido común, como que esas balas y el gas no son tan malos y ya se ha comprobado que son realmente graves para la salud física de las personas,
2: sí.
0: Digamos, ¿no?
2: Sí.
0: Y además sabemos que además la guardia urbana, las guardias urbanas en general no están, la policía no está formada, mucho menos la guardia urbana, para poder dirimir en qué momento, entre comillas, se usa o no se usa algo. Y además la forma de abordaje que tienen ya sin armas es pésima, porque es súper violenta, es persecutoria, es discriminatoria. No es que te cuidan, no te cuidan.
2: No, en realidad,
0: lo que hacen es violentar a las personas, sí. Sobre todo los laburantes que están en la calle ganándose el mango, digamos, ¿no?
2: Sí.
0: De hecho,
1: barrieron a todos los laburantes de la calle.
2: Sí,
0: también.
2: Sí,
1: Plaza San Martín, Plaza Italia, Plaza Rocha, Parque Saavedra. Como que hay una corrida de los vendedores y las vendedoras ambulantes. Como que de hecho que estaban todos sobre 7 o sobre Diagonal 80. Como que hoy pasas por la ciudad y hay como... O sea, como que no hay ninguno básicamente vendiendo ya.
0: Claro, y recién Gala cuando entró contaba que a dos compañeras que estaban haciendo de trapitos las detuvieron. O sea que no hay un buen manejo, digamos,
2: no.
0: La seguridad urbana, digamos, porque trabajar no es inseguridad. Inseguridad es otra cosa. Bueno, vamos a seguir informando al respecto. Vamos con otra noticia. Gonzalo Morales denunciado y apartado del club. El futbolista Gonzalo Morales fue denunciado formalmente por su ex pareja, Karen Dina. Se lo acusa de ejercer violencia por razones de género, de tipo verbal, física y psicológica, entre otras.
2: Las declaraciones y capturas de chat presentadas como pruebas por la denunciante dejan explícita la violencia y ejercida, así como también diferentes comportamientos del entorno de Morales, orientados a encubrir las acciones del futbolista. Asimismo, la víctima refiere a haber recibido agresiones de gran agudeza, como golpes de puño y patadas invalidantes, ahorcamientos, amenazas de muerte y privación de su libertad. Tremendo, sí, tremendo.
1: La presentación judicial se radicó en la Comisaría de la Mujer y la Familia número 2 de la Unión, en Ezeiza, y el Juzgado de Paz Interviniente ya dictó la restricción perimetral contra el futbolista.
3: Recordemos que Gonzalo Javier Molina, apodado El Toro, es un futbolista profesional cordobés de 23 años que juega como delantero centro. Su trayectoria deportiva incluye prestigiosos clubes como Boca Juniors, donde se formó deportivamente. También tuvo un pase a préstamo en Unión de Santa Fe y finalmente Barracas Central.
0: Ante la gravedad de los hechos, Barracas Central, el club, al que pertenecía Morales, emitió un comunicado repudiando energéticamente todo acto de violencia por razones de género y decidió finalmente apartar preventivamente al futbolista hasta que se esclarezcan los hechos. Bueno, nada nuevo bajo el sol, ¿no? Hay una cantidad de futbolistas. De hecho, está este caso y está, ¿cómo se llama? El de este pibe que estaba, que era de Vélez y estuvo jugando en la selección para el último, en el último mundial.
1: No sé, igual mundial.
0: No son mundiales los
2: también
0: juegos.
2: Hubo unos cuatro.
3: Son todos iguales.
2: Cuatro futbolistas de Vélez que estuvieron implicados también con una chica que los denunció.
3: El club Independiente también tiene serio historial también relacionado con acoso, abuso.
2: ¿Viste?
0: Tremendo.
2: Los futbolistas terribles.
3: La empresa del fútbol.
2: Sí, ahí tienen.
0: Ahí tenés. Bueno, la justicia frena el DNU de la Libertad de Avanza que atenta contra los derechos a las infancias trans. Tras la justicia suspendió, está repetido el título, perdón. La justicia frenó el DNU que donde la Libertad Avanza, se acuerdan, había dejado en suspenso el acceso de las infancias trans a poder acceder a llevar adelante su identidad de género, digamos, sí, en el ámbito de la salud. La Sala 5 de la Cámara Contenciosa Administrativa Federal de la Nación ha dictado una medida cautelar que ordena la suspensión inmediata de los efectos del DNU. El cual pretendía cercenar de forma absoluta el derecho de las personas menores de 18 años a acceder a tratamientos de hormonización vinculados a la transición de género, modificando arbitrariamente el artículo 11 de la Ley Nacional 26.743.
2: En la medida judicial, la justicia ha explicitado que no existen circunstancias excepcionales, argumentos sólidos ni urgencia alguna que justificara modificar la ley dictada en el 2012. De forma permanente, mediante un decreto vulnerado el principio constitucional de legalidad.
1: Este fallo inicia su recorrido judicial el 18 de febrero de 2025, apenas 12 días después de publicado el decreto, cuando cuatro adolescentes trans de la ciudad de Buenos Aires presentaron el primer amparo, con el patrocinio del constitucionalista Andrés Gil Domínguez como abogado del niño y el respaldo técnico de la especialista en infancia y género Marisa Herrera. Esta estrategia fue impulsada por el Frente Nacional Orgullo y Lucha. En la misma dirección, la Federación Argentina de Lesbianas, Gays, Bisexuales y Trans, FALG, junto a al diputado nacional Esteban Paulón, presentó una acción declarativa de inconstitucionalidad con su propia cautelar.
3: En Tucumán actuaron la Fundación de Mujeres por Mujeres y la organización Transformando Familias. En el mismo sentido, en marzo de 2025, la jueza porteña Elena Liberatori ordenó al gobierno de la ciudad garantizar la continuidad de los tratamientos en curso. En abril, el juzgado federal de Paraná, a cargo de Daniel Alonso, declaró directamente la inconstitucionalidad del decreto, fallo que la Cámara Federal de esa ciudad confirmó en mayo.
0: Recordemos que el DNU emitido por Javier Milei se enmarca en una serie de declaraciones transodiantes incluidas en un discurso dado por él en la conferencia de... ¿Se acuerdan la conferencia de Davos? El presidente aquí dejó explícito su criterio discriminatorio y criminalizante a nuestra comunidad. Entre otras cosas, nos señaló como pedófilos, cuestionó la construcción identitaria por fuera de la biología y el binarismo de género. Para finalmente referirse a la ley de identidad de género como una herramienta que garantiza, entre comillas, lo voy a poner porque esto es una cita, abusos e intervenciones físicas irreparables e irreversibles para las infancias.
2: Fiel a su estilo, la manipulación de información utilizada como estrategia para construir y reforzar el odio hacia nuestra comunidad queda explícita en los artículos de la ley, donde la ley ya contempla un procedimiento que garantiza una evaluación caso por caso, respetando la autonomía progresiva de cada adolescente. El artículo 11 exigía para menores de edad un conjunto de requisitos pensados como resguardo, la conformidad del adolescente junto con la de sus representantes legales, o bien la intervención judicial cuando esa conformidad no estuviera disponible. Con la participación del abogado del niño, asesores de menores y equipos interdisciplinarios de salud, son elementos que ponderan cada situación de manera individual antes de habilitar cualquier procedimiento irreversible.
0: Bueno, una buena. Hay que ver igual ahí, porque vieron que estas cosas que hace el gobierno para algún sector antiderecho, medio que es como la punta de lanza para después impedirte que vos accedas a los derechos, que eso es lo que tiene más grave, sí, estas situaciones.
3: A mí particularmente me da un poco de miedo cómo desde nuestro lado también salimos constantemente, como que hay una acción del gobierno, hay una respuesta, pero siento también que acá en el medio estamos en un contexto donde hay que proteger a las identidades travestis y trans, y creo que esta información divulgarse tan rápidamente, creo que también pone en peligro a veces un poco a nuestra comunidad y se pierde un poco eso de vista. Entonces creo que tenemos que ser bastante estratégicas en cómo pensamos las acciones para poder defender nuestros derechos y la comunicación a la hora de cuando logramos un fallo tan importante como este, porque principalmente creo que el gobierno quiso instalar que pareciera que las personas travestis y trans no, recién salimos al mundo a los 18 años, salimos como de un repollo, pero también existen nuestras infancias, existen nuestras adolescencias, y tenemos que tener con mucho cuidado y mucho respeto en cómo hablamos de ellas.
0: Totalmente. Bueno, justicia para el escritor de la famosa historieta El Eternauta. Esto es como este año una serie de fallos que lo venimos leyendo, tipo donde pasaron 844.000 años y llegan los fallos. La Cámara Federal de Casación Penal confirmó la condena a 25 años de prisión para Alejandro Federico Salice, ex jefe de logística del Grupo de Artillería Mecanizada 1 de Ciudadela, por crímenes de lesa humanidad. Fue hallado responsable de los tormentos sufridos por Héctor Germán Westergel, autor de la conocida historieta El Eternauta, durante su cautiverio en el centro clandestino de detención Yerato.
2: Si bien el represor había sido condenado en octubre del 2023 tras una nueva apelación, el 16 de julio de 2026 la Cámara Federal de Casación Penal rechazó los recursos de la defensa y confirmó la pena de 25 años de prisión para el represor Alejandro Federico Salice.
1: Héctor Germán Westergel fue secuestrado el 27 de abril de 1977 en la vía pública en la ciudad de La Plata a sus 57 años. Fue trasladado por varios centros clandestinos de detención, entre ellos Campo de Mayo y el cruel centro El Vesubio, ubicados en la provincia de Buenos Aires. Sobrevivientes de la dictadura que compartieron detenciones ilegales con Héctor declaran haberlo visto con vida por última vez en el año 78.
3: La dictadura cívico-militar eclesiástica también secuestró a sus hijas Dayana, Beatriz, Estela y Marina. Fueron secuestradas y desaparecidas, dos de ellas estaban embarazadas. De toda su familia, la única sobreviviente fue su esposa, Elena Sánchez, de Östergel, quien integró Abuelas de Plaza de Mayo y buscó a sus nietos hasta que falleció en el año 2015.
0: Bueno, una buena después de muchos años, pero está bueno porque sienta precedente como todos los fallos que condenan los crímenes de lesa humanidad, ¿no? Sobre todo para cada vez que sale un fallo es como se te hace presente, ¿no? Este debate que hay sobre la cifra y en relación al negacionismo, como che, ustedes sigan negando, pero la justicia nos sigue dando la razón, ¿no? O cada vez que aparece un nieto, una nieta, un niñete, medio que es como, bueno, acá está, la realidad es esta. Ayer salió que el equipo de antropología forense, ¿se acuerdan que entrevistamos hace creo que un par de meses? También volvieron a encontrar restos humanos y ahora también estaban yendo a Tucumán a hacer lo mismo, digamos, no me sale la palabra, pero a excavar para ver si se encontraban restos óseos nuevos. Así que es una tarea diaria que se lleva adelante por parte de sectores que están vinculados a la lucha por los derechos humanos, a la memoria activa, y a intentar de alguna manera, no resolver, pero sí que los responsables políticos, en la medida de lo posible, lleguen con sentencias, que haya juicio, que haya verdad y que además aparezcan las personas desaparecidas, aunque sea a través de arresto, que se sepa dónde están. También es parte de cerrar de alguna manera un ciclo de dolor que sigue permanentemente abierto. Digo, cada día que pasa y uno no sabe qué pasó con esas personas desaparecidas, sigue siendo una tortura. Y en este caso, este tipo de fallos también te da como un halo de todavía hay algo de la humanidad que en algunos sectores del poder judicial está presente, digamos, ¿no?
3: Sí,
0: ¿no?
3: Lo importante del derecho también, ¿no?
0: Total.
3: Porque también creo que solamente no es solamente el trabajo de la memoria, poder mantener activa la lucha por los derechos humanos, sino que también es importante poder tener un poder judicial que cumpla con los derechos humanos de las personas, uh-huh, y que no termine siendo un circo, ¿no? Que es lo que venimos viendo de todo el poder judicial en este último tiempo.
0: Uh-huh. Bueno, está para seguir charlando, pero nos vamos a ir...
2: ¿Querés
0: decirlo
2: decir
0: vos?
2: Yo.
0: A ver.
2: Vamos con el tema Weche Queche Nitraum de Mapudungun Finge.
0: Este lo elegiste vos.
2: Sí, decilo,
0: pero es un temón.
2: Es un temón.

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0: Ay, hola.
1: Volvimos.
0: ¿Ya estamos al aire?
1: Sí, volvimos cancelades. Justo hasta, menos cancelades. Mal, no se escuchó.
0: Justo,
1: no se escuchó.
0: Al borde de ser cancelada.
1: No se escuchó, quédate tranquila.
0: Bueno, ahora vamos a pasar una entrevista que le hicimos a Yara Salerno. Yara Salerno es médica. Es parte de los tres médicos egresados de la Universidad Nacional de La Plata que viajaron a Venezuela para asistir a las víctimas de los terremotos. Estos médicos formados en la UNLP integran una misión sanitaria que trabaja en refugios junto a organizaciones locales para atender a la población afectada. Estos tres médicos viajaron a Venezuela a participar de esta misión de asistencia humanitaria destinada a las personas afectadas por el terremoto del 24 de junio, ¿no? Los profesionales colaboran junto a otros trabajadores y organizaciones locales en las zonas más comprometidas de la catástrofe. Particularmente, Yara Salerno es médica tocoginecológica. También viajaron Juan Porto, que es médico clínico, que es jubilado, y Pame Ariel Galina, pediatra del hospital Mi Pueblo, de Florencio Varela. Mi hospital.
1: De Florencio Varela.
0: Los tres suspendieron temporalmente sus actividades laborales y familiares para sumarse a estas tareas de asistencias impulsadas por la posta de salud y cuidados, que es la famosa posta de salud y cuidados que está en todas las represiones, todos los miércoles acompañando a los jubilados y en todas las movidas que se hacen en Congreso, porque claramente como nos reprime este gobierno... los compañeros de la salud han decidido hacer ahí un acompañamiento muy a conciencia, ¿no? Bueno, esta organización está integrada por trabajadores de la salud y desarrollan diferentes actividades, acciones solidarias, acompañando diferentes conflictos sociales. Así que bueno, la idea era salir en vivo, pero bueno, la realidad es que ella está
2: a mil,
0: con toda la energía puesta allá acompañando todas estas situaciones, y quisimos salir la semana pasada y se complicó. Entonces dijimos, bueno, hagámosla porque está bueno que podamos tener ahí una voz clara de lo que está pasando allá. Así que lo que vamos a hacer es como comentar un poquito qué preguntas le mandamos y vamos a escuchar sus respuestas y vamos a ir charlando nosotros a medida que vayan pasando los audios, ¿no? Bueno, primero le preguntamos cómo estaban allá, cómo los recibieron y cómo fue que se armó esta iniciativa de acompañamiento solidario internacionalista con el pueblo de Venezuela.
3: Hola, ¿cómo están ustedes? Bueno, para empezar a contarles, nosotros acá vinimos con una delegación de la posta de salud y cuidado. Yo creo que la otra vez que me invitaron al programa algo de la posta de salud...
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3: Una organización que nació un poco al calor 106.3. De las primeras represiones del gobierno de Milei, que cuando somos todos trabajadores de salud o estudiantes de salud, y eso, y no hay un contexto de represión, empezamos a intentar asistir a los que se estaban manifestando, a limpiar el gas lacrimógeno, limpiar el gas pimienta de la cara, y para poder volver al frente y seguir en la calle. La posta de salud y cuidado la impulsamos desde el PTS, desde el partido de Miriam Breckman, pero bueno, eso es algo quizás más amplio y donde se han sumado muchísimos trabajadores y estudiantes de salud. Nosotros definimos que una delegación de la posta de salud venga a Venezuela. Siempre decimos que ponemos nuestros conocimientos al servicio de la lucha, y bueno, ahora un poco en el mismo sentido, pensar en poner nuestros conocimientos al servicio de nuestra clase. Vimos el impacto de los terremotos del 24 de junio y hicimos todos los esfuerzos para venir, lo pudimos acomodar, así que estamos acá Juan, que es médico clínico, Pame, que es pediatra, y yo, que soy ginecóloga. Y la verdad es que al llegar, es cómo nos reciben... Es con mucho amor. Los venezolanos son muy amorosos y muy alegres, así que en el medio de la catástrofe y todo, la verdad es que uno se siente también igualmente muy bien recibido y hay muchas cosas para hacer. Nosotros estamos recorriendo los refugios en Caracas y en La Guaira, y bueno, venimos asistiendo mucho. Cada vez que llegamos a un refugio y nos presentamos,
5: enseguida hay una fila, digamos, de gente para asistir. Es como parte, ¿no?, también de la solidaridad que brindamos nosotros. Bueno, es también parte de lo que viene pasando acá, que hay miles de voluntarios venezolanos. También en los primeros días había muchos voluntarios de otros países que, bueno, se fueron retirando, sobre todo los rescatistas. Pero bueno, sí, es en cada, no sé, cada refugio que vamos, en las horas que estamos aparecen vecinos que llevan fruta, yogur, una torta o juguetes para los chicos. Bueno, siempre aparece esa muestra de solidaridad y mismo cómo están organizados los refugios. Nosotros estamos yendo sobre todo a los refugios que son independientes, que son autoorganizados por los vecinos. Y bueno, y ahí también en particular el rol de las mujeres es destacable, que es a la cabeza de eso, desde censar las carpas y ver qué necesita cada uno hasta distribuir la comida, bueno, todo con una organización muy importante desde abajo.
1: Bueno, sí, terrible. Se nota que hay un sistema de salud colapsado en Venezuela.
0: Sí. A mí siempre me sorprenden, es como ver, no sé si han visto, pero vieron algunos videos sobre Palestina o sobre Venezuela particularmente, sí. La gente sí. Tiene una, como que te sale una cosa de amor y solidaridad, como en el peor de los tiempos te sale como algo solidario, eso me sí. No me deja de sorprender, como esa cosa de la calidez humana, que es lo mismo que hablamos recién con la hormiga, por poner otro ejemplo, digo, la red que se arma a veces, en la mayoría de las veces, reemplaza al Estado, básicamente.
6: Sí,
0: ¿no?
6: Sí, sí. Yo creo que igual fue una situación de crisis natural bastante compleja que desbordó también al Estado venezolano, más allá que viene afrontando una crisis importante en términos políticos. Recordemos que Maduro está detenido sí. en Estados Unidos y que esto fue como la gota que rebalsó el vaso también. Y creo que cuando el Estado no alcanza, cuando las políticas no alcanzan o los políticos no llegan a poder representar o afrontar esta situación, creo que lo que salva al pueblo es esta solidaridad que se viene dando y que sigue sucediendo al día de hoy en Venezuela, porque las imágenes, la verdad, que son muy fuertes y que el pueblo está ahí resistiéndola ahí en su territorio, ¿no?
1: Sí, sí.
0: Totalmente. Vamos a escuchar el segundo audio que viene a colación de que le preguntábamos, bueno, para que nos contara cómo estaba viendo ella al pueblo en términos generales. Y cómo que nos contara cómo estaba haciendo el acceso a la salud, a la vivienda, a la asistencia en términos generales, en esto que decías vos, Gala, había también un acceso a la salud bastante limitado. También recordemos que Venezuela venía de muchos años de bloqueo, uh-huh. Le habían paralizado las cuentas en el exterior, Estados Unidos, que se dedica a hablar mucho
1: qué
0: de la
1: raro.
0: Libertad. Pero bueno, le había bloqueado las cuentas en el exterior, no lo dejaba exportar petróleo, no lo dejaba que algunos otros países les compraran, excepto los que tienen como más fuerza política, si se quiere, en términos geopolíticos, como Rusia o China, digamos. Pero después el resto, digamos, como funciona Estados Unidos, es bloquearte y asfixiarte económicamente. Sufrieron muchos años ese periodo de asfixia y después hubo un par de años, los últimos, digamos, del gobierno de Maduro, que un poco de aire ingresó y se intentó, digamos, de alguna manera empezar a modificar esas situaciones, pero la verdad es que después de un agobio de muchos años de asfixia económica es muy difícil poder revertir, más si no tenés la decisión de directamente agarrar todo el dinero que te ingresa del petróleo, digamos, y ponerlo a disposición del pueblo, que bueno, fue uno de los límites que tuvo, digamos, por decirlo de alguna manera, este proceso chavista, digamos, que continuó con Maduro. Así que bueno, vamos a escuchar la segunda respuesta.
5: Bueno, por la realidad del pueblo venezolano, eso en términos de acceso, la verdad que es muy duro. Yo, nos pasó ahora, ya estamos acá hace más de 20 días, y Venezuela es un país muy complejo, porque es un país en el que se habló de socialismo del siglo XXI, y sin embargo se ven muy crudamente las irracionalidades del capitalismo, ¿no? Digo, hay algo en ese sentido de que hay una gran tarea que es limpiar las banderas del socialismo, porque el acceso a la salud es muy dificultoso, por lo que nos cuentan, bueno, sobre todo eso, las mujeres, yo soy ginecóloga, así que las mujeres sobre todo que asisto, nada, me cuentan esto, es de no poder llevar a los pibes a control de salud porque no hay turnos, hay un sistema de salud público, un sistema de salud privado, o sea, hay un sector que lucra con la salud, mismo ahora, post-catástrofe, me tocó hace poco asistir a una mujer en La Guaira con un cáncer de mama avanzado que perdió sus estudios, dejó la quimio este tiempo porque le piden repetirse la tomografía para poder volver a hacer la quimio, bueno, eso, y eso en el hospital público es, o sea, hasta ahora no pudo acceder, ya pasó más de un mes de los terremotos. Y en las clínicas privadas sí, pero le cobran un dinero que ya no tiene. Yo, para que nos demos una idea, acá en Venezuela la economía está dolarizada, pero literalmente, o sea, vos vas al supermercado y en las góndolas los precios están en dólares. Y los salarios no. El salario básico es de 0,20 centavos de dólar. Y después cualquier cosa, no sé, para que se den una idea, una de latita de cerveza sale un dólar y medio. Y, o sea, después los precios no son de centavos de dólar, digamos, sino que hay un nivel de inflación muy alto. Entonces, todo eso hace que se dificulte el acceso a condiciones de vida dignas, por decirlo de alguna manera. En cuanto a lo que es la vivienda, bueno, ahora es una crisis importante el tema de la vivienda, porque se cayeron edificios y muchos otros están inhabilitados. Bueno, eso, después de los terremotos hay más de 5.500 muertos, pero hay miles y miles de gente, de personas en refugios y de personas que están damnificadas por enfermedades o, bueno, distintas situaciones, producto, ¿no?, de los terremotos. Ahora, también lo que sabemos es que hay hoteles de lujo y hay viviendas ociosas para especulación inmobiliaria. Y esas más de 25.000 personas que están viviendo en carpas, según datos oficiales, podrían tranquilamente estar ocupando esos espacios, ¿no? Y no estar hace más de un mes en carpas a dar el rayo del sol, que acá hace mucho calor, y expuesto también a las lluvias. Es un país en el que hace calor y llueve, digamos, que eso para pasarlo en carpa, como les contaba recién el caso de la paciente que asistí, bueno, de la persona que asistí hace pocos días en La Guaira, o tantos otros. Hemos asistido niños chiquititos, gente mayor que está hace muchos días ya viviendo en carpas, y que la perspectiva es que esto sea también para largo.
1: Bueno.
0: Es desahuciante.
1: Sí, la verdad.
0: ¿Cómo que no te quedan muchos márgenes para comentar nada? Es una pena no tenerla en vivo.
1: Sí.
0: Porque siento como que se corta, digamos, el diálogo entre lo que ella nos cuenta y lo que nosotros podemos llegar a apreciar de lo que nos cuenta, pero es gravísima la situación.
6: Sí. Es gravísima también, y creo que también es esto, el avance del imperialismo yanqui sobre Latinoamérica, creo que tiene un mismo método que viene como... no solamente aplicándolo en Venezuela, creo que también, digo, me sentía como muy cercana cuando la escuchaba hablar de la economía dolarizada, este gobierno que prometiendo la dolarización de la moneda, esto del servicio de salud colapsado, digo que hoy para hacerte un estudio o tenés que pagar un estudio, si no son 3 meses esperar en un hospital público, la verdad que es preocupante también, y creo que a los argentinos y argentinas, o quienes habitamos este territorio, deberíamos quizás llamar un poco a la atención y pensar un poco qué está pasando también, y que esto no solamente afecta a Venezuela, sino que es un plan estratégico que avanza sobre todo el suelo latinoamericano, ¿no?
0: Sí, yo venía pensando, porque nada, la verdad que la realidad, como decís, latinoamericana, es altamente compleja. Estoy intentando compartir la historia que hizo Radionauta, perdón. Es altamente compleja. Y pienso cuál sería la alternativa, porque nosotros tenemos gobiernos totalmente entreguistas. Bueno, ahora particularmente acá ganó Milei, y si la, no van a
6: no
0: Milei,
6: vendió, la regaló directamente.
0: Pará, pero si no van a Milei y hay un gobierno de izquierdas, te secuestran. Te secuestran al presidente.
1: Sí,
0: ¿no?
1: Sí.
0: Entonces ahí, en esto que venimos haciendo hace, desde que arrancó este programa de radio, es como, che, bueno, ¿cómo se construye el poder popular? ¿No? ¿Cómo haces vos que no pase esto? Si vos tenés a un país parado, de pie, no pasa. Y después pienso en Gaza, ¿entendés? Entonces es como... Hay un abismo. O sea, el capitalismo nos propone abismo frente a esta realidad. Y para mí es como, bueno, el mundo es un horror, pero de repente en esa línea finita también está este grupo de gente junto a un montón de profesionales médicos, médicas, médiques, que viajaron para hacer estas brigadas internacionales, sí, para apoyar al gobierno de Venezuela. Sí. Es como todo el tiempo ese
6: juego.
0: Sí,
6: lo que contaba también, que los centros que vienen participando son centros independientes propios de los vecinos, también eso es importantísimo, digo, porque también... cuando el Estado no alcanza, digo, el pueblo se organiza en base a las herramientas que tiene para poder ayudar a otros, y eso hay que rescatarlo porque hace al trabajo de todos los días, y bueno, es donde ellos hoy están como aportando, ¿no?
0: Totalmente.
1: Sí.
0: Bueno, otra cosa que le preguntamos... es en relación al proceso chavista, a los inicios del proceso chavista, y pese a algunas críticas que tiene hoy en día ese proceso de izquierda, críticas de izquierda y de derecha, inició también con la intención de fortalecer el laburo desde las bases en los barrios populares. ¿Notás algún acumulado de ese trabajo territorial? Le preguntamos.
5: Bueno, es reinteresante esto de cómo fue durante el chavismo esta este laburo desde las bases, digamos, en los barrios, porque sí, digamos, hay algo de que se entendió la participación, me parece, o poder ser protagonistas de las decisiones, pero con una contradicción fundamental, digamos, que estos consejos locales, llaman así, consejos locales de planificación pública, lo que discutían era cuestiones básicas de su barrio, con lo que sería, por ejemplo, el alumbrado, la limpieza, bueno, cuestiones de esa índole. Ahora, dicho por el propio Chávez, se buscaba una democracia participativa, digamos, pero con la contradicción de que esos consejos no tenían injerencia en decisiones centrales del país, como ser en las decisiones económicas, en las decisiones políticas. Digamos, eso estaba en manos del Ejecutivo y del mercado. Entonces, eran consejos que tenían un lugar subordinado, digamos, frente al poder económico, al poder político. En ese sentido se crea una cierta discordancia, digamos, y de la mano de esto hay un gran ataque a las organizaciones del movimiento obrero, como ser los sindicatos. Entonces, bueno, eso, se genera... Es una situación en la que no, en la que estos organismos, digamos, de participación, o bien son institucionalizados, o bien son atacados, ¿no? Como en el caso de los sindicatos.
0: Bueno,

0: Hay, pienso, que otras alternativas ha habido. Una alternativa así de autonomía es el zapatismo, que también medio que funciona como por caracoles y por asambleas, cada uno de sus caracoles. O sea, el caracol es como una comunidad que en realidad es un eje específico que trabaja esa comunidad. Puede ser la medicina, los cuidados, cultivar los alimentos, bueno. Y las asambleas mismas definen. Después está la experiencia de China, que digo, con todas las críticas que uno le puede hacer, y China es ultracapitalista, pero digo, funciona con asambleas de base y de ahí va subiendo, digamos, se va armando síntesis. No digo que copiemos de manera, pero hay otros modelos, hay otras posibilidades. A mí me parece que ahí tal vez no se llegó. Yo no sé cuántos años necesita un proceso para funcionar y para mejorar. La verdad que no lo sabemos.
1: Y más si tenés al imperialismo yanqui ahí atrás metiendo.
0: Más si tenés a alguien que te está...
1: Metiendo.
0: Claro.
2: Exacto.
0: Hay que hacer un video con ese. Entonces, lo veo muy complejo, pero es posible. Digo, hay otras posibilidades. Nosotros estamos muy atrás igual. Nosotros todavía hay gente que...
1: Vuelvo a dormir
0: que
1: la
0: lo
1: siesta,
0: único que vale es como, bueno, voy a votar y ya está. Esto me,
2: claro,
0: esa es toda mi política
2: sí,
0: del
2: sí,
0: año.
2: Sí, ya es la literal, te lo juro.
0: Bueno, y ahí vamos a la última pregunta. ¿Cuál es la realidad de la política de Venezuela hoy? En el caso que pueda, bueno, que pueda recuperar esas miradas... a través de todo esto pidiéndole a ella que nos haga medio de informante y
1: sí.
0: Que nos cuente qué es lo que ve ella, así que escuchamos lo que nos respondió.
3: Me parece que eso genera, digamos, porque es, no se puede pensar como compartimentos estancos, digamos, sino que una vez muerto Chávez, toda la etapa de Maduro y con ya un decrecimiento, digamos, del poder económico, porque ya no, digamos, cuando empieza a bajar el precio del barril del petróleo, ¿no? Hay menos dinero para ciertas concesiones. Empieza también eso de la mano con una política más bien represiva, en la que, bueno, acá dicho por, no sé, las propias personas que asistimos y todo, hay un cierto miedo todavía de hablar de política en la calle, de opinar. Entonces eso genera como una contradicción en ese sentido. Acá le dicen disonancia cognitiva. Ahora, y eso es lo que finalmente abre las puertas a la derecha de María Corina Machado, que se dice ella misma liberal, antisocialista, digamos, un discurso muy parecido al de Milei en nuestro país. Y eso, de la mano de María Corina Machado, ingresa el imperialismo y bueno, lo que hago hoy por hoy es Venezuela, que es una especie de protectorado. Digamos que ahí sí no hay prácticamente diferencias entre Delcy Rodríguez, que viene siendo la mejor alumna de Trump, con María Corina Machado, que es un fabuloso plan B, digamos, y que está completamente alineada al trumpismo. Al límite de Trump diciendo hace 2 días que con la plata que se roba de Venezuela pudo pagar la guerra y no sé qué más. En el medio de una catástrofe, ¿no? Por eso yo decía, es en un país en el que se habló de socialismo, en esta catástrofe se ve muy palpable la irracionalidad capitalista. En ese sentido es brutal ver acá los marines yanquis, ver al ejército sionista, ver tropas de las FDI, de un ejército genocida, dándose la mano con Delcy Rodríguez. Bueno, eso es muy duro de ver, digamos, y hay eso, y en lo que es lo que fuimos hablando y todo, con la gente que vamos asistiendo, con los venezolanos con los que compartimos, hubo una cierta confianza. Es decir, bueno, María Corina Machado había tenido un gran porcentaje de votos, o sea, hubo una cierta confianza, digamos, en eso, en una salida por derecha. Sin embargo, hay una experiencia que se va haciendo de eso, de ver cómo están actuando los yanquis, que vinieron con fusiles y no con palas, digamos, no vinieron a ayudar, sino que vinieron a aprovecharse de esta situación para empezar a meter sus tropas, y en ese sentido empieza a haber un desgaste también de la confianza en la derecha. Lo que nosotros venimos tratando de aportar también es que

0: Hay un proceso de autoorganización por abajo, que es el que levantó los campamentos, los refugios y todo, que si eso se coordinara, que si eso pudiera encontrar una forma de debate y organización, bueno, ahí creemos que está el germen para una salida desde abajo de los trabajadores, de las trabajadoras, de las mujeres, de la juventud, con eso, ¿no? Con los trabajadores al frente, poder dar otra salida independiente, tanto del gobierno de Delcy Rodríguez como de la derecha de María Corina Machado y fundamentalmente independiente de las injerencias del imperialismo.
1: Bueno.
2: Fuerte. Ayer fue el día del meme y me trasladó un meme esta situación, ¿viste? Tipo,
1: ¿Cuál?
2: ¿vieron el meme que están los tres Spider-Man señalándose? Bueno,
1: Sí.
2: en este estaría Trump, la Karina Machado y la Daisy,
1: Ah,
2: ¿entendés? Tipo,
1: sí.
2: son todo lo mismo al final, es decir,
3: mal.
1: Bueno,
3: Muy buena
1: da para seguir
3: entrevista.
1: hablando muchísimo más. Estamos con el tiempo ahí,
3: Cortina de tiempo.
1: para no pasarnos tanto. Pero bueno, lo interesante es que de alguna manera pienso, igual hay que, yo no estoy en Venezuela, es como muy difícil hablar sin estar ahí,
2: Sí,
1: ¿no?
2: totalmente.
1: Pero hay mucho organizado, digo, más allá de por ahí, esto que charlamos recién en la mesa mientras escuchábamos un poco del audio también. Era, bueno, ¿cuál es la realidad hoy con una ex vicepresidenta que ahora es presidenta, que al menos desde afuera no se ve como muy en algún proceso de resistencia o de estar reorganizando el partido desde
2: Se
1: adentro,
2: la ve
1: digamos,
2: muy
1: ¿no?
2: cómoda, claro.
1: Yo le hemos leído muchas notas
2: Sí.
1: y ha pasado mucha agua bajo el puente de incluso de compañeros que tienen mucha cercanía con Venezuela que dicen, bueno, no hay que creerse el cuento de los yanquis de que está todo entregado y hay que confiar en el partido del chavismo y hay que confiar. Como una cosa de confiar. Bueno,
4: Si no
1: confiemos.
4: confías, no hay confianza.
1: Si no confiar, no hay confianza. Bueno, la
2: Que alguien
1: confianza.
2: llame a alguien.
1: Aquí sí, ahí te saben algo. Pero bueno, en relación a lo de cómo pensás una alternativa en el medio de una crisis, y yo no sé realmente, o sea, a mí me llama mucho la atención que es secuestraron al presidente de Venezuela y el pueblo no salió a las calles. Como una reacción, no sé. Me
4: Como algo así.
1: acuerdo, no sé, cuando lo mandaron al exilio a Perón. Bueno, la gente se ordenó
2: Total.
1: y salió.
2: Hubo
1: Entonces,
2: movilizaciones igual, no fueron tantas,
3: sí,
2: pero hubo
1: claro.
2: movilizaciones, pero creo que no alcanzó, digamos, también. Es que tiene que ver con esto, ¿no? Digamos, la invasión de Estados Unidos es viene siendo de años, no es nada nuevo, digamos,
1: Claro.
2: tienen un plan estratégico, lo fueron ahogando, fueron por las vías marítimas, digamos, fueron conquistando los otros países de al lado. Creo que no hubo también, creo, una fuerza política que pueda re reunir al pueblo con el poder político para poder
1: Claro.
2: frenar esta.
1: Sí, eso me. O sea, ¿cuántos años de chavismo y madurismo hubo? Creo, más de 20,
2: Sí.
1: ¿no? O sea, ¿cómo puede ser que eso no sea un saldo a favor? Eso no me deja
2: Total.
1: de llamar la atención, ¿no?
2: Que esta catástrofe es muy grande, ¿eh?
1: También ahí el límite que tienen las alianzas, porque digo, cuando Chávez asume y de alguna manera la alianza fue con todos, ¿no? Con el sector empresarial adentro. Bueno, el sector empresarial adentro en algún momento te la tensa y es como hasta
3: Sí,
1: acá
3: se pudre.
1: y ya está, digamos, ¿no?
2: Sí.
1: Bueno, también eso, los límites que tienen ese tipo de alianzas, que
2: Sí.
1: particularmente acá, no sé, con Alberto pasó,
2: Y
1: ¿no? Poner otro ejemplo.
3: sí.
1: Bueno. Vamos a dejar ese tema acá, lo vamos a seguir seguramente tocando más adelante, sobre todo el tema de Venezuela, más allá de esta catástrofe. Saludos a los hermanos
3: Hermanos
1: y hermanas
3: venezolanos.
1: venezolanes. Nos vamos a ir con un tema de Catupecu Machu. ¿Qué
3: Sí,
1: elegiste, Rubí?
3: magia veneno.

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0: Ahí viene. Ah, bueno, acá como la oyen, organizando.
1: Ay, organizando, siempre me agarran.
0: Galaxia Rod.
1: Menos mal que no digo nada cancelable, cancelades, total.
0: Bueno, Gala, contanos.
1: No, hoy la verdad que no preparé mucho, a diferencia de las columnas anteriores, la verdad que venía preparándolas, metiéndome en tema, pero la verdad que vengo atravesando semanas bastante oscuras, por así decirlo, vengo transitando la oscuridad, el enojo, la rabia, la frustración, que también creo que son sentimientos que tenemos que habitar como personas también, porque creo que también surgen cosas buenas desde esos sentimientos, que no tenemos que permitirnos caer a ese vacío, sino poder transformarlo en furia, la furia, la bronca, en organización. Hoy me preparé esta columna, quiero hacer un descargo de funcionarios que no funcionan. Me parece que es una frase que la columna pasada estuvimos hablando acerca de cómo avanza en la comunicación y el desplazamiento de los discursos referidos a los derechos humanos de la población y el pueblo LGBT. Y creo que esto hoy lo traigo para hablar un poco en el ámbito de la política y lo político. Creo que atravesamos un contexto donde quizás, bueno, en la comunicación se corrieron los discursos progres, por así decirlo, tomaron los discursos de odios, pero creo que en la política directamente estamos atravesando el momento del vaciamiento total, ¿no? Digamos, uh-huh. Pero es un vaciamiento que esta vez es con derechos, porque no es que no hay un piso como las travestis los años 90 que salían a romper los DNI fuera de la legislatura porteña, sino que en este contexto puntual podemos hablar de diferentes legislaciones que hacen a los derechos humanos de nuestro pueblo LGBT, que tienen que ver con la identidad de género, el cupo laboral travesti trans, otras políticas que acompañan la educación sexual integral, ¿no? Pero que en este contexto esos parece que brillan por su ausencia y pasamos directamente a hacer un eslogan, un banner. La semana pasada tuve un encuentro con Silvina Perugino, que la nombré, para mí fue porque la nombré en el programa, la columna anterior que vine acá, la nombré, la estaba buscando y la encontré. Resulta que me llega una invitación de la Municipalidad de La Plata, donde invitaban a una capacitación a todo su personal, se llama, ya ni me acuerdo la pedorrada que estaban organizando, estoy enojada, no me acuerdo ni la pedorrada que estaban organizando, que se llamaba no sé qué, del Orgullo, Red Orgullo, no sé qué cosa, donde proponían capacitar a todo el personal de la Municipalidad de La Plata en materia de derechos humanos referidos a la población LGBT. Y el mensaje, así lo decía, que para garantizar derechos primero hay que comprenderlos. Yo me pregunto y digo, ¿qué es esa violencia para nuestra población LGBT en un contexto de crisis, en un contexto donde las compañeras no acceden a un laburo, en un contexto donde la salud mental y acceder a un servicio de salud mental es cada vez más complejo? Me parece que como funcionarios tendrían que replantearse cuál es su rol en la sociedad, también contemplar que nosotros no elegimos a ellos como funcionarios, entonces ahí también tenemos una contraposición, sino que fueron elegidos por un modelo político y que hoy ese modelo político no está pudiendo representar las demandas de nuestro pueblo travesti, nuestro pueblo disidente. Y una de ellas de funcionarios que no funcionan para mí es Estela... mira, bueno, sigo... ¡Otra!
2: La ministra.
0: La semana que viene ahora sigo, no veo eso.
1: Vuelvo a Silvina Perugino, que es la secretaria de Mujeres y Diversidades de la Municipalidad de La Plata, que además tiene un discurso bastante progresista en diferentes confrontaciones que hemos tenido. Ha remarcado que ha militado con Diana Zacayán. Nos ha puesto hasta en el nivel que parece que ella es más travesti que las travestis. No, mamita, estás confundida. Lo que necesitamos las travestis es que te pongan a laburar de verdad, que una buena vez por todas el municipio de la Ciudad de La Plata aplique el cupo laboral travesti trans, que una buena vez por todas el municipio esté a la altura de las circunstancias de lo que demanda su pueblo, y no solamente es el municipio, porque esto es una lógica, porque acá es muy fácil recaer en el discurso, es culpa de Milei, pero claro, también hay responsabilidades en la provincia de Buenos Aires que tienen que ver con el ministro Walter Correa y la ministra Estela Díaz del Ministerio de Mujeres y el Ministerio de Trabajo con respecto al cupo laboral travesti trans, ¿no? Digamos. Y después caigo también en el Ministerio de Salud, porque no sé si saben, compis, pero en las últimas semanas, para no decir el mes, se han registrado faltantes de hormonas en todos los centros de salud de la provincia de Buenos Aires. Si bien hay personas que ingresamos a trabajar por la ley de cupo laboral trans, contamos con la obra social IOMA, que más allá de que también sea un dolor de cabeza a veces conseguir las hormonas, de alguna u otra forma terminamos accediendo, ¿no? Hoy les combis que no tienen obra social, que no cuentan con ninguna cobertura médica, que retiran su medicación en los centros de salud público de la provincia de Buenos Aires, no están pudiendo hacer el retiro. Eso se debe a una faltante. Consultamos. La respuesta fue que el gobierno nacional redujo los fondos que se envían a provincia de Buenos Aires. Y yo ahí me, no me quedo conforme, la verdad, no me quedo conforme. Entonces me nace la pregunta y decir, bueno, entonces el gobernador tampoco piensa poner esa plata, ¿no? Digo, entonces metemos a todos en la misma bolsa. Metemos a todos en la misma bolsa, necesitamos políticos que se comprometan verdaderamente con el pueblo. También creo que a veces se nos ha despojado de la categoría social también de pueblo, se nos ha despojado de poder pensarnos como ciudadanos que podemos dar una construcción al sistema político, pero también somos personas que votamos. Somos personas que votamos y somos personas que también nos podemos organizar para salir a la calle a defender nuestros derechos. Así que, ojito, no se confundan con nuestra comunidad, porque estamos muy atentis a lo que vienen haciendo, estamos muy atentis a cuáles son sus decisiones y sus movimientos, y no solo estamos atentis, sino que estamos atravesando la peor situación de crisis para nuestro colectivo. Compañeras mayores de edad sin trabajo, compañeras muertas, aumento en la violencia, aumento en los travesticidios, aumento en los crímenes de odio, y creo que esto tiene que ver con el modelo político y las decisiones que viene tomando el modelo político para poder qué construcción o qué construcción social o imaginario social instalen en la sociedad. Y claramente hoy el imaginario social que están instalando es que nuestra comunidad no es sujeta de derechos. Entonces, me parece sumamente peligroso. Deberían replantearse cuáles son sus funciones, deberían replantearse sus sueldos, que a la vez son mucho más grandes a los ingresos que manejamos nosotros como comunidad, como pueblo travesti. Entonces, los invitamos a reflexionar, a que no se enojen, porque creo que lo único que ha hecho Perugino en este último momento más importante fue bloquearme de todas las redes. Te mando un beso, Silvina Perugino. Gracias por bloquearme. La verdad que no pude dormir, no pude comer. Llegué tarde hoy al programa por culpa tuya. Pero bueno, y también quiero volver a resaltar esto, que hoy llegué bastante enojada a la radio porque me encontré con dos compañeras travestis que salían de la comisaría novena, que fueron detenidas, fueron demoradas, en realidad no fueron detenidas, fueron demoradas, pero a todo esto las levantaron en un patrullero y las llevaron a la comisaría porque las compañeras estaban haciendo de trapitos, cuidacoches, digamos. Vivimos en un contexto donde se ha instalado en los medios de comunicación hegemónicos de la ciudad la persecución a la zona roja, las narcotravestis, que no se aplica el cupo laboral travesti trans. Entonces tampoco las compañeras pueden salir a hacer de cuidacoches. Entonces, ¿cuál es la respuesta del Estado a esta situación que atraviesa nuestra población? Que las compañeras están saliendo a trabajar porque tienen que pagar un alquiler, porque tienen que vivir mes a mes, porque tienen que comer. ¿Y la respuesta cuál es? Entrar en un patrullero, que el patrullero no era control urbano, porque control urbano no te puede llevar, era un patrullero de la provincia de Buenos Aires, que la llevaron a la comisaría novena. Entonces, ojito, vuelvo a lo mismo, ojito, las compañeras quieren trabajar, y esto no es algo que solamente atraviesa a las compañeras travestis y trans, sino que atraviesa, porque no solo somos travestis y trans, somos parte del pueblo, y somos parte de un pueblo que está empobrecido, y que está empobrecido por las decisiones políticas de este sistema político que estamos viviendo hoy en la Argentina, en la provincia de Buenos Aires y en la Municipalidad de La Plata. Vine atacadísima, filosísima.
2: Me encanta.
1: Y a toda la gente que me manda mensajes preguntándome cuál es la situación o qué estamos organizando. Chiquis, nosotros somos activistas y militamos constantemente, estamos en diálogo con nuestra comunidad, tenemos una red muy importante, sabemos de nosotros y nos preguntamos, pero a mí no me inviten a nada que no sea ir a prender fuego ahora. Yo estoy en esa, no me inviten a nada. Si me van a invitar a algo, por favor, que sea ir a la puerta de la municipalidad, como hicieron la otra vuelta las cooperativas, ir a quemar gomas, porque creo que ya estamos a un momento donde no tenemos nada que perder, donde cada vez nuestro pueblo travesti está más empobrecido y que tenemos que retomar la acción callejera para poder visibilizar esta situación y denunciarlo, porque también no nos alcanza solo con la acción callejera, porque también conocemos de leyes, como dijo Moria. Tengo gente adicta a la justicia. Así que ahí nos vamos a encontrar también.
0: Bueno, hay muchas cosas para
1: de
0: decir.
1: De todo, yo arranqué y no paré.
0: ¿Querés leer? Hoy
1: sí, algo bueno también. Algo bueno, porque yo dije, no, la verdad que estoy yendo de ratacada, estoy yendo re palentonada, estoy yendo que me como el mundo y digo, vamos a prender fuego todo. Pero también se me ocurrió, yo de chiquita siempre era una persona que llamaba a la radio, que me conectaba, que decía, amo la radio, pedía un tema para una vecina, para una amiga, para una prima, para mi mamá. Y dije, quiero como poder retomar eso, porque además también siento que vieron que el stream se ha apoderado un poco
0: de
1: también.
0: Todo.
1: Sí. Hoy todo es streaming, ¿viste? Hoy todo es, ay, me pongo el videito de está hablando. No, chiqui, podemos también escucharnos. Digo, hoy hablábamos de Osterhel y dije, bueno, la serie esto de lo viejo funciona. Digo, volvamos también a estos medios de comunicación que son, que donde está la palabra, donde podemos escucharnos, donde también podemos transmitirnos emociones, podemos sentir algo. Y en ese sentido hice una cajita de preguntas en Instagram.
0: Contanos cómo fue.
1: Varias personas pusieron mensajes.
2: Ah. ¡Ay! ¡Estallar en las redes!
1: Hay mensajes que no pueden ser leídos en vivo.
2: ¡Cancelades!
0: Ya canceló.
1: Hay gente que no entendió la consigna un poco y mezcló un poco mensajes más personales para mí. ¿Quieren algunos
2: leer? Sí, algunos lee la autoestima.
1: Rompo una familia.
0: ¡Rompe familia!
1: Bueno, el primer mensaje es para vos, Rubí.
2: ¡Ay, no!
1: Porque dice, ay, no escuché el nombre de la banda Mapundungun. Me cuentan qué buen programa, dicen.
2: ¡Qué malo!
1: Volvemos.
2: ¿Cómo se fijan en las... para criticarme nomás? ¡Qué mala!
1: Para mí le interesó claro. El tema, le interesó de dónde venía y lo podemos nombrar nuevamente.
2: Sí.
1: Que es, a ver, por favor, si la producción nos ayuda.
0: A ver, pará, porque me parece que lo saqué, ¿eh?
2: ¡No!
0: Ahora lo busco.
1: Bueno, mientras lo busca la producción, podemos seguir con la siguiente. No son preguntas. Esto es una pregunta que dice, ¿quién banca a Les Travestis? También, ¿no? Digo, ¿quién banca a Les Travestis, loco? Porque al final terminamos siendo la misma travesti de siempre.
0: ¿Querés leerlo?
1: A ver, Rubí.
2: No lo tengo acá.
0: Ahí lo puse.
2: Lo sacó Otto, porque lo estaba buscando.
0: Huechequeche, ni treaún, mapundungun finge.
1: Mapundungun finge, lo vamos a mandar.
2: Huechequeche, ni traun, mapundungun finge.
1: Que es un tema en...
2: Mapuche.
1: En Mapuche. Sí. Vamos a pasar el nombre escrito para la gente que esté interesada, que respondió las cajitas de Instagram.
2: Pido disculpas por mi error.
1: Ay, no hay ninguna.
2: Ay, humildemente.
1: Ahora te agachás y te azotás. ¿Quién banca a Les Travestis? Esta pregunta también es importante, es algo que nos ronda constantemente porque decimos, bueno, vamos a romper todo y al final nos vemos los mismos cuatro putos de siempre, chiqui. ¿Quién banca a Les Travestis? Muy bien. Otro que dice, Galaxia, estás cada vez más linda. No voy a decir quién.
0: Ese sí se podría decir quién.
1: No puedo.
2: Sí, dale,
1: yo soy
2: dale.
1: Una mujer casada.
2: No. Sí, pero no vale, dale.
1: Otro que dice, acá mi íntima amiga Noche Nacha nos manda un mensaje que dice, las trabas sean unidas, esa es la ley primera. Si entre ellas se bardean, las devoran los de afuera.
2: ¡Ay, me encantó! Gracias, Nacha.
1: Amiguémonos las travestis. Somos siempre, vieron que dicen... como que nos reducen, ¿viste? Yo digo que somos una mayoría minorizada, porque somos un montón, porque te pensaba ver y somos un montón.
2: Sí.
1: Y creo que tenemos que cuidarnos, tenemos que salir un poco a veces del show, del punta tacón, con aquella, y empezar a cuidarnos entre nosotras verdaderamente, porque hay un mundo afuera que nos quiere de muertas, por así decirlo.
2: Sí.
1: Acá me mandan, hablen de la droga.
0: De la droga.
1: Es lo único que dice.
0: No tenemos.
1: ¿Quieren
0: dealer
1: que diga quién fue? ¿Quieren que diga quién fue? ¿La quemo?
0: No la quemo.
1: ¡Ah! Bueno, y también me ponen, quiero mucho a cada una de ustedes y me gusta seguir compartiendo la vida juntes a nuestras formas. Este es un mensaje de nuestra amiga íntima Aramis Amaris.
2: ¡Ay, besito!
0: Corazoncitos.
1: La queremos.
0: Corazoncitos de peluche.
2: Qué lindo que nos esté escuchando.
1: Reacción de super corazón.
2: ¡Ay, sí!
1: Acá dicen que nunca falten las maricas y el amor travesti.
2: Ay,
1: aguante el amor.
2: Gracias.
1: Chiqui, no necesitamos a los heteros, nos podemos comer entre nosotros.
2: Sí. Un poco.
1: Después no te agarramos las mechas.
2: Después
0: ya saben cómo se ponen.
1: Acá me dicen, ¡ay! Un beso para la Chana, que es repotra.
2: Pará,
1: porque sigue. No le digas quién. Anónimo.
0: Eso no vale.
2: Muy
0: eso.
2: Bueno.
1: Debo contarle al público que Chana se puso colorada.
2: Sí, se puso colorada.
1: Se puso colorada. A ver, seguimos con otra. Vamos rápido.
2: No, fue fuertísimo ese.
1: El
2: tremendo
1: tiempo en televisión apremia.
0: Nos ponimos de la intriga.
1: A ver, paren que se me fue todo. Acá está.
0: Está seleccionando los mensajes.
2: Sí, ¿vos los leíste previamente o lo estás leyendo ahí?
1: Algunos voy leyendo ahora.
2: Ay, no, qué miedo.
1: Acá me manda un mensaje la Soakenda, que le mando un beso. Mi amiga me manda un mensaje personal para mí. Me pone, me gustaría que hagamos cosas como amigas y quiero el tema de Ariana Grande In You. No lo conozco, pero ella es muy Ariana Grande. Otro me pone, dame bola.
2: ¡Ah!
1: No, amor, no puedo.
2: En privado.
1: Valentina Pereira pone: feliz cumpla del Toya de parte mía. Del Toya te mandamos feliz cumpleaños a la presidenta de las putas. Me mandan saludos desde Chile. Mucho aguante, compañera. La lucha por la liberación yanqui debe ser con todo.
2: Vamos.
1: Vamos, los compañeros chilenes.
0: Chilenos, por favor. Necesitamos primera línea.
1: Acá, esta ya estoy entrando en las últimas. Va con nombre, me dice. Hernán, te amo, escribime. Y esto lo puso la bitácora de Laureano. Así que, Hernán, si estás sintonizando la radio... La bitácora de Laureano, espero un mensaje tuyo.
2: ¡Ah! ¡Ah! Bueno,
0: escrachadísimo.
1: Y bueno, pero estaba abierto a todo. Estaba
2: pero
1: abierto.
2: Lo prendió fuego.
0: Muy abierto.
1: No, yo banco la declaración de amor. Banco la gente que sale, se anima, declara, lo hizo público. Así que Hernán, valora eso. Valora eso porque el closet quedó atrás.
0: ¿Qué más querés, Hernán? Dale.
1: Y acá dice, ¿y si puedo pedir un tema, Chicas Muertas de Charlie? También dedicado para Hernán.
2: ¡Ay! ¡Está re enamorada!
1: Está re enamorada, Hernán. Hernán, hacete cargo, dale bola.
2: Dale bola porque lo dio todo, lo dio todo.
1: Lo dio todo. Me encantó este intercambio, la verdad.
2: Sí,
1: me encantó.
2: Creo que
1: está buenísimo. Trae un aire también de afuera y poder también comprometer a la gente a que nos escuche, che. Porque nosotros también venimos acá, hacemos la agenda, pensamos el programa, buscamos divertirnos con ustedes. Y es importante para nosotros también que esto sea recíproco. Así que agradecemos a todas las personas que llenaron la casita de preguntas, que mandaron un mensaje, que se animaron y venimos por más.
2: Eso.
0: Bueno, le vamos a conceder el deseo.
1: Ah, no, paren, porque alguien me pidió que mande un saludo también y este es para mi mamá especial que tuvo un fin de semana bastante complicado, estuvo en el hospi. No sabía cómo llenar la cajita de Instagram, entonces me mandó un mensaje a mí, me dijo: te amo, hija, un saludito para vos. Así que un saludito para ella también.
2: Besitos para la mamá de Gala.
0: ¿Cómo se llama tu mamá?
1: Patri, la Patri.
2: Patri.
1: Conocida como la mamá travesti en el fin de Shirley la Bomba.
0: La mamá travesti. Besos para la mamá travesti, para que mejore. Y bueno, nos vamos. Gracias, Galaxia Roth, por
1: gracias,
0: venir.
1: Gracias a ustedes, gracias, adoro Gala. Venir.
0: Otto Maciel, gracias por estar siempre, amigo. Rubí, querida. Hermosa, divina, estuviste bárbara, increíble.
2: Gracias.
0: Pablito, que está del otro lado. Gracias, Pabli.
2: Gracias, Pablo.
0: Gracias a Radionauta por brindarnos este espacio. Y gracias a Olga Vázquez por
1: aguante,
0: existir.
1: Aguante, Olga.
0: Bueno, nos vamos
2: gracias,
0: con
2: Chana.
0: Este tema de Chicas Muertas de Charlie García. Ahora en un ratito. Ahora en un ratito.
1: Para vos, bueno. Hernán, hacete cargo, che. ¿Quién es Hernán? Poné la cara.
0: Ahora lo voy a...
2: Sí.
1: No está el nombre completo de Hernán. Bueno. Solo el Instagram de quién le mandó el mensaje.
0: El Instagram
2: tampoco
0: de la otra
2: arriesgó,
0: persona, ¿cómo
2: entonces
0: es?
1: La bitácora de Laureano.
0: La bitácora
2: la
0: de Laureano.
2: De Laureano.
1: Así que hacete cargo, Hernán. Te
0: qué
1: están buscando.
0: Hacerse cargo, ¿no?
2: Armate uno, Hernán.
0: Se iban con ese tema.
1: También, Hernán.
2: Armate uno.
1: Invítanos.
0: Bueno.
1: Queremos ser las madrines de la boda.
2: Sí,
0: Bueno, no sé si madrinas, pero invitadas.
1: Dama
0: de honor. Invitadas. Bueno, ahora sí nos vamos con este tema de Charlie García, Chicas Muertas. Nos vemos el miércoles que viene.
1: Chau, chau.
3: Adiós,
1: chau,
3: adiós.
1: Chau.

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Los nombres, de Alejandra Camilla. Hay muchas cosas que no tienen nombre. Ciertos momentos del día, como aquel rojizo entre la tarde plena de luz y la noche. Ciertos gestos, ciertos ritmos, algunas partes del cuerpo, algunos colores como verdes, que no son ni agua ni musgo. Eso que no tiene nombre, existe. Dejamos de nombrar a mi hermano el mismo día en que se fue de casa, cuando yo tenía 8 años. Y como si de un manotazo las hubiese arrastrado con él al olvido, algunas de sus cosas perdieron también el nombre. Una parte de la casa, una zona del río a donde él iba a nadar, sus amigos, lo que le gustaba, lo que solía hacer. Todo eso también dejó de ser dicho. Y hasta la ley por la cual fueron borrados todos esos nombres se impuso sin ser dicha, como se impone en la niebla o el frío. Mi madre podía olvidar cualquier cosa en cualquier momento o permanecer callada días enteros. Sé poco acerca de ella y ni siquiera sé si le fue difícil dejar de nombrar a mi hermano. Parecía siempre preocupada por algo que pasaba en algún otro lugar, muy lejos. Sandra y yo tampoco hablábamos mucho, pero nuestro silencio era ligeramente diferente al de mi madre. Sé que los esquimales, de tanto ver la nieve, pueden distinguir y nombrar más de 10 tipos de blanco. Yo aprendí a distinguir muchas formas diferentes de silencio, pero a diferencia de las esquimales, no las nombré. Una vez, mientras Sandra y yo mirábamos televisión, o mejor dicho, mientras ella miraba televisión, le pregunté qué había pasado aquel día. ¿Por qué se fue?, dije. Porque papá le pegó, respondió sin mirarme. Y después habló como si ya hubiese repetido muchas veces lo mismo. Mamá y yo estábamos afuera, papá llegó y dijo que estaba cansado y que se iba a tirar un rato. Cuando entramos, papá estaba sentado y él estaba en el piso con un brazo doblado de un modo imposible. Yo intentaba apurarme, preguntar lo más importante. Conocía a Sandra. Sabía que no iba a responder mucho más. ¿Papá le había pegado antes? Cuando robó en lo de Mejías. Sandra miraba a una mujer que hacía un posafuentes con palitos de helado. ¿Ese mismo día se fue? Sí, dijo Sandra. Mamá lloró toda la noche. ¿Y yo lloré? No, vos no, dijo Sandra mirándome antes de levantarse y apagar el televisor. La distancia que había entre mi hermana y yo no era solo de años, me llevaba 7, ni de algo que pudiera ser atravesado. Era sólida y asimétrica, como esos vidrios que de un lado son espejo. Yo podía verla, ella a mí no. Sin embargo, compartíamos un secreto. En casa, Sandra estaba siempre al borde o en medio de un enojo enorme, mordiéndose el labio, con los brazos cruzados, resoplando o tirándose en los sillones como si quisiera bombardearlos con su cuerpo. Pero en el colegio yo la había visto. Sandra se reía, hablaba más y se movía como si fuera más blanda, más liviana. Aquella Sandra en casa solo yo la conocía. O tal vez todos éramos diferentes fuera de casa. Cuando terminó el colegio, Sandra se casó con un hombre viejo. El día de la fiesta, la Sandra que reía rompió el secreto y salió al mundo. Y para subrayarse a sí misma, inventó un gesto: echar la cabeza hacia atrás como si quisiera llenar el aire de risa. El hombre viejo se llamaba Don Julio, tenía mucho dinero y hablaba menos que mis padres. Las mesas estaban decoradas con cintas y flores blancas. Habíamos pasado toda la mañana armando los arreglos. Yo contaba 3 nardos, 4 rosas y un montoncito de helechos y un moño. Y mi madre armaba cada vez un arreglo diferente. Mi madre era especialmente buena para hacer ese tipo de cosas, para lograr que los objetos le respondieran de algún modo. Durante la fiesta, en todas las mesas, las conversaciones, gritos y risas bullían, pero había una en la que 3 personas permanecían en silencio. Eran mi padre, que comía mirando el plato, Don Julio, que masticaba lentamente mirando a Sandra, y mi madre, que solo se movía para servirles vino a ellos. Era el contraste con las demás mesas lo que denunciaba la quietud de aquella. Los demás.
siempre los demás exhibiendo la diferencia, para finalmente hacerla caer sobre nosotros como un acento. Los demás y sus miradas como dedos que apuntan, y sus murmullos como moscas difíciles de espantar. Los demás decían que mi hermano me había hecho algo y por eso mi padre le había pegado. Los demás siempre sabían algo, pero nada que se pudiera preguntar. En poco tiempo, Sandra cambió de nuevo. Era rubia y venía a visitarnos en un auto negro. Una vez se quedó varios días con nosotros. Lloraba, sentada en la cama, sin cubrirse la cara, como si las lágrimas se le cayeran de los ojos sin que se diera cuenta. Dormía de día y de noche. Yo le ponía flores en la bandeja en la que mamá le servía la comida, pero ella no se daba cuenta, casi no comía. La perra había tenido cachorros, y yo elegí uno con guantes y botas blancas, y el último día lo puse en el auto negro, con una caja, con una remera que ya no me iba. Creo que la perra la había traído mi hermano. ¿O era el otro perro el que había traído? Lo que quedaba de mi hermano en mi memoria eran piezas sueltas y borrosas. Hacerlas encajar en una historia habría sido como intentar hacer con jirones un vestido nuevo. Pero así como las sombras tienen la forma de aquello a lo que están encadenadas, el olvido no tiene otra forma más que la de aquello que cubre. Mi olvido tenía la forma exacta de mi hermano. Después de que él se fuera, papá había golpeado puertas, mesas, el televisor, las sillas, las paredes, como si le hubiesen quedado golpes y necesitara sacárselos de adentro. Con el tiempo se le fueron acabando, y al principio eso me dio pena, como todo lo que se acaba. A mamá no. Dejó de arrastrar la mirada y empezó a hacerla trepar por las cosas de nuevo, como una enredadera. Y como si hubiese llegado la primavera o el verano y los días se hubiesen hecho más cortos, todo fue más fácil en los años que siguieron. Me mudé a Buenos Aires para estudiar geografía, una vez por semana visitaba a Sandra y trabajaba atendiendo reclamos en un centro de venta telefónica. Los compradores solían enfurecerse y había algo en su furia que me atrapaba, como si me sedujera. No eran los insultos o las amenazas, sino la fuerza de su enojo porque un masajeador no cumplía las funciones prometidas o una freidora les había durado poco tiempo. Me gustaba mi trabajo. El recuerdo de mi hermano, o debería decir su olvido, habían ido quedando atrás, como si los nuevos hechos lo hubiesen ido cubriendo, como se cubre a paladas el cajón de un muerto. Una noche en que mirábamos una película, le pregunté a Sandra qué había hecho con el cachorro que yo había puesto en el auto aquella vez. ¿Qué iba a hacer? Dijo sin mirarme. Lo tiré. No pregunté qué había querido decir. La imaginé, con sus anteojos oscuros, abriendo la ventanilla del auto y tirando el cachorro sin mirar. En esa época, Sandra hablaba de matar a don Julio de a poco. Le salaba la comida, lo cansaba, lo confundía. Pero era ella quien se veía cansada. Don Julio, en cambio, había rejuvenecido. Yo vivía con dos gatos, Simón y Odessa, y ya daba clases en el colegio

A clases y de noche armaba rompecabezas con Odessa y Simón. Una noche de diciembre sonó el teléfono. Se cayó en la bañadera, dijo mi madre. Imaginé a mi padre, desnudo, desarticulado, la ducha abierta, el agua corriendo por el cuerpo vacío, la indiferencia de los objetos. Esa misma noche logré terminar una reproducción de Las Meninas de 1800 piezas. Primero clasificaba las piezas, luego las iba conociendo y acomodando, solo para sentir el alivio de colocar la última. De todas, solo esa era importante. Pero ¿cómo reconocerla de antemano? Miré Las Meninas y descubrí que detrás de ellas había un hombre al que nunca había visto yéndose por una puerta. Me di cuenta de que me había quedado sola, o mejor dicho, de que hasta ese momento no lo había estado. Como si no hubiera sabido distinguir entre la soledad y su contrario, sea lo que sea. Mi padre era la única persona con la que hubiera podido hablar. Hablaba poco y hacía preguntas que se podían responder con monosílabos, pero si yo hubiera tirado de alguna de sus frases cortas, habría podido tal vez desovillar una conversación. Con mi madre no. Había más palabras, pero menos puntas. Ella se había retirado al mundo de los objetos. Siempre tenía algo que ordenar, reparar, coser, limpiar, comprar. Todas las mujeres que tienen una casa se preocupan por esas cosas, ahora lo sé. Pero mi madre se abstuvo de cualquier otro modo de existencia, y las personas y todos sus códigos y formas desaparecieron para ella. Así podía pasarse 5 horas en el supermercado, porque antes de comprar un producto leía las etiquetas de todas las marcas, hacía cuentas y hablaba con ella misma en cada góndola. En el entierro de mi padre lloraba y yo no podía evitar preguntarme por qué, como si una parte de mí creyera que ella no lo había querido o que no podía querer a nadie, como si se pudiera cuidar a alguien sin quererlo. Yo reconocía a poca gente. Me dejaba abrazar sin hacer nada. Los demás lo hacían todo, rodearme con sus brazos pesados, pasarme la mano por la espalda, acercar a mí sus caras húmedas, brillantes, ásperas. Uno de los desconocidos me tomó de los brazos, dijo mi nombre y que había visto a mi hermano en el sur, en Puerto Deseado, que trabajaba con su hijo en un barco pesquero. Cuando se lo conté a Sandra, dijo que ya lo sabía. Sandra era así. No puedo reemplazar la palabra así por ninguna otra. Al día siguiente volví a Buenos Aires. Era enero y mi departamento parecía un sobreviviente en una ciudad muerta. Odessa había enfermado y la vecina no la había llevado a la veterinaria. Tomaba agua todo el tiempo y no comía. Insuficiencia renal, dijo el veterinario. Hice todo lo posible para que sus últimos días fueran buenos. Una mañana, cuando desperté y la vi, acurrucada como siempre a los pies de la cama, supe que no debía tocarla. Iba a estar fría. Fría como mi padre cuando le di el último beso, el último y el primero. Había algo en el modo de dormir de Odessa que era definitivo y no escondía sueños. En los días que siguieron ocurrió lo que ocurre en estos casos. El nombre de Odessa quedó flotando por toda la casa, acomodándose en su sillón verde, buscando el cuadrito móvil de sol a la mañana. A veces yo decía su nombre, entero o a medias, cuando llegaba a casa o cuando escuchaba un ruido como el que hacían sus uñas contra la alfombra del living. Pero entonces ocurrió algo extraño. Simón comenzó a responder al nombre de Odessa, como si el único modo de no extrañarla fuera reemplazarla, convertirse en ella. Tardé 2 días en tomar la decisión y finalmente llevé a Simón al jardín botánico. Era raro encontrar un lugar así en medio de la ciudad, escondido y abandonado, y al mismo tiempo tan vivo. Diferentes especies crecían enredándose unas con otras y había tal cantidad de verdes que no parecían faltar los demás colores. El aire era dulce y en él flotaban mariposas. Hacía años que yo no veía una mariposa. Me conmovieron, como si se me hubieran metido adentro. Simón no quería salir de su jaula de plástico, pegado al fondo, como amontonándose, levantando las manos para defenderse. Me dio tristeza.
y esa tristeza confirmó la decisión de devolverlo a donde pertenecía.

pertenecía, aún a riesgo de que no sobreviviera. No sé cómo se relacionan la muerte de mi padre, la de Odessa y la idea de buscar a mi hermano, pero 2 días después tomé un avión a Comodoro Rivadavia, la ciudad más cercana a Puerto Deseado. El único modo de llegar era atravesando desde allí parte del desierto patagónico. Parecía apropiado que lo deseado estuviera detrás de la tierra más dura, más hostil, más seca. Pero al llegar descubrí que el pueblo, lo deseado, no era otra cosa más que otra forma de hostilidad y de dureza. Me hospedé en un hotel desde el que podía ver el muelle en el que recalaban los puertos pesqueros, como si yo supiera cuál era el barco y cómo era mi hermano. Pasaba los días caminando y armando rompecabezas. Era imposible conseguirlos en deseado. Entonces le pedí a Sandra que me enviara varios por correo. No sé si por una cuestión de espacio o de peso, me envió solo las bolsas con las piezas sueltas. Entonces descubrí cuánto más interesante era descifrar la imagen antes que copiarla de la tapa de las cajas. Creo que algunos ajedrecistas piensan mejor la jugada sin mirar el tablero. Así también yo caminaba por los acantilados, pensando en las piezas, sus colores, sus formas y claves ocultas. El aire olía a mar, y eso parecía algo bueno. Me costó encontrar a mi hermano en las listas de tripulantes, sin decir su nombre y sin saber que él había decidido usar el apellido de mi madre. Cuando lo encontré, me dijeron que esos barcos no operaban en el verano. Decidí esperar, y como si planeara quedarme, busqué trabajo. Después de descartar algunas otras, me quedaron 2 alternativas para mantenerme ocupada y ganar algo de dinero: una guardería de niños en una empresa petrolera y un bar cerca del puerto. El encargado del bar se limitó a decirme el horario, el sueldo y aclararme que si quería hacer una changa con alguno de los marineros, tenía que pagar una comisión al establecimiento. Así llamó el hombre al bar, mientras se metía la remera dentro del pantalón. No me presenté a la entrevista en la petrolera. Entre las mujeres que trabajaban en el bar había mozas y también prostitutas, y entre ellas me sentí más cómoda que en la sala de profesores del colegio. Todas tenían 2 nombres, uno real y otro que habían elegido, que era siempre más hermoso que el primero. Algunas noches pensaba en Simón. ¿Habría aprendido a cazar pájaros, a trepar árboles, a ser quien realmente era? Le escribí una carta a Sandra, pero nunca la envié. Es difícil hacer silencio por escrito. Mi carta era incoherente. Al menos podías darme cuenta de eso. Había en ella solo un párrafo que me gustó, por el cual guardé la carta. Era uno que hablaba del desierto. El verano pasó pronto y volvió el otoño, que se llevaba especialmente bien con el paisaje patagónico. Yo me encontré a mí misma trabajando en un bar en el fin del mundo, esperando a alguien a quien no conocía, sin saber para qué. Pero después de toda la espera, no era más que un lugar como cualquier otro. Uno puede acomodarse en ella y hacerla su lugar en el mundo. Una noche de septiembre, de entre un grupo de hombres, uno se acercó como si me conociera. Tenía la cara dibujada con líneas rectas, la piel curtida y una cicatriz en el brazo izquierdo. Quise decir Mario, pero mis labios parecían sellados, como si no pudiera pasar de la primera letra de su nombre. De repente supe que toda mi vida mis labios quietos no habían hecho más que repetir la primera letra de ese nombre dormido, dormido en mi boca quieta. Soy Nati, dije apenas. No necesitó acercarse demasiado para que yo sintiera su olor, y pegado a su olor, mi miedo. Y como si me hubiese montado en el miedo y sobre él hubiera regresado a aquel día, tuve 8 años de nuevo. Ese hombre se acercaba a mí, y ya no estaba mi padre para sacarlo con una sola mano de encima de mi cuerpo. Creo que lo empujé y corrí. Corrí al puerto y luego hacia la ruta. Los recuerdos y el paisaje pasaban como un viento que arrasa y limpia todo lo que toca. Quedé lisa, hoja en blanco, sola. Algunas respuestas
llegan solo para obligarnos a una pregunta. Y cuando hacen clic una contra otra, hay en ese ínfimo sonido una clave para toda la paz del mundo. Desde ese día de viento, pude llevar mi nombre de otro modo.